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1: Hola, mando un saludo para Lalo, mi niño hermoso, precioso, el más bello. Te quiero al 100, ya te dije que no tienes por qué estar triste, acuérdate que tienes a tu angelito, que soy yo. Yo ayer estaba medio un poco tumbadilla, me sentía mal, pero porque no te oí, no me chiqueaste lo que me hizo falta, pero sabes que te quiero mucho, mucho, mi niño precioso. Te amo, te quiero al 100, al 100, ese ánimo al 100, al 100, como te lo he dicho. No tienes por qué estar triste ni desesperado, ¿sabes? Que siempre voy a estar contigo y eres el mejor de todos. Te mando una canción, Luna, tú que lo ves, con Ana Gabriel. Te quiero mucho, mi niño hermoso, berrinchudo. Te mando un abrazo fuerte. Eres un bebé chiquiadisísimo.

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1: Buenas tardes, ¿me puede complacer con la canción Hermoso Cariño con la Tropa Chicana para Santi y el Chacalito, que los quiero mucho, de parte de su mamá?

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1: Hola, buenas tardes. ¿Me puede poner una canción de Roberto Jordán? No me he dado cuenta. Para mi hijo, te amo mucho, papi. Que Dios te bendiga y te guarde. Nunca se te olvide que te ama mucho tu mamá. Cuídate, papi.

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0: 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Son las 6:15.
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2: Buenas tardes, se me pone una canción, el 6, Tóxica, con mucho amor para mi amada.

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1: Buenas tardes, Richard. Por favor, ¿me puedes complacer con la melodía Las 2 de la mañana con la dinastía de Tuxantla, dedicada para mis hijos, mis hermanos y mis amigos, en especial para Lacho, Bone, Otón, Minota, Laureano, Misael y Luis Montoya? ¡Ánimo y súbanle!

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1: Buenas tardes, Richard. ¿Me puede poner, por favor, la canción de Miel de Laury García? Gracias. Mi amorcito bello, hermoso, precioso, te dedico esta canción. Mi amor, te mando muchos besos, abrazos. Y quiero decirte que te amo mucho con todo mi corazón, que mi Padre Dios te bendiga y nos vemos en la cita de la noche, mi amor, te amo.

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1: Buenas tardes, quiero mandar un saludo para Mario Alberto Verduzco Sánchez de parte de su güera con la canción Amor Sincero del grupo Brindis.

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Son las 6:30. 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
1: Les saluda Edgar Torres Velázquez. Estas son las noticias. En el marco del Día Internacional de la Juventud, el gobierno de Habana, como parte de las 26, que se realizó del 10 al 14 de agosto con actividades deportivas, culturales y recreativas a través de la Subsecretaría de las Juventudes. Se realizó la sesión del Comité Estatal de Prevención de Estudio Materna y Perinatal 2026 a través de la Secretaría de Salud para fortalecer la organización entre instituciones del sector con el objetivo de disminuir la mortalidad perinatal. El Instituto Mexicano del Seguro Social en Colima fortalece la atención integral que brinda en sus centros de atención infantil mediante acciones de capacitación dirigidas al personal que acompaña diariamente a bebés, niñas y niños, con el propósito de incorporar herramientas artísticas y de crianza respetuosa que favorezcan su desarrollo, bienestar y aprendizaje. Hasta aquí la información, le saluda Edgar Torres Velázquez.
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10: Hola, buenas tardes. Quisiera mandar un saludo a Mar. Y si me puede poner la canción de Ruca de Karim León. Bebé, te quiero muchísimo. Te mando muchos besos. Te amo.

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1: Hola, ¿qué tal? Buenas tardes. ¿Me podrías complacer con la canción del Barco Azul? Y un saludo para aquí, para la raza de Amezcua de Colomos, para Carlos, para el Eric, para el Romario, y para aquí para las muchachas, la Viri, y las que trabajan aquí en Amezcua.

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0: 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Son las 6:45.
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8: Hola, le mando un saludo a mi hermano Gillo. Hermano, échale muchas ganas, te amo, te extraño. Te mando esta canción, en boca, de Grupo Recluta. Te quiero mucho, échale muchas ganas y que Dios y la Virgen te cuide y te proteja, te amo.

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1: Hola, buenas tardes. ¿Me puede poner la canción Bailando Solo de los Bunkers para Fred?

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1: Buenas tardes, quiero mandar saludos para Omar Cárdenas con la canción Una Cruz de los Gemelos de Sinaloa. Gracias.

0: 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Son las 7. 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
1: Hola, ¿me puedo complacer con esta canción de Pedro Fernández, el aventurero? Se la quiero mandar a mi padre querido, Andrés Valdovinos, de parte de su hijo Eli y de su esposa Marina. Apá, te quiero decir que te quiero muchísimo y que te cuides y ponte abusado, que te quiero.

de caras bonitas. Y por eso digo así cantando con mi canción. Yo soy el aventurero, puritito corazón, ¿verdad de Dios que sí, compadito?

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1: Buenas tardes, ¿sí me puede poner la canción, la de MS, porque estoy enamorado de ti, de parte de Mari para Joel, y que lo quiero mucho, y que se cuide?

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2: Hola Richard, buenas tardes. ¿Me puedes poner una canción? Que tengo muchas ganas de escuchar, que se llama con mucho cariño, que te amaba de Xalanchi y que te amaba de Xalubi y con mucho cariño para una persona que quiero mucho, mucho, que extraño y me quiero mucho. Y más nada, solamente quiero decirle que ojalá me esté escuchando, que me haga mucha falta, que me hace falta. Y te mando un fuerte abrazo, te mando un fuerte abrazo. Y pues que espero que cuando me escuche, que sonría, cuando me escuche, me felicito. Lo amo mucho, mi amor, le mando muchos besos, mucho, mi amor,

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Se llama la canción del grupo firme, quiero cada vez cancelar el grupo firme.

0: Hola, buenas tardes. Quiero mandar una canción a la basura de mi libro de mi corazón al amor con mi amiga y los niños. Quiero descargar la canción de mi primera gira de descargar la canción de la primera gira de amor de la noche. Mujer, que sea la más infancia, que sea mujer, que sea tu esposa, que te amas. Ya, que tu esposa, que te amas. Ya.
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por hacer buenas tardes, por dedicar una canción a mi hijo, la de dinosaurios de Raúl Velasco, mi hijo, la de dinosaurios de Raúl de apellido Romero, hijo, te amo, Romero, hijo, no me llamaste hoy, pero te amo, ya sabes que estoy contigo, te amo, te quiero mucho, échale muchas ganas, te quiero mucho, échale muchas ganas, te cuide y te bendiga, y un saludo para siempre, te cuide y te bendiga. Y...

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1: Buenas tardes, pueden poner Chicky Boom de Strike Kids en la radio, por favor. Y le mando saludos a mi hermana. Gracias.

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0: 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Son las 7 con 30 minutos. 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
2: Les saluda Edgar Torres Velázquez. Estas son las noticias. El Tecnológico Nacional de México Colima fue sede del primer Congreso Inspira 2026, organizado por la Cámara Nacional de Comercio. Ahí estuvo presente, en representación de la gobernadora, el titular de SEDECO, Francisco Javier Rodríguez García, quien recordó que Colima vive momentos importantes en materia económica derivado de las acciones y gestiones en general en todo el estado. Explicó que la entidad ha ocupado varios trimestres los tres primeros lugares a nivel nacional con las mejores tasas de crecimiento en indicador de actividad económica a nivel general. En su recorrido por Colima, como aspirante a la Coordinación Estatal para la Defensa de la Transformación y la Soberanía con Morena y Aliados, Rosy Vallardo visitó a las bordadoras tradicionales de la comunidad indígena de Zacualpan, en el municipio de Comala, quienes reconocieron el respaldo que ha significado para ellas el programa federal Sembrando Vida. En un diálogo cercano y directo, las artesanas le hablaron también de los años que llevan con el oficio y las marcas que han dejado en su mano las agujas que usan, mientras que Rosy les reconoció por ser guardianas de las tradiciones que desde la sororidad enseñan a otras y mantienen viva la identidad de sus comunidades. En conferencia de prensa encabezada por el presidente de la Comisión de Derechos Humanos del Estado de Colima, maestro Manuel Vega Zúñiga, se presentó oficialmente la convocatoria al curso Seminario Virtual Interculturalidad, Derechos Humanos y Justicia Social, un proyecto académico desarrollado en colaboración interinstitucional con la Universidad de Colima y la Universidad Intercultural de Colima. Hasta aquí la información, le saluda Edgar Torres Velázquez.
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17: Hola, hola, ¿qué tal? Buenas tardes, ¿me podrías poner la canción Candy con Plan B? Saludos, abrazos, cuídate mucho. I love you.

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2: Hola Richard, buenas tardes. ¿Me podrías complacer, por favor, con la canción de Te quiero mucho, mucho?

con Río Roma y quiero mandarle un saludo a mi amorcito, mi morenazo, mi amor, te extraño demasiado. Créeme que cada día intento que sientas que te quiero muchísimo y que te amo, mi amor, a pesar de la distancia. Cuídate mucho, que tengas un muy bonito día, una bonita tarde, una linda noche, mi amor. No dejes de sonreír, no olvides que te amo. Besitos, mi amor, bye.

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1: Buenas tardes, ¿me puede complacer con la canción Yo Vengo de la Nada de Juanfer y Miguel Cornejo? Y un abrazo a mi tío Moreno, que lo queremos mucho.

0: 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Son las 7 con 45 minutos.
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2: En mi mano tengo otra carta. Mucha atención a la persona que escribe con el seudónimo de la desesperada. Debo decirle con toda claridad que la solución es separarse de su esposo porque él no va a cambiar. Es irresponsable y desconsiderado y usted ha sido demasiada buena con él. Lo de esa mujer son invento y solo quiere atormentarla. Usted es capaz, no le tema. Al futuro, lo más importante es su tranquilidad junto a sus hijos. Gracias, amiga, por escribirme su carta.
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8: Hola, buenas tardes, Richard. ¿Le podrás dedicar una canción a mi hermano Oscar? Vamos aclarando muchas cosas de codiciado y mandarte un saludo. Te quiero mucho. Cuídate y sigue echándole muchas ganas. Muchas gracias.

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1: Hola, muy buenas tardes. Quiero a mandarle un saludo y un fuerte abrazo a mi hijo, decirle que lo quiero mucho y dedicarle una canción que se llama Recordando a mi padre con Traviesos de la Sierra, desde acá, desde Washington. Saludos, hijo, y un saludo también para los de Chandiablo.

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1: Buenas tardes, quiero mandar un saludo para el Placas de parte de Carmen y dedicarle la canción de Jay Wallace, Te Soñé. Gracias.

0: 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De canciones.
1: Apúntele bien.
0: 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Son las 8. 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

0: 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Son las 8 con 10 minutos.
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5: 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Presta atención a mis instrucciones y si eres creyente en Dios y en los poderes sobrenaturales, estará salvado y protegido contra todo mal. No olvide, amable hermano que me escucha, que estos sus servidores hemos venido a construir hogares. Hemos venido a ayudarte, hemos venido a aconsejarte, como únicamente lo puede hacer un buen padre o una buena madre con sus hijos. 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En los momentos difíciles, de amargura, desesperación, tristeza, algún dolor o enfermedad desconocida, busca nuestro domicilio, busca nuestra dirección y en corto tiempo tendrá una pronta solución. 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Y con nuestro esfuerzo y su esfuerzo que usted ha hecho de venir a vernos, hoy son muchas las personas que nos aclaman y dan gracias primeramente a Dios y después a estos sus servidores. Usted que me escucha, no deje para mañana lo que pueda hacer en este momento, ni tampoco se ponga a dar vueltas y más vueltas en su casa, decir voy hoy, voy mañana, ahorita no puedo y qué será lo que me sucede. No, usted tome una decisión a tiempo, venga a vernos y en corto tiempo se va a ser un triunfante en la vida. Aquella persona que en este momento

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1: 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Vamos a hablarle a usted qué es lo que a usted le está sucediendo. Amigo, no se quede de brazos cruzados. El que está sufriendo es usted hoy en día. Usted tiene que buscar por allá, por donde sea, su felicidad, su tranquilidad y ante todo su salud. Porque el que tiene fe puede lograr su salud siempre y cuando usted comprenda que todos somos hermanos y hechos de la misma fibra humana. Allí hay muchas personas que están sufriendo, que están enfermos. Gente que han visitado a muchos lugares porque no le encuentran qué es lo que tiene hoy en día. Amigo, por última instancia, conozca al maestro Abraham de la Luz. Por eso, hay veces usted viene y no me encuentra porque no crea usted que puedo atender el mismo día en todos estos lugares. Pero hay personas con conocimiento y capacidad, por eso hemos durado tantos años en toda esta zona y no hemos tenido problema con nadie. Solo queremos que usted comprenda que si existe la luz, existe la oscuridad. Si existe el bien, existe la maldad. ¿Por qué se cruza usted de brazos? Hoy ha comprendido que toda su vida la ha pasado ahí en ese negocio, luchando, levantándose tempranito, únicamente para estar cansado. Y usted se da cuenta que aquel otro negocio está vendiendo, porque hay personas precavidas. Usted mira en cualquier negocio y allí hay una repisa con un cuadro preferido, una mata de sábila o una veladora prendida. Hay que ser místico y comprender que estamos viviendo en un planeta lleno de misterio, gente mala, gente egoísta, envidiosa, y a esto nos hemos dedicado para ayudarle a usted, señora, a usted, caballero, que allí se encuentra con la mano atada y la mente que no sabe pensar.
0: De inmediato paso a dar lectura a la primera correspondencia. Dice esta: soy fiel oyente de su programa. Por esa razón, he decidido escribirle porque he escuchado sus pláticas en la radiodifusora. Señor, ¿por qué razón tengo tiempo que mi cuerpo se siente frío, helado? Cualquier persona que me ponga la mano siente como si yo estuviera muerto, como si no tuviera sangre. Y así me duro hasta una semana. También mi estómago lo siento con un decaimiento que cuando como me da deseo de devolver náusea y todo me sabe a malo. También le quiero comentar que últimamente he estado pensando mucho en la muerte. Siempre estoy pensando en la muerte y eso es de un mes para acá. Como escuché su programa, quiero que usted me diga, ¿es que pronto voy a morir? ¿Esta maldad me la dieron a comer o dónde yo la agarré? No tengo deseo de tener relaciones sexuales porque el apetito se me fue. Hay veces que no puedo dormir. Hay veces que me siento aburrido y quisiera salir corriendo. Y digo, ¿por qué me suceden esas cosas? ¿Qué es lo raro que tengo? Por favor, dígame la verdad. Bien, querido amigo que me escribe, le retorno el saludo y le comunico lo siguiente. Los hermanos hemos hecho un estudio muy profundo a su correspondencia, el nombre y fecha de nacimiento. Y pudimos comprobar que la persona que le dijeron a usted sobre esta señora no le mintieron. Es una persona peligrosa que practica la magia negra y lo aprendió con su difunto padre. Su papá de ella le enseñó la práctica de magia negra para dañar a cualquier persona. Cuando a usted le advirtieron eso, debió a tiempo buscar algo para protegerse, pero usted, incrédulo, esperó que el mal le llegara. Esta señora fue a un campo santo y consiguió ropa de difunto, pero ese difunto fue muerto trágicamente. Eso hicieron un muñeco, le metieron el nombre suyo, los apellidos, y también le metieron un poco de tierra del campo santo y residuo de vela a este muñeco. Este muñeco fue enterrado y después que lo enterraron, le echaron sangre de gallina negra encima. Y a la persona que le hacen eso, pierde la memoria, pierde los apetitos, tanto de comer como de todo su cuerpo, y también se siente desesperado. Esa frialdad que usted siente en su cuerpo y en su estómago es la manifestación de este daño, de este hechizo, de este encantamiento que hizo esta mujer únicamente porque usted no acordó en sus pláticas con ella. Pero no se preocupe, amigo. No se preocupe que nosotros somos especialistas en curar la hechicería. Dispénseme una visita y al venir usted va a pasar donde haya una mata de limón. Bien temprano, con la mano izquierda tócala 3 veces diciendo despierta mata de limón que te agarro para remedio. Tráigame 3 hojas. Va a traer una mata de sábila, pero que usted la haya arrancado usted con la mano derecha. La sábila debe ser con la mano derecha, recuerde. Las hojas de limón con la mano izquierda y la sábila con la mano derecha. La va a levantar de la tierra, métala en una bolsita o en un tarrito y tráigala aquí. Aquí le voy a aplicar los métodos y antídotos que estos tus servidores aplicamos y en corto tiempo usted va a recuperar su salud, su tranquilidad. No se preocupe, mi amigo, es la manifestación de este hechizo que hizo esta mujer que no tiene concepto y es una bruja impervenida.
2: Voy a dar lectura a otra correspondencia. Dice esta: lo saludo cordial y atentamente. Después de este saludo le comunico que soy fiel oyente de su programa. Me está pasando algo que se puede decir insólito. Yo tengo 2 meses que me casé con mi esposa. Yo tengo 26 años, ella tiene 23, y no he podido tener intimidad con ella debido a que sufro de una fuerte impotencia sexual únicamente con ella. Le comenté a un amigo de mucho respeto y que le tengo mucha confianza, y el amigo me dijo que puede ser algo que me han hecho. Yo me eché a reír y le dije a él que no puede ser. Busqué otra persona y tuve al 100%. Cuando volví con mi esposa, sucede lo mismo. No puedo tener relaciones íntimas con ella. ¿Qué es lo que puede suceder en este caso? ¿Cuál es el motivo, la razón, el por qué, si yo la quiero mucho y siempre la he deseado y la elegí para que ella fuera mi esposa? Yo estoy sorprendido. Mi amigo me dice que eso no puede ser cierto, pero ya ha platicado con mi esposa y conmigo y él sabe que no estoy bromeando, que es la verdad. En su mano lo dejo de que usted me ayude y me diga el por qué sucede esto. No diga mi nombre, por favor, ni el nombre de mi esposa, porque soy muy conocido. Bien, querido amigo, te retorno el saludo y te comunico lo siguiente. Tú tuviste una novia y debes recordar, antes de tener el noviazgo con esta joven mujer que te casaste, y esta novia tuya te dijo que se iba a juntar con una persona y se juntó con esa persona, pero que tú nunca ibas a ser feliz, que no la buscaras jamás porque la despreciaste, que no la buscaras jamás porque ella quería casarse contigo y tú dijiste que no, porque era una persona pobre. Ella, con la fotografía que quedó en su poder, mandó a meterla en un refrigerador, en el congelador, utilizando 3 clavos de canela, 3 clavos dulce, y metido 21 días en el congelador de un refrigerador, y después fue sacado y enterrado en un crucero de camino. Hermano, a la persona que le hacen esto, sufre, busca y únicamente sale llorando y pidiendo perdón y disculpa. Eso es lo que se está pasando a ti, hermano. De esto que te estoy hablando, te hablo con tanta seguridad como saber que en la semana pasada usted fue a un lugar para que le midieran el colesterol. Le dijeron que usted estaba bien al 100% de la diabetes, de todo, y salió normal. Se lo digo para que conozca de mis conocimientos y no se quede escuchando el programa. Dispénseme una visita, yo tengo la clave, yo tengo el secreto, la solución para que usted pueda ser perfecto y pueda complacer su pareja y tener su familia desde ahora y hasta que Dios te dé una larga vida. Gracias por tu carta, que Dios proteja, cuide, guíe y dirija tu destino.
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1: Pues ya todos ustedes se dan cuenta, amable auditorio, que son muchas las personas que hoy en día están dando su testimonio día tras día a través de este programa. Vamos a pasar muchos testimonios que teníamos acumulados y hoy puede usted entrevistarse con nosotros si así usted lo cree posible. Marque este teléfono.
6: Hemos llegado al final de su espacio, Un Encuentro con su Salud, con el maestro Abraham de la Luz, deseando que el Todopoderoso los guíe hoy y siempre. Hasta la próxima.
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0: 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Son las 8:35.
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0: 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Son las 8 con 45 minutos.
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Son las 9. 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
3: ¿Alguna vez has escuchado a alguien decir, me cayó la solitaria y no sabía si era un chiste o algo real? Pues es muy real. La solitaria es un parásito que puede medir hasta 7 metros de largo. Imagínate un gusano del tamaño de un poste de luz viviendo dentro de tu intestino. Pero lo más preocupante no es eso. Lo peor ocurre cuando sus larvas llegan al cerebro. Su nombre científico es Tenia solium y su ciclo de vida es un viaje complicado entre cerdos y humanos. Todo empieza cuando un cerdo criado en traspatio y sin control sanitario come algo contaminado con heces humanas que contienen huevos del parásito. Dentro del cerdo, esos huevos se convierten en larvas que se alojan en los músculos. Si una persona come esa carne cruda o mal cocida, las larvas llegan a su intestino, se pegan a la pared y crecen hasta convertirse en el gusano adulto, la famosa solitaria. Eso se llama teniasis. Pero si lo que una persona ingiere no son las larvas, sino los huevos del parásito, por agua o alimentos contaminados, el asunto se pone grave. Las larvas pueden viajar por la sangre y alojarse en músculos, ojos o, en el peor de los casos, en el cerebro. A eso se le llama cisticercosis. Y cuando llega al cerebro, se convierte en una neurocisticercosis, la forma más peligrosa. Puede provocar epilepsia, dolores de cabeza intolerables e incluso la muerte. De hecho, es la primera causa de epilepsia adquirida en adultos en muchas regiones del mundo. Este parásito tiene un truco maestro. Es capaz de engañar al sistema inmunológico, transformando la respuesta inflamatoria del cuerpo en una respuesta antiinflamatoria que le permite vivir años dentro de los tejidos sin causar síntomas. Es como un intruso que entra a tu casa, desactiva la alarma y se queda viviendo ahí sin que te des cuenta. El problema estalla cuando la larva muere, ya sea por medicamentos o por edad, y libera sustancias que desatan una inflamación brutal en el cerebro. Paradójicamente, muchas veces los síntomas más graves no los causa el parásito, sino la propia defensa del cuerpo al intentar eliminarlo. En México, los casos de cisticercosis han bajado mucho en las últimas décadas. Hoy se reportan menos de 300 al año. Pero la enfermedad no ha desaparecido. La Organización Mundial de la Salud la tiene entre sus prioridades de eliminación para América hacia 2030. Y es que persisten comunidades donde la falta de agua potable, el manejo inadecuado de excretas y la crianza de cerdos sin control sanitario mantienen vivo el ciclo del parásito. Mientras tanto, se investigan moléculas del parásito que podrían convertirse en blancos para terapias más precisas, que ataquen al invasor sin desatar la tormenta inflamatoria. Erradicar la cisticercosis no depende solo de eliminar un parásito, sino de transformar las condiciones que le permiten existir. Cocinar bien la carne de cerdo, lavarse las manos, tener acceso a agua limpia, suena sencillo. Pero para millones de personas en México todavía no lo es. La lucha contra la solitaria es una lucha contra la desigualdad. Con información de la doctora Lucía Jiménez García, de la Facultad de Medicina de la UNAM. Les saluda Mónica Genis.
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0: Durante los momentos más oscuros debemos buscar la luz. El maestro Abraham de la Luz, como luz divina del Creador, te guiará con sus sabios consejos a salir de la oscuridad. ¿Sufre usted de alguna enfermedad desconocida o vive su vida de fracaso en fracaso? 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Goce usted de buena salud e ilumine su destino. Son los sinceros deseos del maestro Abraham de la Luz. 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
1: ¿Qué tal, amables hermanos y hermanas que me escuchan? Reciban un cordial y afectuoso saludo que sale de lo más profundo de mi alma, de lo más profundo de mi corazón. Presentar este programa invoco el nombre del Altísimo Dios viviente para que ilumine nuestro entendimiento humano por un sendero de la vida auténtica en el orden moral, social y espiritual, describirla en fondo de mi corazón. Presentar este programa invoco el nombre del Altísimo Dios viviente.

0: la luz en tu triste destino. Si eres creyente en Dios y en los poderes sobrenaturales, estarás salvado y protegido contra todo mal. Si sufre alguna enfermedad desconocida, te siente triste porque ve que tus negocios no arriban, se destruyen, tus ideas y pensamientos buenos no pueden ser utilizados debido a ciertas contrariedades. En tu casa muchos pleitos, discusiones y enfermedades. En tu familia divisiones. Te cansas de trabajar en la madre tierra. Únicamente te queda cansancio, sudores y envejecimientos. Te cansas de luchar detrás de tus animales y ve con tristeza y desesperación cómo ellos se pierden y se mueren. Quiere darte cuenta si con la persona que va a contraer el matrimonio es la persona idónea, que te traerá fidelidad, comprensión y mucho amor en el día de mañana. Quiere darte cuenta, hermano que me escucha, el por qué tantos problemas en la vida. No sufra más. Busque mi domicilio, busque mi dirección.
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2: Mucha atención a la persona que me escribe la carta con el seudónimo de la hija indefensa. Dice la carta: maestro, le escribo esta carta para saludarlo, desearle se encuentre en perfecta salud. Profesor, deseo que usted con su conocimiento me diga de una escritura de un terreno que dejó mi padre al morir. Soy hija de matrimonio. Mi padre tuvo 4 hijos con otra mujer en matrimonio, pero a mí por fuera con otra mujer. Mis hermanos nunca me han buscado y no nos llevamos bien, pero cuando mi padre estaba vivo siempre me visitaba. Él me reconoció, pero mis hermanos no. Se despide la hija indefensa. Debo decirle, amiga que me escribe con el seudónimo de la hija indefensa, que de sus 4 hermanos hay uno de ellos que es quien se quiere apoderar egoístamente.

0: de todo lo viene que dejó su padre. Lo demás están de acuerdo con que usted se le dé la parte que le corresponde. De sus cuatro hermanos, el único que se opone es Alberto, porque él tiene la mala intención de apoderarse de todo. Te voy a dar algunas instrucciones que te permitirán a ti obtener lo que por ley te pertenece. Pero esto tú estás bien segura, me imagino, de que no se puede lograr por el radio, porque por el radio solamente te puedo decir o aconsejar. Pero si tú vienes a mi dirección, yo aquí puedo hacer uso de mi conocimiento y hacerte preparaciones. Espero tu visita en nuestra dirección. Gracias por tu carta. Que Dios te bendiga.
1: Paso a dar lectura a la primera correspondencia. Dice esta carta: hermanos, los saludo muy atentamente, esperando se encuentren bien. Después de mi saludo, le hago saber los problemas que existen en mi hogar. Mi hijo está en los Estados Unidos, tiene 6 años. En los 6 años ha venido 2 veces y mi hijo confió en mí, envió un dinero. Y yo poco a poco, y debido a la mala suerte que me ha caído, lo ha ido gastando y únicamente me queda muy poco. Yo quisiera saber a qué se debe el por qué no he podido ahorrar nada, prácticamente. Me siento arruinado y avergonzado porque si mi hijo llega a venir, yo no sé qué decirle. Él siempre me habla por teléfono y me dice que cómo van las cosas, y yo le digo que muy bien. Él quiere comprar una porción de tierra, pero él cree que cuando venga, que ya está por venir, su dinero está guardado y completo. Yo me encuentro desesperado. Otra cosa es que a mí nunca se me quita un dolor en mi espalda. Siempre tengo dolor de espalda y mi esposa mucha dolencia en sus rodillas. Yo quisiera saber si alguien está haciendo algún daño en contra de nosotros para que todo se vuelva nada y para que estemos sufriendo días tras días. Mi hijo, a él su cabeza, porque quiere ahorrar y no perder un buen trabajo que tiene en los Estados Unidos. Como usted tiene conocimiento, acláreme todo esto. Yo estoy confundido. Te retorno el saludo y le comunico lo siguiente. Nosotros le hicimos un estudio muy profundo a su correspondencia y basándonos en las ciencias ocultas, nos pudimos dar cuenta que a ustedes le han hecho un salamiento, un trabajo de maldad, de hechicería, para que todo lo de ustedes se vuelva sal entre agua, para que padezcan enfermedades días tras días. Y lo está haciendo la ex mujer de tu hijo. Cuando él vino, se dio cuenta de una jugada que ella tenía con una persona y se separaron. Precisamente ella vivía ahí con ustedes en la casa, ni siquiera eso respetó. Entonces, ella fue a un lugar y con los nombres y apellidos y unas fotografías que tenía de ustedes, le hizo un trabajo de magia negra para que todo se vuelva nada y para que todos padezcan enfermedades de distinta clase. Es por esa razón y motivo que hay veces ustedes malgastan dinero innecesario. Es por esa razón y motivo que siempre cometen errores, como el de haberle prestado el dinero al compadre suyo, que ahora ha batallado bastante para pagarle. Esa es una de las cosas que lo tienen atormentado a ustedes. Con respecto a los dolores y padecimiento que me comenta, es por el trabajo que mandó a hacer la ex mujer de tu hijo. Sí, la ex mujer de tu hijo es la que tiene la culpa de los padecimientos. Sí, Maura, así se llama. Maura se llama la ex mujer de tu hijo. Ella juró que lo tenía que ver sufriendo y padeciendo, porque parece que ella quería que ustedes callaran lo que vieron y que su hijo soportara lo que ella estaba haciendo, la cual no le fue posible y por eso ha dañado su suerte, ha dañado su cuerpo de ustedes. Es necesario

0: y urgente que vengan a nuestro domicilio para así ponerle un corto inmediato a ese padecimiento y a esa racha de mala suerte que existe en el cuerpo y en la vida de ustedes. Y al venir me va a traer 3 cabezas de ajo macho, me va a traer una fotografía de su hijo y va a venir usted y su esposa. También va a agarrar un puño de tierra de la puerta de entrada de la casa por medio de un ritual sagrado e invocando buenos espíritus. Vamos a destruir, vamos a acabar con todas esas cosas ya mencionadas. Gracias por su carta y lo espero en mi domicilio cuando lo crea conveniente.
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2: Mi mano tengo otra carta. Mucha atención a la persona que escribe la carta bajo el seudónimo de Hombre Afectado. Dice la carta: maestro, trabajo en los Estados Unidos y allá conocí a una mujer madura de la que me sentí atraído. Anduve 6 meses con ella, pero descubrí que era muy posesiva y me alejé de ella. Quiero decirle que desde entonces a mí me apareció una rara enfermedad en mi zona íntima de hombre y quisiera saber si este mal tiene que ver con esa mujer. Amigo que me escribe con el seudónimo de Hombre Afectado, debo decirle que el estudio que le hice a las ramificaciones de la línea que me ha escrito y mis ciencias extrasensorial me han revelado que a usted lo han manipulado a través de un hechizo que le hizo Giovanna, la mujer que usted conoció y con la que anduvo 6 meses. Esta mujer ha utilizado ropa íntima junto con una foto y 7 alfileres que han puesto en el centro de 13 veladoras rojas, porque también le están haciendo una velación para que sienta obsesión por ella y no se fije en ninguna otra mujer, solo en ella. Debo decirle que la enfermedad que usted sufre en sus zonas íntimas es la manifestación del hechizo que usted ha recibido. Y mientras esté siendo controlado por este hechizo, no va a poder tener paz ni salud en su vida. Mi consejo para usted, amigo hombre afectado, es que hoy mismo venga y me haga una visita y dígale a la secretaria que usted es la persona que escribió en la carta con el seudónimo de hombre afectado y yo mismo le voy a atender. La siguiente carta que pose en mi mano, mucha atención, esta carta me ha sido enviada desde un lugar cercano y dice así: maestro, mi problema es el siguiente, soy padre de familia de un hijo varón y 3 hembras, pero el que me tiene preocupado es el varón, pues he observado que se queja de un dolor cerca del corazón, parte del cuerpo que se le inflama mucho. He llegado a pensar que lo que tiene es un mal puesto. Por eso quisiera, maestro, que me sacara de la duda y la preocupación a través de su sabiduría. Ayúdeme, se despide el padre atormentado. Amigo que me escribe con el seudónimo de padre atormentado, mucha atención. El estudio que pude hacerle a la carta que me ha escrito basándome en ciencias ocultas, me han revelado que su hijo está pasando por un trastorno espiritual que está recibiendo en esta parte de su cuerpo donde tiene ese dolor. A su hijo le tienen puesta una brujería que le hicieron cuando él estaba conviviendo en la casa de una muchacha llamada Araceli. Y este trabajo se lo dieron a comer en una carne de barbacoa que tu hijo sin saber comió. Y de esto es que hoy en día él padece. Debo decirte que Araceli fue la que tramó todo esto, pues quiere que tu hijo sufra por el hecho de haber sido rechazada como novia por él. Tu hijo Gustavo se dio cuenta de que esta mujer era una mujer que le gustaba andar de arriba para abajo, de aquí para allá y de allá para acá, y por eso él decidió no juntarse o no tener, llevar una relación amorosa con ella. Y ella no se quedó de brazo cruzado y le hizo esta cochinada para destruirlo. Deberá traerlo lo más pronto posible a mi dirección para poderle retirar el mal que Araceli le hizo a tu hijo. Gracias por tu carta, amigo, y que Dios te bendiga.
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3: Hemos llegado al final de su espacio, Un Encuentro con su Salud, con el maestro Abraham de la Luz, deseando que el Todopoderoso los guíe hoy y siempre. Hasta la próxima.
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7: En este momento, mientras escuchas estas palabras, tu cerebro está haciendo algo extraordinario. Está interpretando sonidos, convirtiéndolos en lenguaje, buscándole sentido y al mismo tiempo manteniéndote respirando, parpadeando y con el corazón latiendo. Todo eso en menos de un segundo. Y lo más sorprendente, el cerebro que hace eso hoy no es el mismo que tenías hace 10 años. Porque tu cerebro nunca deja de cambiar. El cerebro no es una estructura fija, sino un sistema dinámico que se transforma a lo largo de toda la vida. Todo comienza en el vientre materno, donde se forma un cableado cerebral único para cada persona, tan irrepetible como una huella digital. Ese cableado es como el hardware de una computadora. Establece los circuitos básicos que nos permiten respirar, dormir y succionar apenas nacemos. Después del nacimiento, llega la infancia, y ahí el cerebro se convierte en una esponja. Cada estímulo, una caricia, una canción, un juego, funciona como un programa de software que se instala sobre ese hardware inicial. Las conexiones entre neuronas se multiplican a una velocidad impresionante. Por eso, la infancia es la etapa de mayor plasticidad cerebral, la capacidad del cerebro para transformarse en respuesta a lo que vive. Luego viene la adolescencia, y aquí pasa algo fascinante. El cerebro empieza a afinar sus conexiones, fortalece las que más usa y elimina las que no necesita. Pero atención, el lóbulo frontal, que es donde se toman decisiones y se controlan los impulsos, todavía no está terminado. En muchos casos, no madura completamente, sino hasta después de los 21 años. Por eso, en la adolescencia, es común actuar sin medir riesgos y buscar la gratificación inmediata. No es rebeldía, es biología. En la adultez, el cerebro alcanza su mayor estabilidad. Las redes neuronales están mejor organizadas, lo que permite pensar con mayor claridad, regular las emociones y tomar decisiones complejas. Pero estable no significa estático. En esta etapa, también pueden aparecer desafíos emocionales como el estrés, la ansiedad o la depresión, porque en el cerebro siempre conviven emociones positivas y negativas, y mantener el equilibrio depende mucho de cada persona. Y cuando llega la vejez, aunque la memoria a corto plazo puede fallar y algunas conexiones disminuyen, el cerebro sigue siendo capaz de aprender, de adaptarse, de sorprendernos. La experiencia acumulada fortalece capacidades como el juicio y la reflexión. Envejecer no es apagarse, es cambiar de ritmo. ¿Y cómo cuidar este órgano extraordinario? Existen tres claves: actividad física para oxigenar el cerebro, estimulación intelectual para forzar la neuroplasticidad y convivencia social, porque el cerebro humano está diseñado para relacionarse con otros. El aislamiento y la soledad lo dañan. La conversación, la colaboración y el afecto lo protegen. Porque entender el cerebro, como dice esta gran científica mexicana, es entendernos a nosotros mismos. Con información de la doctora Herminia Pasantes, pionera mexicana en neurociencias e investigadora emérita del Instituto de Fisiología Celular de la UNAM. Les saluda Mónica Genis.
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1: Muy buenos días, bienvenidos a la información, bienvenidos a Informe 24. Les saluda Edgar Torres Velázquez en una emisión más de este informativo, transmitiendo totalmente en vivo desde los estudios y oficinas de Super 98.9 en la ciudad de Colima, justamente al norte del estado, transmitiendo para pues, los 10 municipios de la entidad, también parte de Jalisco y parte de Michoacán, a través de las estaciones de Grupo Audiorama, ahí en Tecomán, pues la Max de Tecomán, en Manzanillo, la bestia grupera Manzanillo, donde pues amablemente usted nos hace, nos regala el favor de su atención. Recuerde que a partir de este momento está ya disponible nuestro WhatsApp 312-22-987-98 para que nos haga llegar sus comentarios, sus opiniones, que también son relevantes, son importantes para este informativo. Enviamos también un saludo. Ayer por acá se reportó nuestro amigo Nacho Cipriano, nos trajo, pues nos vino a saludar por acá al Bolis y a su servidor. Muchas gracias. Recuerde que también lo puede hacer ahí vía WhatsApp. Sí, en nuestro WhatsApp nos deja sus mensajes de texto, sus mensajes de voz, y con todo gusto pues estaremos también mencionándolo aquí al aire para que pues no tenga que moverse o trasladarse, ¿verdad? Pero de antemano agradecemos mucho siempre esas atenciones y que nos tienen también, nos tienen muy buena estima. Oiga, pues fíjese usted que la secretaria de Desarrollo Urbano de la SEIDUM, secretaria de Infraestructura, Desarrollo Urbano y Movilidad, Marisol Neri León, retomó el día de ayer a través de pues, una entrevista con medios de comunicación esta situación de que no se cobrará a pues los vehículos particulares, sí, a los vehículos ligeros que se les denomina, no se les va a cobrar peaje en esta que es pues las nuevas rutas, ¿no? Estas ampliaciones que se están haciendo, las construcciones de las nuevas carreteras. ¿Por qué? Porque pues quién sabe si por ignorancia o por pues mala leche, ¿no? Como decimos por ahí, se ha dicho, se dijo en su momento que se iba a cobrar peaje a todo mundo, lo cual pues no es cierto. Digo, eso ya se señaló incluso desde los diálogos por la transformación y ahora la propia secretaria de SEIDUM, la titular de SEIDUM, Marisol Neri, pues ha insistido en que no se cobrará a los vehículos ligeros. Hay que recordar que la caseta de Cuyutlán por mucho tiempo se dijo, se prometió, se insistió en el sentido de que se iba a retirar, ¿no? Vinieron gobiernos, pasaron gobiernos y pues nomás nunca era retirada la dichosa caseta de Cuyutlán. Sin embargo, pues fue por gestiones de Indira Vizcaíno que al final de cuentas se retiró. Y ahora imagínese usted que pues estando como gobernadora decir, pues saben que siempre sí va a reactivar, si se le va a cobrar a todo mundo, pues como que no tendría coherencia, no tendría razón de ser. Bueno, en este sentido lo está retomando la secretaria de SEIDUM, la titular de SEIDUM, pues haciendo esa aclaración, ¿verdad? No se va a cobrar a los vehículos ligeros el tránsito por pues estas nuevas obras que se están desarrollando, que forman parte del corredor logístico, el corredor logístico que busca dar pues esta movilidad y a su vez seguridad tanto para los vehículos de carga pesada, como también a los vehículos ligeros, los que sí van a tener una cuota, y eso pues se dijo también de forma puntual, serán precisamente los camiones de carga, ¿sí? Los camiones de carga, y habrá también excepciones para quienes mueven carga, pero de forma, se dijo, regional. Entonces, pues a estar pendiente de esta información, vamos a tener esa declaración un poco más adelante en este informativo. También, pues ya arrancaron clases en la Universidad de Colima. Es la primera vez que se tiene también una beca que cubre el total de la inscripción. Ya los jóvenes pues regresaron a sus salones de clases sin tener que, pues que signifique, ¿no?, en este sentido, el gasto de inscripción tanto para los estudiantes como para sus familias. Así es que pues cuéntenos también cómo fue este regreso a las aulas universitarias. Nos gustaría también tener pues su impresión, ¿no?, tanto de usted, que es su papá o su mamá, así como de los jóvenes que ya regresaron también a los salones de clase. Le recuerdo nuestro WhatsApp 312-22-987-98. Ahí recibiremos cada uno de sus mensajes para pues tener en este sentido pues sus opiniones, sus denuncias ciudadanas también, ¿por qué no? Y pues tenerlo en este espacio de noticias. ¿Qué le parece si arrancamos ahora con pues este resumen, este primer bloque de información, y más adelante estaremos también ampliando todo esto que le estamos comentando en esta mañana?
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1: Ante las recientes lluvias y fuertes rachas de viento durante los últimos días, la Unidad Estatal de Protección Civil recomienda a toda la población extremar precauciones y, en caso de ser posible, evitar salir de casa mientras se registren precipitaciones intensas y fuertes vientos, salvo que se trate de una emergencia o que sea estrictamente necesario. El director de la Unidad Estatal de Protección Civil Colima, Eric Alberto González Sánchez, hizo un llamado a la población a no permanecer debajo de árboles, ramas, anuncios espectaculares, postes o estructuras que pudieran caer por efecto del viento, y tampoco cruzar a pie ni en vehículos los ríos, arroyos, canales, vados ni ningún afluente de agua que presente incremento en su nivel o corriente. También pidió entender los avisos oficiales de las autoridades y seguir las indicaciones de los cuerpos de emergencia, así como asegurar objetos que pudieran ser desplazados por el viento en patios, azoteas y balcones para evitar lesiones y daños menores. También hay que señalarlo. Hay que señalar que en esta temporada se ha registrado ahí en las costas colimenses, pues se ha registrado también el fenómeno de mar de fondo, por lo que hay que estar también pues muy atentos a las indicaciones que hacen las autoridades de Protección Civil, evitar también nadar y muy atento con el aspecto de las en este caso las banderas que son colocadas para alertar sobre la presencia de las marejadas. Esto es parte de lo que está alertando la Unidad Estatal de Protección Civil aquí en el estado de Colima. Y bueno, por otro lado, con el objetivo de fomentar la cultura de la donación altruista y contribuir a salvar vidas, invitan a participar en la jornada de donación de sangre este próximo jueves 20 de agosto, en esta jornada que se desarrollará de 7 a 10 de la mañana, teniendo como lugar de reunión el auditorio del DIF estatal. Se ubica en la calle Encino, número 530, en la colonia Rinconada del Pereira. Esta actividad se desarrolla en coordinación con la Secretaría de Salud y la IAP Donadores Compulsivos. Para facilitar la participación de las personas interesadas, se puede hacer también un registro previo a través del teléfono 312-133-8908. Le repito el número 312-133-8908. El gobierno del estado realizó la entrega gratuita de 534 lentes de armazón a igual número de personas beneficiarias a través de la Secretaría de Salud y la Beneficencia Pública Estatal, con una inversión superior a los 373 mil pesos como parte del programa de la Beneficencia Pública Federal para atender a personas con discapacidad visual y garantizar el acceso a apoyos funcionales que favorezcan su bienestar, autonomía e inclusión social. Durante la entrega, el secretario de Salud, Víctor Manuel Torrero Enríquez, destacó que la austeridad, el uso responsable de los recursos públicos y una buena administración permiten que el gobierno del estado de Colima pueda brindar más apoyos a quienes más lo necesitan. Reconoció el respaldo de la presidenta de México, Claudia Sheinbaum Pardo, y del director general de la Beneficencia Pública Federal, José Alfredo Cordero Esquivel, por contribuir a la consolidación del programa que transforma la vida de cientos de beneficiarias y beneficiarios en el estado de Colima. Así fue como lo señaló. Y tras las circulaciones de versiones sobre el cobro de peaje automovilistas, la titular de la Secretaría de Infraestructura, Desarrollo Urbano y Movilidad, Marisol Neri, desmintió esa información y aclaró las especificaciones de la concesión del corredor logístico Colima-Manzanillo, así como la construcción del macro libramiento sur. Neri León precisó que serán solo dos casetas las que se instalarán en el corredor y serán exclusivamente para vehículos de carga. Por lo tanto, todos los vehículos ligeros, sin importar si son locales o provienen de cualquier otra entidad del país, circularán de manera completamente gratuita. La secretaria de Infraestructura explicó que la actual administración reformó la concesión otorgada en el gobierno anterior, la cual ponía en riesgo las finanzas estatales y carecía de estudios ejecutivos. Con la reestructuración impulsada por la gubernatura, se logró pues aumentar la capacidad de la vía a dos carriles por sentido, más acotamiento, optimizando el presupuesto concesionado. En materia de recaudación, se aclaró la logística de las casetas, explicando que solo habrá dos pagos de peaje en todo el trayecto, uno correspondiente al macro libramiento sur y otro en la caseta de Cuyutlán. En más noticias, en más información, de cara a la encuesta final al interior de Morena, que está próxima a realizarse para definir quién encabezará su candidatura al gobierno del estado junto a los aliados, Rosy Vallardo sigue concentrando el mayor respaldo ciudadano, tal como lo han venido registrando las distintas mediciones desde hace ya varios meses atrás. Mientras llega ese momento, la también aspirante a la Coordinación Estatal para la Defensa de la Transformación y la Soberanía Nacional sigue recorriendo los 10 municipios del estado y estrechando lazos con las familias que asisten a las asambleas vecinales o que la reciben en sus hogares durante los recorridos casa por casa. En ambas actividades, Rosy Vallardo destaca la importancia de defender la soberanía de México y los derechos alcanzados por las y los mexicanos, pero sobre todo, escuchar y conocer de cerca el sentir y preocupaciones del pueblo colimense. Tras la inscripción del partido político nacional denominado provisionalmente Somos México, aprobado por el órgano superior de la dirección del Instituto Electoral del Estado de Colima en sesión pasada, este lunes 17 de agosto se llevó a cabo la redistribución del financiamiento público ordinario y de actividades específicas de los partidos políticos con derecho a dichas prerrogativas para los meses de agosto y septiembre de 2026. De lo anterior resulta que el monto de financiamiento público para actividades ordinarias y específicas a redistribuirse y otorgarse a los partidos políticos en los meses de agosto y septiembre de 2026 es por la suma de 7.521.939 pesos con 80 centavos. Así, durante la 47ª sesión extraordinaria del periodo interproceso 2026-2027, la redistribución se hizo conforme a lo que marca el Código Electoral del Estado, quedando de esa forma. La diputada de Morena, Karen Jurado, continúa con su programa Pasos que Transforman, con el que brinda zapatos escolares a bajo precios a las familias de Villa de Álvarez, esto con el objetivo de coadyuvar con lo que ya se realiza desde el gobierno del estado para que todas las niñas y niños tengan las herramientas necesarias y continúen sus estudios. Para adquirir el calzado, las familias pueden comunicarse al 302. Zapatos escolares a bajo precios a las familias de Villa de Álvarez, esto con el objetivo de coadyuvar con lo que ya se realiza desde el gobierno del estado para que todas las niñas y niños tengan las herramientas necesarias y continúen sus estudios. Para adquirir el calzado, las familias pueden comunicarse al 312-241-4000.

0: doctora Petra María Higareda Barreras explicó que el regreso a las aulas representa una oportunidad para reforzar la cultura de la prevención. Indicó también que acudir a la unidad de medicina familiar para realizar un chequeo Prevenims permite identificar de forma oportuna factores de riesgo, actualizar el estado de la salud y recibir orientación personalizada para cada etapa de la vida. También destacó que uno de los aspectos prioritarios consiste en verificar que la cartilla nacional de salud se encuentre actualizada y que el esquema de vacunación esté completo de acuerdo con la edad. Además, el personal de salud ofrece evaluaciones de peso, talla, nutrición, salud bucal, agudeza visual y otros componentes que favorecen un crecimiento y desarrollo saludables. La especialista del Seguro Social recomendó establecer horarios regulares de sueño al menos una semana antes del inicio de clases para facilitar la adaptación a la rutina escolar, dormir las horas suficientes, mejora, dijo, la concentración, la memoria, el aprendizaje y el estado de ánimo, además de fortalecer el sistema inmunológico. Con el retorno del personal de apoyo y asistencia a la educación a los planteles educativos, se iniciaron formalmente los preparativos para el arranque del ciclo escolar 2026-2027. Así lo informó el secretario general de la sección 39 del Sindicato Nacional de Trabajadores de la Educación, David Hernández Viera. Hernández Viera detalló que el cronograma de trabajo previo al regreso a las aulas, indicando que durante la semana se sostendrán reuniones entre supervisores y directores, a fin de que el próximo lunes el cuerpo docente se reincorpore a sus centros de trabajo, preparando todo para recibir al alumnado el próximo 1 de septiembre. Respecto a las condiciones de infraestructura e incidentes durante el periodo de receso escolar, el líder sindical confirmó que hasta el momento no se registran reportes de robos o vandalismo en las escuelas del estado. Adolfo Núñez González, secretario de Educación y Cultura, asistió este lunes a la entrega del nombramiento a Raimundo Moreno Cegueda, quien fue designado como nuevo director del Centro de Bachillerato Tecnológico Industrial y de Servicios, CEBETIS 19, en sustitución de Eric Fernando Figueroa Romero. También asistió la titular de la Oficina de Enlace Educativo en Colima, Teresa de Jesús Ramírez, así como integrantes del cuerpo académico del plantel, Miguel Hidalgo y Costilla. Destacaron la importancia de fortalecer el trabajo académico y administrativo en beneficio de la comunidad educativa, refrendando el compromiso con el fortalecimiento de la educación media superior en la entidad. Y el Instituto Colimense del Deporte presentó 8 propuestas para el Muro de Honor del Deporte Colimense 2026, siendo deportistas y entrenadores de ajedrez, ciclismo, balonmano y voleibol quienes contenderán por ingresar a este lugar en la unidad José María Morelos y Pavón. Los nombres propuestos son Rodrigo Salvador Salinas Cárdenas de ajedrez, Noé Germán Camacho Villegas de ciclismo, Eric Fernando Suárez Guzmán de fútbol, Ian Ramsés Martínez Gutiérrez y Manuel Alejandro Chávez Valencia de balonmano, Angélica Yasmín Torres Galván y Naomi Alejandra Cruz Toledo de voleibol de sala y playa, así como Pedro Torres Aviña de voleibol. El comité evaluador, encabezado por Alejandro Rodríguez Alvarado, titular del INCODE, sesionó junto al jurado calificador este lunes, donde les fueron entregadas las propuestas para su análisis. Este miércoles 19 de agosto a las 10 de la mañana se efectuará la elección, donde se elegirá a quienes ingresaron al Muro de Honor del Deporte Colimense de el año, o más bien correspondiente al año 2026. Desde Manzanillo, Jesús Lozoya nos tiene ya un avance de noticias en este martes 18 de agosto. ¿Cómo estás, Jesús? Buenos días.
1: Hola, ¿qué tal, Edgar? ¿Cómo estás? Muy buenos días y buenos días a quienes nos escuchan también en Informe 24 en esta mañana de martes. Edgar, en el puerto de Manzanillo amanecemos sin lluvia. Y como dijera el presidente de la Asociación Ganadera, Jesús Pelayo, parece que todavía estamos en tiempos de sequía. Aquí te presento un adelanto de las noticias. Durante julio llegaron al puerto de Manzanillo 152 buques mercantes y la carga contenerizada predominó con el 72%. En este mes no arribaron cruceros, se movilizaron 2.885.773 toneladas. El subsecretario de Turismo, Jorge Padilla, aseguró que se mantienen esfuerzos de promoción turística en el estado de Jalisco y zonas que son un mercado natural para el estado de Colima. El dirigente del Sindicato de Trabajadores de la Sección 39 del CENTE, Miguel Ángel Hueso, dijo que han insistido en que se construya una nueva clínica del ISSSTE en Manzanillo. El presidente de Coparmex en este puerto, Jonathan Torres de la Mora, exhortó a fomentar la formalidad y que se otorguen estímulos para generar empleos. Un cocodrilo que fue observado nadando en playas de Santiago en Manzanillo.

0: Pues no provocó mayores problemas el día de ayer, pero las autoridades ya alertaron para que se evite nadar cerca y en caso de que lo vean, llamen a las autoridades. La Capitanía de Puerto del Manzanillo autorizó a Contecom para recibir embarcaciones con un calado de hasta 15.5 metros, una condición que amplía el alcance operativo de la terminal y le permite atender buques de mayor tamaño. Hasta aquí las noticias.
1: Gracias, Jesús Lozoya. A partir de las 8 de la mañana, la Bestia Grupera Manzanillo, toda la información con Chuy Lozoya, Cristel Noyola, ahí desde, repito, la Bestia Grupera Manzanillo. Vamos con información nacional. 11 días después de que fue detenido por el presunto delito de peculado, el exdirector de comunicación del gobierno del estado de Campeche de la anterior administración, Carlos Alberto Medina Hernández, o sea, de la administración de Alejandro Moreno, actual dirigente del PRI, bueno, el eterno dirigente del PRI, porque se autorizó para poder seguir 30 años de ahí, recuperó su libertad luego de pagar una fianza de 200 mil pesos. El juez de control le impuso medidas cautelares diferentes a la prisión preventiva, como pagar 200 mil pesos de garantía, firmar periódicamente ante la unidad de medidas cautelares, la UMECA, no salir del estado sin autorización y no acercarse a las víctimas o testigos. Medina Hernández, quien fue designado director de comunicación social del gobierno del estado un día antes de que el entonces gobernador Rafael Alejandro Alito Moreno Cárdenas pidiera licencia para separarse del cargo a fin de buscar la dirigencia nacional del PRI, tras la audiencia judicial que se realizó por la mañana de este lunes, fue vinculado a proceso en libertad, aunque sigue sujeto a investigación judicial por peculado de más de 36 millones de pesos. Su detención ocurrió el lunes 11 de agosto en horas de la tarde, por lo que fue enviado al Centro de Readaptación Social de San Francisco Coven, en donde permaneció 6 días hasta que este lunes recuperó su libertad condicional. Más bien, perdón, libertad provisional. Provisional es lo correcto. Embajador de Estados Unidos en México, Ronald Johnson, destacó la detención en Jalisco de un hombre buscado en su país por asesinato y otros delitos y presentó el caso como un nuevo resultado de la cooperación bilateral en materia de seguridad. En redes sociales, el diplomático publicó una fotografía del detenido, esposado y custodiado por 4 policías jaliscienses y afirmó que los criminales no tienen en dónde esconderse. Johnson sostuvo que la cooperación impulsada por los presidentes Donald Trump y Claudia Sheinbaum envían un mensaje claro: sin importar el delito, los criminales no tienen dónde esconderse, fue lo que escribió en la red social de Twitter. La Embajada de México en Colombia ya realiza gestiones para cubrir los gastos funerarios y la repatriación al país de las cenizas de los 2 connacionales que fallecieron a causa del sismo del pasado 10 de agosto en Colombia, así lo informó este lunes la Secretaría de Relaciones Exteriores. En un comunicado, la dependencia confirmó que los mexicanos, reservando su identidad, fueron hallados durante las labores de búsqueda y rescate en un hotel que se derrumbó en la ciudad de Pereira. Señaló que la Cancillería mexicana agradece el apoyo recibido en los últimos días por parte de autoridades locales de Pereira y departamentales de Risaralda para la búsqueda de los connacionales. Asimismo, agradece al Cuerpo de Bomberos de Pereira por el trabajo realizado que, después de horas de labor y a pesar de las condiciones climatológicas, permitieron que los connacionales fueran encontrados. La Cancillería también confirmó lo informado horas antes por la presidenta Claudia Sheinbaum Pardo sobre que los familiares de las víctimas viajaron a Colombia con acompañamiento permanente de funcionarios mexicanos. Agregó que personal de la embajada apoyó en el traslado de los familiares desde Bogotá hasta Pereira y proporcionó recursos para su hospedaje y alimentación. Además, mantiene el acompañamiento y puso a su disposición atención psicológica para apoyarlos durante el proceso de duelo. Y oiga usted, el Movimiento de Regeneración Nacional, Morena, llamó ayer lunes a cerrar filas con la presidenta Claudia Sheinbaum Pardo, ya que hacerlo, dijo, representa defender el mandato popular e impedir que los intereses derrotados en las urnas pretendan regresar al poder mediante la presión y el apoyo del extranjero. Por medio de una postura difundida por esta fuerza política, afirmó que frente al injerencismo, la mandataria está haciendo respetar la voluntad popular y consideró que la Cuarta Transformación es un pacto de confianza con el pueblo, el cual está bajo ataque, dijo, porque desplazó del poder a quienes se sentían dueños de México. La dirigencia de Morena, encabezada por Ariadna Montiel, subrayó que la mandataria encabeza la defensa de dicho pacto y dijo que su firmeza representa la dignidad de un pueblo que ya no acepta que otros decidan por él. Al no ceder ante las presiones, está protegiendo la soberanía, la democracia y la decisión mayoritaria de continuar la transformación. Luego de que el exsecretario de organización del partido Guinda, Andrés Manuel López, informó la semana pasada que el gobierno de Estados Unidos canceló la visa, lo cual ha generado una oleada de reacciones desde la oposición en respaldo a esa acción, la dirigencia morenista sostuvo que la soberanía significa que ningún poder extranjero puede colocarse por encima de la voluntad popular y que ninguna presión externa puede utilizarse para alterar el mandato que millones de mexicanas y mexicanos expresaron libremente en las urnas, fue lo que declaró. Una semana antes del inicio del ciclo escolar, las maestras y los maestros de educación básica del país serán consultados para conocer su opinión sobre el uso de celulares en las escuelas públicas. La presidenta de México, Claudia Sheinbaum, expuso ayer en la conferencia mañanera que ya 16 estados de la República lo tienen regulado y que el objetivo es poderlo reglamentar en todo el país, pero van a preguntar primero a las maestras y a los maestros cuál es su opinión, pues considera que ellos tienen mucho contacto con padres y madres de familia. La consulta a los docentes se realizará el 24 y 25 de agosto durante la fase intensiva de los consejos técnicos escolares con la participación de más de 1 millón de profesores de más de 200,000 escuelas de educación básica, así lo detalló el titular de la Secretaría de Educación Pública, Mario Delgado. Durante la conferencia de prensa matutina en Palacio Nacional, la jefa del Ejecutivo Federal apuntó que a la par de esta consulta continuará el debate que ha impulsado sobre el uso de redes sociales entre los menores de edad. Y oiga, por cierto, 8 días después de la suspensión de las exportaciones de aguacate desde Michoacán hacia Estados Unidos y del despliegue de más tropas en la región, las autoridades estadounidenses levantaron por completo la alerta de seguridad que motivó el paro y para el fin de semana las huertas ya recuperaban su actividad. Las empacadoras trabajaban a toda máquina y los inspectores agrícolas volvían a certificar la fruta para asegurar que no tuviera plagas antes de cruzar la frontera. En Michoacán, que es el principal productor de aguacate de México y parte de una región donde operan 4 cárteles designados como organizaciones terroristas por el gobierno de Donald Trump, unos estaban contentos por recuperar sus jornales diarios y otros esperanzados ante la posibilidad de que pues bajen la violencia y las extorsiones, y algunos también manifestaron que temían que la tranquilidad solo fuera pasajera. Esto señaló uno de los empresarios veteranos, Valentín Rodríguez. La alerta estadounidense sorprendió a Isidro, según relata La Jornada en una crónica, donde señala que subido a un árbol de una huerta de Santa Ana Sirosto, una zona de cerros bajos y verdes de alta actividad delictiva al oeste del estado, pues no hubo explicaciones, solamente el grito del capataz para que pararan el corte. Pues de esta forma fue ya reanudado la exportación de aguacate mexicano a los Estados Unidos, ya en un 100% luego de esa crisis pues que se manifestó, ¿no?, de seguridad en este sentido. Y por otro lado, el proyecto del gobierno federal para sustituir el pago de casetas con efectivo por medios electrónicos registra avance, ya que todos los carriles de caminos y puentes federales en Capufe cuentan con un telepeaje, así lo informó Jesús Esteban Medina, titular de la SICT, al participar en una conferencia del Colegio de Ingenieros Civiles de México. De acuerdo con su presentación, 1,050 carriles tienen telepeaje, de los cuales 109 fueron incorporados en los primeros 7 meses de 2026, lo que significa un avance de 94% que permite agilizar el tránsito y operar con mayor seguridad. De los 109 incorporados recientemente, destacan los de Tijuana y Puebla, 19 en cada caso, Reynosa con 12, Oaxaca con 8, Estado de México con 7, así como Mazatlán y Veracruz con 9 y 7 respectivamente. Agregó que la transición para migrar el pago en efectivo electrónico estará apoyada por la Agencia de Transformación Digital y Telecomunicaciones del Gobierno de México.
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1: El monzón mexicano sobre el noroeste de México, una circulación ciclónica a niveles medios de la atmósfera sobre la península de Baja California e inestabilidad atmosférica generarán lluvias puntuales intensas en zonas de Baja California Sur, así como lluvias fuertes a muy fuertes en Sonora, Chihuahua, Durango, Sinaloa y Nayarit. Estas lluvias estarán acompañadas con descargas eléctricas y fuertes rachas de viento. Por otra parte, canales de baja presión sobre el interior de la República Mexicana, en interacción con circulaciones ciclónicas en altura y una vaguada a niveles medios y altos de la atmósfera, además del desplazamiento de la onda tropical número 28 sobre el occidente del país, originarán chubascos y lluvias fuertes acompañadas con descargas eléctricas en el noreste, oriente, sur y sureste del territorio nacional, con posible caída de granizo en estados del centro y occidente de México, pronosticándose lluvias puntuales intensas en zonas de Veracruz, Oaxaca y Chiapas, y puntuales muy fuertes en Jalisco, Puebla y Tabasco. Una nueva onda tropical, la número 29, se aproximará a la península de Yucatán, incrementando la probabilidad de chubascos y lluvias fuertes en dicha región. Finalmente, continuará el ambiente caluroso a muy caluroso en el norte de la República Mexicana, estados del litoral del Pacífico y del Golfo de México, así como en la península de Yucatán. En la región Pacífico Centro, donde se ubica Colima, el pronóstico marca cielo medio nublado a nublado durante el día, con lluvias puntuales muy fuertes en Jalisco, lluvias puntuales fuertes en Nayarit, Colima y Michoacán, todas con descargas eléctricas y posible caída de granizo, mismas que podrían originar el incremento en los niveles de ríos y arroyos, deslaves, inundaciones, encharcamientos y visibilidad reducida. Por la mañana, ambiente fresco, así como bancos de niebla dispersos en la región. Durante la tarde, ambiente caluroso, viento de dirección variable de 10 a 20 kilómetros por hora, con rachas de 30 a 50 kilómetros por hora en Nayarit, Jalisco y Michoacán, y rachas de hasta 30 kilómetros por hora en Colima. Mar de fondo con oleaje de 1.5 a 2.5 metros de altura en las costas de Nayarit, Jalisco, Colima y Michoacán. El dólar, según marcan portales bancarios, a la compra 16 pesos con 53 centavos y a la venta 17 con 47. El euro a la compra 19 pesos con 72 centavos y a la venta 19 con 72. Tenemos pausa, volvemos con más aquí en Informe 24.
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11: Las 7:38, las 7:38. Estaba platicándole aquí en lo que usted escuchaba, estos mensajes comerciales. Estaba platicando con mi buen amigo el Bolis, que me acompaña hoy aquí en los controles. A ver, ¿quién más está? Nunca saludó, ¿verdad?, a los compañero, pero ahí está Rafa Cervantes también, listo, metiendo la cortinilla y la música y demás, ahí preparado, en la Max de Tecomán, allá en Manzanillo, pues Chuy Lozoya, mira otra vez, ay don Nacho, ya cuánto le debemos acá, mira, nos trajo el café, a ver qué. A quedar en drogados, como dice, ¿no? Bueno, platicaba con mi amigo el Bolis que qué diferencia la música que escuchábamos. Bueno, yo, pues, obviamente, pues a mí me gustaba también el rap, ¿no? Este, que hubo en su momento con quién fue el primero, creo que fue Claudio Yarto, se apellida Yarto, el de Caló, ¿no? Este, eran raperos del momento, pero me recuerdo muy bien que en la radio, de repente, pues yo no sé si porque el conductor no llegaba, así como Edgar Torres, ¿sabes? Y entonces ponían una cancioncita de un silbidito, no sé si se acuerda, se llama Se Busca, ¿no? ¿No? Entonces le estaba comentando a Bolis que recientemente le ponía a mis hijos y íbamos escuchando en el vehículo, ¿no? Y este, y les llamaba la atención, decía, ay papá, qué tranquila esa música que pones. Y este, pues era la música muy distinta a la que pues ahora escuchan los chamacos, ¿no? Y más bien que el algoritmo les va poniendo en los pues que son TikToks, el Instagram, el Facebook, y pues era música también este instrumental, ¿no? Y bueno, varios autores, para no equivocarme y decir uno por otro, pero bueno, usted recuerda también esas piezas musicales, hombre. Y luego le decía, música instrumental, ¿no? Era esos como los de música instrumental, los 30 títulos de música instrumental de la época de oro, una cosa así, ¿no? Los grandes éxitos de la música instrumental. Y pues ahí los encuentro. Bueno, era un comentario. A propósito de las diferencias de los tiempos, que los tiempos han cambiado, ya ve que dicen. Oiga, y ahora que están por regresar los niños, las niñas a la escuela, fíjense que se están haciendo varias, ¿cómo se llama? Varias sugerencias, recomendaciones, mejor dicho, para un buen regreso a clases. Por ejemplo, y lo mencioné brevemente en el avance de noticias al inicio de este informativo, el IMSS, el Instituto Mexicano del Seguro Social, emitió el día de ayer un boletín, un comunicado, para que los papás preparemos un regreso a clases que sea saludable para niñas, niños y adolescentes. Y fíjese que hay varios aspectos, varios puntos que de repente pues pasamos por alto, ¿no? Uno dice, son vacaciones, pues te puedes dormir tarde, hijo, ¿verdad? No te preocupes. Entonces, sean vacaciones, tú, órale, ponte a ver tu tableta o tu celular, ¿no? Lo cual está mal. Está mal. Si usted, cuando usted compre y adquiera un videojuego, una tableta, un celular, ahí vienen las letras pequeñitas que no se debe, digamos, trasnochar con estos aparatos, ¿sí? Que no se debe jugar en las horas previas a irse a dormir, ¿eh? Chéquele. Fíjese, entre las recomendaciones está el irse a dormir temprano, ¿sí? Dormir temprano, porque la especialista del Seguro Social, doctora Petra María Higareda Barreras, que es la coordinadora auxiliar de Medicina Familiar, recomendó establecer horarios regulares de sueño al menos una semana antes del inicio de clases, ¿sí? Para que le vaya usted calculando también, para facilitar la adaptación a la rutina escolar. Y no solamente eso, fíjese que desvelarse o dormir a tiempo, como lo quiera usted ver, el vaso medio lleno o medio vacío, tiene sus ventajas. Por ejemplo, dormir las horas suficientes mejora la concentración, mejora la memoria, el aprendizaje y el estado de ánimo. También, por si no lo sabía, fortalece el sistema inmunológico. Entonces, si uno que ya tiene sus años, uno que lo escuchaba todavía Se Busca en la radio, ¿no? Se desvela y uno, ¡ay! Ando como si fuera, ¿no? Pues los chavitos también les afecta en la cuestión de la concentración, la memoria. Si su hijo se desvela mucho, ¿sí? Si no le está vigilando bien las horas de sueño, va a tener como consecuencias esto. ¿Sí? ¿Por qué eres tan distraído? Ahora, también hay otra clase de situaciones, ¿no? Como el TDA, el entre otras, pero hay unos que sí causa el hecho de desvelarse. En materia de alimentación, están exhortando a los papás a considerar pues los refrigerios, los lonches que sean equilibrados, que incluyan frutas, verduras, cereales integrales y agua simple potable. Ojo con lo de cereales integrales, no significan los cereales 90% de azúcar que venden en las cajitas, no, sino avena, otro tipo de cereales como esos, ¿no? También aconsejan limitar el consumo de bebidas azucaradas, alimentos con alto contenido de grasa, sal y azúcar, hay que limitarlos, esto con el propósito de prevenir el sobrepeso, la obesidad y otras enfermedades crónicas desde edades tempranas. También hacer un exhorto a que, pues ahora que están de vacaciones, lleven a su familia a una revisión, a un chequeo médico, ¿sí? Previo al inicio del ciclo escolar, donde pues implementan este programa denominado PrevenIMS, donde le hacen pues la medida de cintura, ¿no? La altura, peso, talla, en fin. Y pues en este sentido están haciendo este tipo de recomendaciones para que las tenga usted presentes. Y hablando del regreso a clases y hablando de maestros, fíjese que recientemente el dirigente del Sindicato de Trabajadores del CENTE número 6, Miguel Ángel Hueso, que es la parte federalizada, dijo que han insistido en que se construya una nueva clínica del ISSSTE en Manzanillo, o sea que no han quitado el dedo del renglón, porque pues consideran que los servicios que se prestan actualmente en Colima por parte del ISSSTE pues tienen hartas fallas.
12: Bien, como bien sabemos, pues en el ISSSTE existen muchas carencias, desafortunadamente. ¿Qué es lo que estamos pidiendo? Pues que existe el 100% de abastecimiento de medicamentos, pero aparte de ello, que existan los especialistas aquí en Colima, porque es necesario que los compañeros se atiendan en lo local y no se trasladen a otra ciudad, ¿no? Porque ello pues les genera gastos a los compañeros que en ocasiones en ese momento no cuentan con el recurso. Y es por ello que estamos solicitando, ya lo hemos hecho de manera escrita también, por medio de un documento, no nada más lo hemos hecho de palabra, lo hemos hecho por medio de un documento, esta situación de que se requiere una nueva clínica hospital aquí en el estado de Colima, pero no nada más en la ciudad capital, sino también necesitamos otra en Manzanillo, porque de igual manera, tanto el de Colima como el hospital, que es la clínica que está aquí en el municipio de Manzanillo, ya son rebasados por los derechohabientes que se tienen en el estado.

0: a nuestra sección 6 del Sindicato Nacional de Trabajadores de la Educación. Lo hemos hecho, ya llevamos documentos a México, ya le hemos planteado también a la gobernadora del estado, la maestra Indira Vizcaíno, quien afortunadamente hemos tenido todo el respaldo para hacer también ella, hacer las gestiones necesarias para que se logre un nuevo hospital en el estado. Pudiera ser, porque en una de las pláticas que he tenido también con el director de la clínica del ISSSTE, así como con el subdelegado médico, pues me dicen que ya va muy avanzado ese tema. Entonces, yo espero que en un corto tiempo podamos tener y hacer es realidad un nuevo hospital en el estado.
1: Bueno, pues esperemos que Miguel Ángel Hueso, Rivera Hueso, siga haciendo esta gestión, que no sea nada más, le voy a caer gordo, que no sea una bandera para ser diputado, para ser alcalde, para ser candidato, sino que sea una gestión real y que se busque para lograrlo, porque luego, desafortunadamente, y discúlpeme, pero es con base en la experiencia, cuando empieza la carrera política, la carrera por las candidaturas, luego vienen y te prometen, no, vamos a hacer que los recursos del puerto se queden para Colima. ¿A cuántos he escuchado diciendo, vamos a hacer que los recursos se queden para Colima? ¿No? Por ejemplo, dijo uno. luego otro. Y lo escuchamos y no se logró. ¿Cuántas veces escuchamos? Vamos a quitar el cobro de la caseta de peaje de Cuyutlán. ¿Cuántos diputados federales? ¿Cuántos senadores? ¿Cuántos? ¿No? ¿Hasta cuándo se lo vas a jugar ahora con Indira? Pues ahora sí que fue el que se llevó la palomita. Lo hizo. Entonces, ¿por qué lo digo? Y no porque sea Miguel Ángel Hueso, porque sea el candidato, la figura política o pública que sea, pero si está buscando ser candidato, no se vale jugar con las necesidades de la gente. Entonces, qué bueno que está diciendo, bueno, ya estamos tocando puertas con la gobernadora, ya estamos tocando puertas con la parte federal, estamos tocando, porque qué bueno que se diga así y que no vaya a salir alguno, pues asegurar que ya está y que nada más con el beneficio del voto lo van a lograr. Eso sería muy lamentable. Escribe Everardo desde Manzanillo. ¿Cómo estás, Everardo? Qué gusto saber de ti. Dice, mi estimado Edgar, soy Everardo y escucho en la radio. Me da una gran emoción saber que ya más jubilados y pensionados están levantando la voz junto con la mía propia, que lo he venido haciendo ya mucho tiempo atrás, para que el gobierno federal y estatal nos voltee a ver y escuchar, para ya contar en Manzanillo con un hospital bien equipado, porque la clínica con la que contamos ya nos rebasó con más de 40 años de darnos servicio. Gracias y buen día para todos. Pues ya van a tener hospital nuevo, ya van a tener ahí el hospital del IMSS, ¿no? Que efectivamente quedó abandonado, ya hasta lo querían convertir ahí, que era en un centro turístico, una cuestión así, ¿no? A ver, lo que se necesita en Manzanillo es hospital, se construye un hospital. Y ahora fíjese, coincidentemente con esto, si se construye una nueva clínica del ISSSTE en Manzanillo, hombre, pues que venga, ¿no? Digo, ahora que se están haciendo tantas obras, estaría bien, se llevarían también otra palomita. Me preguntan, Edgar, buenos días, quisiera saber si tú o alguien de la audiencia sabe si los autobuses de Tecomán a Colima se van por la autopista o por las vías alternas. Necesitamos ir a Colima y quisiéramos saber. Mire, tengo entendido, a ver, ¿a quién podríamos preguntarle? A Naya, dale, la central de autobuses. Pero la información extraoficial que tengo es que hay empresas como ETN que no permite que se tomen vías alternas, ¿sí? Que ellos es por autopista y te tardes lo que te tardes, pero llevas a la gente por el camino, ¿no? Y entiendo que hay otras que sí están tomando por las vías alternas, que son como cuál, las locales, ¿verdad? Que son rutas, ajá, como los rojos, los sur, nuevos horizontes. Y por ahí me han dicho también Primera Plus. Pero lo que puede hacer, mi estimado amigo, es consultar directamente en la línea en la que usted piensa viajar. Simplemente en Google ahora puede poner ahí la línea a la que piensa viajar, la empresa de transporte de pasajeros, y ahí le pueden también orientar. Pero lo que sabemos es de que hay empresas que sí toman algunas vías, no se avientan todo el tramo, sino que van sorteando algunos de ellos, ¿verdad? Porque también no en todos los lugares están permitidos pues camiones grandes. Son las 7:52, tenemos pausa. Una pausa, volvemos con más. Síganos escribiendo al 312-22-987-98.
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1: Y pues están llamando a que las personas puedan participar este próximo jueves 20 de agosto. La jornada se realizará de 7 a 10 de la mañana en el auditorio del DIF estatal. Se ubica allá en la zona sur de la ciudad de Colima, en la calle Encino número 530, colonia Rinconada del Pereira. A fin de facilitar la participación de las personas, se está solicitando hacer un registro previo a través del teléfono 312-133-8908 y pues lo que buscan es mantener e incrementar la donación altruista de sangre, que es un acto solidario y de generosidad que apoya a pacientes en emergencias médicas y tratamientos hospitalarios. También por acá me hicieron llegar una solicitud de sangre para nuestro colega y amigo Luis Rosales. Se solicitaba sangre O negativa y dejaron el número 312-143-6593. Se trata de don Luis Rosales, que pues es un colega periodista de ahí de Tecomán, que escribe pues en el diario Colima, en Colima Noticias, donde más en Contexto Colima. Y si usted conoce a alguien o usted mismo es sangre O negativo, bueno, le agradecerían mucho que pudiera comunicarse y donar para nuestro buen amigo Luis Rosales Chávez. 312-143-6593. Hacemos una pausa, regreso con usted en Super y en la Max de Tecomán. En Manzanillo continúe con Jesús Lozoya.
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Hola, ¿qué tal? Muy buenos días. Buenos días a quienes nos escuchan a través de Informe 24 en esta mañana. Hoy que ya es martes, este martes 18 de agosto. Nuestro teléfono en cabina para sus mensajes de WhatsApp es el 314-1567-37. Con muchísimo gusto leemos sus mensajes de texto para que nos dé chance pues de leer todos los mensajes. Yo les recomiendo, mándenos mensajes de texto. Ahí está el WhatsApp 314-1567-6037. 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Paco, nuestro amigo, él está de 1:30 a 2 de la tarde.

Durante el mes de julio, llegaron al puerto de Manzanillo 152 buques mercantes. La carga contenerizada predominó con el 72% del total. Los datos completos, escúchelo usted aquí en Informe 24. El subsecretario de Turismo, Jorge Padilla, aseguró que se están manteniendo esfuerzos de promoción turística en la zona de Guadalajara, en Tlaquepaque, en el estado de Jalisco, y también en aquellas entidades que son mercado natural para el estado de Colima. El dirigente del Sindicato de Trabajadores de la Educación, Miguel Ángel Hueso, dijo que se han insistido para que se construya una nueva clínica del ISSSTE en Manzanillo. El presidente de Coparmex en este puerto, Jonathan Torres de la Mora, exhortó para fomentar la formalidad y que se otorguen estímulos también a las empresas que generen empleos. Un cocodrilo fue observado cuando nadaba en Playa de Santiago, por lo que las autoridades han alertado a los bañistas. Si lo ven, llamen a las autoridades. La Capitanía de Puerto autorizó a Contecón Manzanillo recibir embarcaciones con calado de hasta 15 metros y medio, una condición que amplía el alcance operativo de la terminal y que le va a permitir atender buques de mayor tamaño. La Fiscalía General de la República dio a conocer que logró sentencia para dos personas que transportaban cocaína a bordo de lanchas frente a costas de Manzanillo. Operadores de camiones de carga denuncian que la madrugada del día de hoy un sujeto se encontraba arrojándole en piedras a los camiones, a los vehículos que transportaban o transitaban por la autopista a la altura de la gasolinera de Colomos. Distribuye el Instituto Electoral del Estado más de 43 millones de pesos entre los partidos políticos, lo que se van a llevar. Tendremos esto y más noticias aquí en Informe 24. Comenzamos.

0: Esta mañana, 18 de agosto, 8 de la mañana con 8 minutos en el puerto de Manzanillo, cielo despejado, 28 grados centígrados. Tendremos una máxima de hasta 35, sensación térmica de 37 grados centígrados. Prepárese todavía, estamos en la etapa final de la canícula y será un calorón. En Colima capital, 25 grados, igual que Villa de Álvarez, Tecomán y Armería, igual que Manzanillo, 28 grados centígrados, lo mismo que Cihuatlán, Jalisco. ¿Quiere sentir el frío? Váyase al terrero, 16 grados en Coquimatlán, 26, Coquimbo, 23, Comala, 24, Mina, 23 grados centígrados. Guadalajara amanece con 18 grados. Va a ir a Los Ángeles, 20 grados centígrados. Esas son las temperaturas en la región. Y vea usted, ¿por qué algunos, por qué cuando llegan a ser dirigentes de un partido político no quieren soltar el hueso? Son los beneficios económicos y políticos que esto representa. No es que se quieran rasgar las vestiduras y sean personas que... ¡Ay, yo trabajo por la ciudadanía, por mi pueblo, por...! No. Eso fuera si trabajaran gratis. Pero, para empezar, en el estado de Colima, ser dirigente estatal de un partido político casi te pone como diputado local plurinominal sin hacer campaña. Pelean entre los dirigentes esa posición, la de pluri. Es decir, aseguran que van a llegar al Congreso sin haber hecho campaña, porque dicen que la merecieron, porque trabajaron en el partido. El Instituto Electoral del Estado de Colima sesionó esta semana porque luego de la inscripción del Partido Político Nacional que se llama Somos México, que se aprobó a nivel nacional, bueno, se tiene que hacer una redistribución del financiamiento público ordinario y de actividades específicas de los partidos políticos con derecho a recibir dinero de los ciudadanos. Cabe recordar que el financiamiento original, pues a principios de año, y se autorizó a finales del año pasado para este año 2026, era de repartir entre los partidos políticos 43.817.125 pesos. Obviamente, en esta redistribución se tiene que restar lo que ya les han entregado a los partidos políticos desde octubre del año pasado a julio de este año, que ya fueron entregados alrededor de los 36 millones y medio de pesos. De lo anterior, entonces, resulta que el monto de financiamiento público para actividades ordinarias y específicas que se va a distribuir y que se va a otorgar a los partidos políticos durante los meses de agosto y septiembre son 7 millones y medio de pesos los que se van a repartir entre los partidistas políticos. Así entonces, durante esta sesión, pues quedó establecido, por ejemplo, el financiamiento del Partido Acción Nacional, por ejemplo, ¿no? De agosto a septiembre, 1 millón de pesos, ¿no? Y luego hay financiamientos para actividades específicas, financiamientos para actividades mensuales, financiamiento público de agosto a septiembre de 1 millón de pesos, ¿no? Financiamiento público en total. Entonces, en agosto se llevan 546 mil, en septiembre les dan otros 544 mil. Y el partido, el PRI también se llevó ya de agosto, entre agosto y septiembre le van a entregar 1 millón de pesos. Al Partido Verde 638 mil, Partido del Trabajo 532 mil, Movimiento Ciudadano 1 millón de pesos, Morena 2.351.000, Nueva Alianza 543.000, Somos México 35.000 pesos, lo que se están repartiendo, pero bueno, ya se han repartido otros 40 y tantos millones de pesos. Entonces, el negocio de dirigir un partido político, por eso dicen, pues ¿por qué no cambian los partidos? ¿Por qué los dirigentes quieren estar ahí si no tienen sueldo? Pues no, ¿cómo no tienen sueldo? Ellos manejan millones de pesos. Aunque un partido político no gane las elecciones, quien dirige ese partido político, pues maneja millones de pesos. Ese es el negocio. Y pregunte usted cuándo les han hecho algunas auditorías, cuándo han rendido cuentas, cuándo se han reunido con la militancia y les han dicho, nos gastamos estos 5, 6 millones de pesos que nos tocó en esto. ¿Cuándo han hecho cuentas los dirigentes de todos los partidos? Hombre, luego hay unos que se inventan, consiguen facturas, tickets y más, y los ves con su buen carro y con su buena casa. Ese es el negocio de quienes dirigen los partidos políticos. Y luego, pues hay dirigentes eternos en el estado de Colima. Mire, Joel Padilla tiene como 20 años dirigiendo el PT, ¿no? Y así en el verde, entre Virgilio y Gaby, tienen como 15 años. Pues son negocios, de algún grupo de amigos. Saludo esta mañana a la señorita Cristel Noyola.
1: Hola, ¿qué
0: ¿Cómo
1: tal? ¿Cómo
0: está? El
1: están?
0: rayito de
1: Buen
0: sol.
1: día, buen día. Qué barbaridad. Yo, mire, con el rayito de sol sí salgo. Salgo
0: Hoy sí está.
1: temprano,
0: Hoy la
1: efectivamente, pero
0: sacaron.
1: sí, me sacó aquí mi queridísimo Jeremías. Me lo traje también aquí a trabajar, a que sepa lo que cuestan sus croquetas.
0: Ay, ay, ay.
1: Oye, carísimo, señor Lozoya, $1,000 el saquito de 20 kilos.
0: Y les duraron 15 días.
1: Más o menos, imagínese. Y luego me pregunta usted, ¿por qué trabajo tanto? Por esto. Por este pedazo de ser, por esta bola de pelos, digo yo.
0: Pero luego, pues muchos como usted luego le dicen, no, pues prefiero mantener un perro que un perro, que un perrijo que uno de
1: Sí,
0: verdad.
1: mantengo, sí, la verdad es que sí. Mi perro es parte de la familia y se le quiere. Y hoy lo vamos a llevar también al veterinario, que ya ve. Una cosa, es que luego dicen que no es como un hijo, pero estos sí parecen hijos. O sea, mi perro me sigue para todos lados. No me dejan ir al baño sola. Ahí va. Nada, no puede uno estar solo en el baño ni siquiera.
0: Llévelo ahí a la playa de Santiago.
1: ¿A la playa de Santiago?
0: Sí, ahí había cocodrilos en la
1: No,
0: playa. Ahí vieron una foto,
1: cállate.
0: aparece, hemos publicado en Noticias Manzanillo la
1: Sí, un
0: fotografía de un
1: cocodrilito,
0: cocodrilo.
1: ¿verdad?
0: Pero pues
1: Chiquito.
0: para que vaya y juegue ahí. ¿Quién quite le salga la mamá
1: No,
0: del
1: cállate.
0: cocodrilo y?
1: No, no, no, esperemos que no. La verdad es que sí, se han dado estos avistamientos de cocodrilos también. Ahí en la zona de playa de Santiago han estado viéndose.
0: Pues de mascota se lo puede llevar a su casa también,
1: No,
0: hombre.
1: señor Rosia. Y yo no entiendo cómo las personas también tienen luego de mascotas cocodrilos, leones, tigres de Bengala, o sea, cosas muy exóticas, pues, y peligrosas, porque al final, pues, el instinto del animal a veces es, pues, en el caso de los leones, ¿no? Por ejemplo, los cocodrilos, pues, en algún momento, pues, también pueden
0: Y
1: ser.
0: como hay lugares, por ejemplo, donde los cocodrilos, bueno, en Estados Unidos, en algunas zonas, pues los con mayor razón, pero por ejemplo, en Puerto Vallarta, o sea, he visto
1: También,
0: videos de enormes cocodrilos en
1: sí,
0: algunas zonas donde en
1: aquí
0: Vallarta.
1: por no se vaya tan lejos, en Boca de Iguanas, que es en la zona para la Costa Alegre, una vez fuimos a acampar y acampas en la zona de playa, pero le salió a un cocodrilo a los que estaban acampando. No, cállate. Después de ver eso dije, ya no voy a ir a acampar tan seguido.
0: Hablando de cocodrilos, en un rato más igual posteamos el video, pero una familia, una manada de cocodrilos, aquí en la laguna que aparece, o sea, cuando sales por la autopista hacia Armería,
1: Sí, pasando el puente le den, ¿no?
0: pasando el puente del Edén, no, es el pasando el puente de
1: ¿Panteón?
0: Panteones,
1: Ajá.
0: Colomos, antes de llegar a la gasolinera,
1: Sí.
0: ahí hay como una lagunita,
1: Sí, que siempre había
0: donde
1: visto un
0: Andes,
1: cocodrilo,
0: como
1: ¿te
0: cuatro o cinco
1: acuerdas? Que
0: enormes
1: ya vieron cocodrilos,
0: cocodrilos,
1: muchos cocodrilos.
0: nombre, ¿sabes?
1: Pues nada más hay que
0: Ahí
1: tenerles
0: departiendo entre
1: respeto, hay que
0: ellos.
1: dejarlos en su hábitat, no hay que estar, porque luego hay mucha gente que se baja y los graba y hasta algunos les dan alimento, o sea, les dan algo de comer y pues la verdad es que eso puede ser también riesgoso. Entonces, no le juguemos, ya sabes, ¿no? No le juguemos.
0: Bueno. Oiga, muchas felicidades a los que el día de ayer, todos los estudiantes que ayer comenzaron sus clases en la Universidad de Colima, primer día, y el
1: Eso puede ser también riesgoso. Entonces, no le juguemos, ya sabes, ¿no? No le juguemos.
0: Bueno, oiga, muchas felicidades a los que el día de ayer, a los todos los estudiantes.

0: lentos, pero que sí han hecho algunas adecuaciones, ya tienen también algunas cuestiones de modalidad en línea, diplomados también que puedes hacer en línea, y pues ahí van, pero sí les falta mucho actualizarse a las necesidades reales del campo laboral, yo siento, mi percepción.
1: Yo, es cuestión de revisar los programas educativos de cada una de las carreras y como te digo, a mí me parece, desde mi punto de vista, es una opinión muy personal, que algunas clases sobran, que no las van a necesitar, no daban la raíz
0: Y el
1: cuadrada.
0: coseno y la cotangente. Un saludo
1: Y
0: para jamás.
1: daban a los controles decía, ¿les va a
0: Claro.
1: servir? ¿No? A un comunicador, pues lo que le va a servir, y a un ingeniero lo que les va a servir.
0: Ay, sí, contáñales bien, porque estoy casi vendiendo un riñón, ¿eh? O sea, estoy de estos de. No, le recuerdo yo su 10 de mayo, los del SAT, cada que puedo, porque
1: ¿Qué culpa
0: me duele.
1: tienen?
0: Es más, ahí sé es donde se deberían de poner a trabajar los. Y iba a decir una grosería, los legisladores, los diputados y los senadores, para bajar el mendigo impuesto del ISR, ¿por qué por trabajar tenemos que pagar todavía por trabajar? No es, no, no me, de verdad, no lo
1: A ver,
0: concibo.
1: no les pido a
0: No
1: usted
0: lo
1: peras al
0: concibo.
1: olmo.
0: No, pues que en lugar de andar con sus fumadoras, la verdad es que se pongan a hacer cosas que nos
1: ¿Usted
0: impactan a los
1: cómo le va a pedir a los
0: ciudadanos.
1: partidos políticos o a los diputados que le cobren menos impuestos y si de eso les pagan a
0: Ay, es
1: ellos?
0: que no, no, no, es un, es
1: Es como
0: de
1: hacerse el
0: verdad,
1: harikiri, eso no les
0: no,
1: conviene
0: señor,
1: a
0: no
1: ellos.
0: soy ya. Oye, de verdad, yo lloré. Este
1: O
0: mes
1: sea,
0: he
1: por ejemplo,
0: llorado.
1: un senador anda recibiendo 200,000 pesos mensuales
0: En lugar de esos
1: más
0: sueldos.
1: algunas canonjías.
0: Sí, les
1: O si
0: dan.
1: aprueban alguna ley, les dan una lanita extra por abajo de la mesa.
0: Si tienen
1: ¿Y
0: comisiones, ¿no?
1: de
0: Sí.
1: dónde cree usted que va a salir todo eso?
0: No, ya, es demasiado lo que de verdad duele como trabajador, como gente de verdad que quiere sacar al país adelante. Y luego ves eso que te llegan ahí de pagar impuestos, y
1: Cada
0: oye,
1: mes.
0: ajá.
1: Cada mes.
0: No, señor Lozuello, de verdad, ya estoy de, está bien, me encanta ser mujer independiente, pero sí, cuesta bastante. O sea, esto de andar trabajando, tú quieres trabajar para tener una vida mejor y para poderte dar algún gusto o tener una vida más holgada, pero a veces digo, ¿para qué trabajo tanto si
1: El
0: el SAT se va a
1: 40%,
0: llevar o sea, de verdad, no, ni
1: de
0: me
1: lo
0: sigas,
1: que
0: me le echas limón
1: ingresas,
0: en la herida.
1: tienes que pagarlo en impuestos,
0: Imagínate,
1: más
0: gestión
1: la
0: Lozoya,
1: renta, más.
0: lo que yo podría hacer, lo que representaría para mi economía familiar, pero. Les voy a decir nada más, el mes pasado y este he pagado 35,000 pesos de impuestos. Me dolió, o sea, ¿tú crees que estas ojeras son día gratis, señor Udea? ¿Tú crees que no les voy a recordar su 10 de mayo cada que puedo a los del SAT?
1: Pero con eso
0: Porque
1: apenas le
0: dice,
1: paga una quincena a un regidor, ya.
0: no, ya sé, pero yo no soy regidora, señor Lozoya. Yo
1: Pero
0: ando trabajando hasta vendiendo paletas y para esto. A veces dices, es muy cansado que tú te esfuerzas para ser un agente de bien, para cumplir con todo lo que te piden que te registres, que estés al corriente, que todo esto y ves que se te va el dinero ahí. O sea,
1: pero.
0: no.
1: Como dice el Chavo del Ocho, pero no se
0: Ay, señor, es
1: enoje.
0: que me enoja mucho que por diputados y senadores flojos y holgazanes y buenos para nada, los ciudadanos siempre somos los que perdemos. En
1: Así
0: lugar
1: es.
0: de andar en la grilla y que si esto y que si lo otro y que si las visas y que, ay, y que si estás,
1: Mira,
0: pónganse a trabajar para
1: el senador
0: legislarlos.
1: Insunza 2 meses sin ir al Senado y de todas maneras recibe su dinerito.
0: ¿Tú
1: Y ni se
0: crees?
1: ha parado ahí.
0: Ay, no.
1: Bueno, vamos a ir a una pausa y
0: Me
1: volvemos.
0: está doliendo la panza.
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8: Ocho de la mañana con 25 minutos, 8:25. Señorita, le manda saludos una regidora que cobra sin
9: tratar. Ay, no, mira, más me está doliendo.
8: Le están pagando sin siquiera ir al cabildo.
9: ¿Qué es lo que te digo? O sea,
8: cala. 80 mil mensuales.
9: Cala a los ciudadanos
8: y
9: que
8: no
9: somos.
8: No va al cabildo.
9: Que somos trabajadores y salimos adelante así.
8: Que bueno, porque dice que un juez dijeron, páguenle, pero aunque no vaya al cabildo, pero páguenle. Entonces, así que anda de vacaciones en Cancún, anda de vacaciones en,
9: hija
8: en
9: de
8: Acapulco.
9: Dios. Hija de Dios. No, pues.
8: Y le recibe su quincenita.
9: ¿Qué es lo que te digo?
8: Como si estuviera pensionada.
9: No.
8: Así que sus,
9: señor, 30, no sé, sus, vamos a
8: sus 35 mil pesos ya sabe para qué se están usando.
9: No. ¿Qué es lo que te digo? Luego ven los móndrigos funcionarios que tenemos o legisladores y tú dices, hijos de Dios, si yo viera que todos mis impuestos realmente están, en que tenemos un país de primera, que los servicios, porque para eso se ocupan los impuestos que recauda la federación, los ocupa para pagar sueldos, para hacer obras, para hacer cuestiones de programas sociales. Entonces, por eso me duele a veces tanto ver este tipo de cosas, que tú estás trabajando y aportando y siendo gente de bien. ¿Para qué? Para pagarle a una gente buena para nada, que luego se cree intocable, que luego cree que ellos son los mandamás, que luego se les olvida que nosotros los ponemos en el poder.
8: Que se sienten
9: que
8: tocados
9: son nuestros
8: de la mano
9: empleados,
8: de Dios,
9: porque
8: bueno.
9: Son nuestros empleados.
8: Entonces, mira, precisamente el presidente de la Coparmex en el puerto de Manzanillo, Jonathan Torres de la Mora, hablaba de esta carga impositiva y lo que está provocando es mucha informalidad. Esto es lo que dijo él.
10: Por el trabajo, es decir, hay mucha gente que ya no decide meterse en la formalidad por el trabajo, por las cargas tributarias, por el tema del trabajo administrativo y prefieren mejor, o sea, operar sin darse de alta, no dar a su gente de alta en el seguro. Entonces, hoy la informalidad ha crecido de manera exponencial. Necesitamos trabajar por la formalidad, invitar a que todos los sectores sean parte de la formalidad, porque esto tributa y al tributar pues hay más beneficios. Obviamente no es fácil, no tenemos un momento fácil porque hoy todos los empresarios sentimos cargas pesadas y pocos estímulos. La verdad es que la comunidad empresarial ha venido pidiendo desde hace muchos años a los gobiernos el tema de los estímulos, el apoyo. Salen destellos de apoyo, pero creemos que puede ser más integral. El tema de que creemos que el recurso no solo se clarifique en becas o beneficios, sino también en infraestructura, en inversión, en los presupuestos que hacen que funcione el país, en medicinas, en salud, en educación, en seguridad, que es donde queremos ver nuestros impuestos trabajando, ¿no? ya no queremos tanto programa social. No es porque la gente no lo merezca, es que nunca va a haber tanto dinero para poder ayudar a tantas personas. Tenemos que hacer que todas produzcan para que la riqueza se pueda dar en Manzanillo de manera más distribuida y no depender solamente del gobierno para hacer estas cosas a través de los impuestos de los trabajadores y los empresarios.
8: Pues ahí está lo que dice el presidente de Coparmex en el puerto de Manzanillo, Jonathan Torres de la Mora. Hay que enseñar a todo mundo a trabajar, hay que ponerse a trabajar, a ser formal para que la carga impositiva sea más
9: equitativa. Pero es esa parte, equitativa. Señor. O sea, es que uno quiere ser formal y quieres hacer las cosas de bien, pero ve, o sea, haces las cosas bien y es cuando más te encajan por ahí el diente. Entonces, la verdad, es cansado para los que queremos, los emprendedores, para la gente que somos trabajadoras, para todos esos que no tenemos influyentismo, ni amiguismo, ni somos regidores, ni nos pagan casi 90 mil pesos. O sea, ya quisiera yo. Es más, yo aquí casi vengo y yo pago por trabajar aquí también en la radio. Imagínate tú. O sea, es increíble también la situación que vivimos como mexicanos ante tantos impuestos. Afortunadamente no se les ha ocurrido sacar uno nuevo, pero ya con los que tenemos es suficiente. Y ojalá que se pongan los diputados y los senadores a legislar sobre esto. O sea, el ISR de verdad me parece algo increíble que tengamos que pagar para trabajar. O sea, pagar para trabajar. Si no somos, o sea, estamos trabajando, estamos siendo gente de bien, les estamos quitando problemas al gobierno, estamos conduciendo de una buena forma y todavía tenemos que pagar. Y pero con los criminales, dales abrazos. Primero los derechos humanos y después todo lo demás. Es como de, estamos. Ya estoy gadeada, ya me voy. Bueno, vámonos, Jeremías.
8: Tengo una línea telefónica al licenciado Heriberto Contreras González, director de empleo en el estado de Colima. Muy buenos días.
11: Buenos días, Jesús.
8: Pues tengo entendido que este miércoles habrá una Feria Nacional del Empleo para las Juventudes y que se organizará en Manzanillo. ¿Cuáles son los detalles?
11: Así es, estamos arrancando el mes de la juventud, pues se celebró el Día Internacional de la Juventud y con ello una serie de actividades enfocadas para las juventudes del estado de Colima y sobre todo para el municipio de Manzanillo. El día de mañana vamos a tener una Feria Nacional de Empleo. Para los jóvenes vamos a estar ofertando alrededor de 45 empresas con 450 vacantes. De todas las escolaridades van a poder participar, tanto educación básica como primaria, secundaria, preparatoria y licenciatura. Entonces es una gran oportunidad para que vayan, conozcan cuál es la oferta laboral que se está ofreciendo ahí a todos los posibles participantes y que conozcan de primera mano cuáles son todos los beneficios de poder trabajar en una empresa de las que van a estar participando ahí.
8: ¿Dónde y de qué horas a qué horas?
11: Va a ser en el Salón de Eventos Marbella, ahí ubicado en el Boulevard, de 10 de la mañana a 3 de la tarde. Los invitamos a que acudan ya con una hoja de vida, una solicitud de empleo ya formulada para que puedan ingresar directamente al evento.
8: Y aparte de la solicitud de empleo, ¿alguna copia de comprobante de domicilio o algo? Creo que están pidiendo como expediente a las empresas, ¿no?
11: Sí, ya son datos personales. En esta oportunidad pues vamos a tener un primer acercamiento. Ya la empresa, dependiendo del perfil del giro que van a estar ahí participando, pues ya les va a pedir de segunda oportunidad ya todos los requisitos bien establecidos que van a ocupar para ingresar a su plantilla laboral. Entonces, ahí los invitamos a que acudan para que conozcan ustedes directamente cuáles son los requisitos y cuáles son los beneficios de trabajar con esta empresa.
8: ¿Qué tan exitosas han sido estas ferias del empleo, licenciado?
11: Pues hemos tenido una gran aceptación por parte de la sociedad y sobre todo hay la confianza de que todos los servicios que estamos brindando son totalmente gratuitos, tanto para las empresas participantes y para la sociedad buscadora de empleo. Todos los eventos que hemos participado, hemos tenido alrededor de 450 visitas, 450 atenciones que el equipo de la Dirección de Empleo ha tenido bien a recibirles durante nuestro evento. Acá en Colima cerramos con 480 personas y se han ido contratadas cerca de 200 personas ya saliendo del evento. Entonces esperamos que en Manzanillo tengamos una gran respuesta. Sabemos que hay demanda por ofertas laborales. Entonces, a partir de eso, nosotros en equipo construimos esta relación, esta sinergia con la iniciativa privada para poder llevar a un mismo espacio, a un solo espacio, alrededor de 400 vacantes.
8: Y además de que son empleos seguros, en el sentido pues de que no son casos como han ocurrido en otras partes del país, que de repente se van a Guadalajara o se van a Monterrey y luego no los encontramos. Aquí es una forma segura de encontrar empleo.
11: Exactamente, es un espacio público, es un espacio en donde está a la vista de todos. Entonces vayan, acérquense con toda confianza de que todas las empresas que van a estar ahí participando están legalmente regularizadas, cuentan con todas las certificaciones que por parte del gobierno del estado se les piden. Y pues bueno, los giros que van a poder encontrar van desde logística, mecánicos automotrices, técnicos en diésel, agenciamiento aduanal, telecomunicaciones, marketing digitales, hoteles y restaurantes y plazas administrativas. Entonces es una gran oportunidad para que se acerquen y puedan encontrar ese empleo que andan buscando.
8: Muchas gracias, licenciado. Que tenga buen día.
11: Igualmente, gracias.
8: Hasta luego. Ya lo saben ustedes, se va a organizar este miércoles esta Feria del Empleo ahí en el Salón Marbella durante la mañana. Y la Armada de México también está avisando a aquellos que quieran entrar a la Armada a trabajar que tienen plazas para carpinteros, choferes, contramaestres, electricistas, electrónica, arreglar frigoríficos, ingenieros en electrónica, máquinas, que puedan operar máquinas, peluqueros, radiólogos, ingenieros mecánicos, servicios generales de alimentación, que sepan de chef y demás, técnicos en informática, que sepan temas de computación, torneros y todos los que tengan más de 18 años cumplidos y que, por supuesto, en el caso de los hombres piden una estatura mínima de 1.63 y en mujeres mínima de 1.55. Bueno, pueden acudir a las oficinas ahí de la Armada en la zona de Las Brisas. Se me hace que usted no pasa,
9: oiga. Oiga, sí paso. Se pasa por la estatura, sí, por la edad no. Porque ya ves que luego tienen también este requisito de la edad, a veces piden. Entonces, dependiendo. Okay. Si piden de más de 40, sí. Pero ya no me ponga más a trabajar, señor. Estás viendo que duermo como 5 horas y todavía poniéndome a trabajar más.
8: En la noche.
9: Efectivamente, señor.
8: Bueno, quien también ha dado su punto de vista de lo que está sucediendo en el puerto de Manzanillo y en el estado de Colima, pero sobre todo en Manzanillo, porque estamos en temporada de lluvias y ni se ha sentido. Dice el presidente de la Asociación Ganadera del Puerto de Manzanillo, Jesús Pelayo, que la sequía está afectando la producción. Y esto es.
12: Esperamos la bendición de la lluvia, porque no tenemos de otra. Entonces esperemos que sí, esperemos que ojalá y nos llueva, porque el agua es como el dinero, nunca llega tarde. Pues te podría hablar alrededor de unos 1.500 entre agricultores y ganaderos. 1.500 campesinos que nos dedicamos completamente a esto, que somos principalmente las zonas altas, que no contamos con riego. Pero aunque las zonas bajas cuenten con riego, también no les ha llovido. Entonces los ojos de agua, los pozos de agua que están echando agua para los ríos, también se están viendo afectados. Se están empezando a guacarear, ya no aventar el chorro completo, sino que ya están aventando en pausas. Son señas de que ya se está... Está deteriorándose mucho el manto verde. Todo por la cuestión de la sequía. Aparte, no hay apoyo de semilla. Antes nos daban un apoyo para la semilla. Nos daban preferencia en el precio del diésel para los campesinos. Entonces, ahorita, imagínate, tienes que trabajar la tierra. Hablándote en precios, más o menos para sembrar una hectárea de maíz, simplemente que es lo más sencillo. Estamos hablando que ya pagaste 3.000 pesos por la rastreada. Otros 3.000 por la bordeada, otros 3.000 por la sembrada. Entonces estamos hablando ya de 9.000-10.000 pesos al puro principio. Eso sin tomar en cuenta que hay que comprar la semilla, hay que comprar el fertilizante. Si luego de repente no nos llueve, cuando llegamos a la milpa así, esto no se hace hasta que se cosecha. Desde que empiezas a sembrar, es una invertirle hasta el día que logras la cosecha. Pero con este mal temporal, pues no hay cosecha. Y sin un seguro catastrófico que nos tenga los gobiernos federales, municipales o estatales, pues desgraciadamente sí está afectando mucho el campo. Que sí, pues mira, como te digo, la gran inversión que hace uno es Este es lo que te platiqué, los temas de que se mete tractor, se mete semilla, se mete fertilizante. Anteriormente teníamos ese apoyo y al ganadero.
8: Pues así, así están los productores y también los ganaderos. Están esperando que llueva.
9: No, todos. Y ya estamos, ves, esperando que llueva. La verdad es que solamente ayer, bueno, el domingo por la noche cenó poquito, la madrugada del lunes también estuvo ahí algo, pero no nos...
8: Y está afectando a los ganaderos porque como si no llueve, pues no hay pasto para los animales. Tienes que andar comprando y hay que gastarle. Entonces, si no, y los que siembran maíz en la zona alta, pues ya lo escucharon ustedes. Los productores de mango, pues mala lluvia, el mango no crece, no hay suficiente producción, y aunque la reja te la pueda estar comprando a 500, 600 pesos, pero pues no es lo mismo poder producir 1,000 rejas.
9: Señora, hablando 200. De mangos, aquí opacándome porque es manguero, porque no de las mangueras para lavar la calle, sino de mango. Ahí Ataulfo, ¿no? Petacón. El bueno, es de mango petacón.
8: Ataulfo, es sabrosísimo, claro, ¿no?
9: Que no le he robado yo ni un mango de su cosecha. Ah, no, ya me dio dos.
8: Ya le di.
9: Ya me dio dos manguitos. No rejas, no creo que rejas. No, dos mangos. Porque así de dadivoso es el señor Lozoya. ¿Qué les digo?
8: Tan cara las rejas de mango, ya no hay.
9: Ah, no, ya está justificándose siempre.
8: Pregúnteles allá en San Buenaventura, en Carranza. Pero bueno, hoy la presidenta de México, Claudia Sheinbaum Pardo, anunció que se va a consultar el 24 y 25 de agosto a los consejos técnicos escolares su opinión de por lo menos 1,000,000 de maestras y maestros de educación básica sobre el uso de los celulares por parte de los niños en las escuelas. Así lo platicaba.
13: Estamos impulsando este debate. Como lo mencionó Mario, el siguiente paso que vamos a dar, además de seguir con estos temas en la mañanera, es que en los consejos técnicos de las escuelas se debata sobre el uso particularmente de teléfonos celulares en las escuelas. Para ir primero sobre este tema, ya 16 estados de la República ya lo tienen regulado y el objetivo es poderlo regular en todo el país. Pero vamos.
9: Yo opino que sí está bien que se les quite el celular mientras estén en sus horarios de clase, o sea, que pues sí puedan estar más atentos y que no estén con la distracción de los celulares. Y sobre todo que...
8: Yo nunca lo ocupé el celular.
9: Pues, señor, lo sabía, es que con usted estaban a piedra y sin cel, ¿no? Pues tampoco, señor. No había celulares en su época, ¿o sí?
8: No existían.
9: No, señor, lo sé. A mí y me no tocaron los celulares, los primeros celulares.
8: Ahora todas las tareas las quieren hacer, pero resolver con un celular en la mano.
9: Pues es que también para unas cosas ha avanzado para bien la tecnología, pero para otras siento que nos ha hecho más adictos a, por ejemplo, el tema de redes sociales es un problema grave, en donde sí se demostraron estudios que te genera ansiedad, depresión, porque te estás comparando todo el tiempo, porque estás viendo en redes sociales lo bonito de otras personas y tú a veces en tu realidad no estás viviendo eso. Entonces,
8: es que sería bueno que no lleven el celular a la escuela o que llega lleven, entrando al salón, que lo dejen en algún lugar.
9: Exactamente.
8: ¿No? Y ya que se vayan, que se lleven su celular.
9: Claro. Yo creo que eso sería bueno también. Y el tema también de los jóvenes que están ya con cuentas en redes sociales me parece también muy cuestionable por la situación que se vive luego de que hay personas que se hacen pasar por niños o en videojuegos también entran y que de esa manera también los enganchan. ¿Cuántos casos no hemos visto de jovencitas que se van de sus casas porque ya los alguien enganchan. Les habló, efectivamente,
8: alguien les habló bonito?
9: Les habló bonito a través de las redes sociales, creen que es un jovencito de su edad y a veces es un señor ya grande o es una señora que los quiere para otros fines, ¿no? Entonces hay que estar muy atentos. En otros países ya se ha legislado para prohibirles a los menores de 16 años el uso de redes sociales. ¿Por qué? Por el riesgo que conlleva y también por la dependencia. Sí, para los adultos estamos bien dependientes de ver todos los días. ¿Cuánto tiempo ves tú las redes sociales? Eso lo sé. O sea, en Facebook, también por trabajo o demás, pero en tu personal ahí está checando tu vida y la vida de los demás.
8: Y a o veces, a alguien más le gusta estar reviendo videos y videos.
9: Y sobre todo en TikTok, ¿no? Que eso es como muy adictivo, que estás...
8: Mira el sustazo que le pasó a una familia de una niña allá en Marimar, que pues la niña salió a las 6 de la tarde, 40 minutos del domingo, que había salido de su casa, que no llevaba dinero, pero ni celular, y era lunes y no la podían localizar. O sea, y una niña de 13, 14 años, el susto de la vida. Y como esos casos. Pero vamos a ir a una pausa, ya volvemos.
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8: Trece minutos y nos dan ya las 9 de la mañana. Continuamos el día de hoy con información aquí.
9: Oiga, señor, el día de ayer fue el día del veterinario también. Saludo para todos los veterinarios de aquí de Manzanillo, sobre todo a los que me ha tocado también conocer, al señor Abelardo que le va a la América, al señor León de Santiago, no me acuerdo cómo se llama, la de la gaviota. También de las brisas.
8: En la biota, dentro de las brisas.
9: Muchos que son muy buenos.
8: Mercado del Valle de las Garzas.
9: Muy buenos veterinarios.
8: Centro.
9: Sí, claro. A los veterinarios también del área de bienestar animal, que andan haciendo también una labor titánica para salvar perritos, para rescatar a los animalitos que dejan en abandono, para también ayudarlos, pues si están heridos, les dan pues el tratamiento y todo. Entonces, la verdad es que ahí andan haciendo una labor titánica por todos los animalitos.
8: Pues muchas felicidades a todos los que tengan algo.
9: Oye, te mandaron saludos, dice Alexander. Buenos días. Antes, si digan que había escuelas en esa época, en la época del señor Lozoya, aquí hubo. Lo que te digo, es que el señor Lozoya andaba con los dinosaurios ahí en cavernas casi, y ahí tenía su clase.
8: Mira usted los privilegios que hoy tienen.
9: Sí.
8: En aquella época, había solamente 3 secundarias en todo Manzanillo.
9: En
8: todo el municipio de Manzanillo.
9: ¿Usted la
8: fue? Era la secundaria Mariano Miranda Fonseca, la secundaria Flores Magón en Campos, y la secundaria Mortera, la 3. La 21 era privada, ya no existe. Pero es todas las secundarias. ¿Cuál ibas tú? Todas las secundarias, son las únicas secundarias que hubo en aquel entonces. Entonces, hoy hay secundarias casi en cada colonia.
9: Ya sé.
8: O sea, los privilegios que hoy tienen y no lo saben.
9: No, hoy les pagan la colegiatura de la inscripción, pues, a la universidad, ya les dan su beca de
8: 9. Y en aquel entonces no solamente no había celular.
9: Les dan computadora.
8: No había televisión.
9: No tenías televisión.
8: Los que tenían televisión eran privilegiados.
9: Señoros.
8: Porque la señal de televisión era en mi pueblo, en el rancho allá, orgullosamente de Zamora Ventura. Tenías que estar moviendo una antenita, la antena.
9: Ay, la de conejo.
8: Y era en blanco y negro la televisión aquí entonces, ¿no? Entonces le estabas moviendo para ver en dónde encontrabas el partido de fútbol, por ejemplo, o las caricaturas. Y con mucha escarcha en blanco y negro. Y a veces apenas se veían los monitos. Y así la mirabas.
9: Claro.
8: Ahora lo quieres en 8K. ¿No? Pero aquí entonces, es más, acá si adivinabas, ahí va la pelota. Y ahora resulta que no, ya no la quieren HD, lo quieren en 4K, dice este. Hombre, yo me acuerdo cuando vi la serie de Sandokan, ¿no? ¿Viste la telenovela de Sandokan?
9: No sé qué es eso, señor, no sé. No.
8: Hace 50 años.
9: Señor, tengo 40. Es como, no sé qué es eso. Yo crecí también. Ya lo último que me tocó fue ver a Tongolele y escuchaba también Calimán, ya la remix del remix.
8: Pero Calimán era en radio.
9: Era en radio también, pues. ¿Eh? Pero sí, no me tocó.
8: Caballeros o con las mujeres, ¿no?
9: Ay, señor, sí.
8: Calimán. Oiga, Adolfo Núñez González, secretario de Educación y Cultura del Gobierno del Estado de Colima. Secretario de Educación del Estado de Colima, que preside, asistió ayer a la entrega de nombramientos a Raimundo Moreno Ceguera, quien fue designado como nuevo director del Centro de Bachillerato Tecnológico Industrial del CEBETIS número 19. También le quiero decir a usted que con el objetivo de fomentar la cultura de la donación altruista y contribuir a salvar vidas, pues resulta ser que se está invitando a participar en la jornada de donación de sangres, que eso será el día jueves de 7 de la mañana a 10 de la mañana en el Auditorio DIF Estatal allá en Colima Capital. Han hecho también en Manzanillo jornadas de donación de sangre.
9: Sí.
8: Y mire que la verdad hay muchas personas que andan necesitando todos los días donadores de sangre porque sus familiares van a ser intervenidos. Y es bien complicado encontrar a quien pueda donar sangre. Puede encontrar, a lo mejor, hay quienes tengan la voluntad de, ok, yo voy y te dono. Pero no sabes si ahí en el, en el banco de sangre, ¿no?, van a cumplir con todos los requisitos. A veces no pasan hasta porque tienen una muela picada, ¿no?
9: Uh-huh.
8: Entonces, no es tan fácil, es complicado también. Pero bueno, pues ahí les decimos.
9: Oye, señor, y lo que sí he visto también estas últimas semanas es el avance que se han dado en las calles de la zona del centro de Manzanillo, que pues, durante muchos años también se estuvo pidiendo que se mejoraran las calles en esta zona para también, pues obviamente darle una mejor, pues para que puedan transitar de una forma más segura, pero también para cambiarle la imagen a la zona del centro, pues que ya durante años ha ido en declive y pues también ahí tenían que estarle metiendo para mejorar todo, desde la cuestión hidráulica, porque a cada rato también se botaba el agua.
8: En esa calle Carrillo Puerto, quiero decir que ya el adoquín estaba muy dañado. Qué bueno que están arreglando. Ayer
9: quedó muy bonita, yo pasaba por ahí, quedó muy bien.
8: Ya quedó. Bueno, yo me di una vuelta ayer allá por Las Flores, tomé unas fotografías de la calle que
9: andabas
8: están...
9: Andabas por mis rumbos.
8: Ahí andaba. Y pues vi que tiene un avance interesante ya esta calle, que pues le van a colocar la mitad, la van a hacer de asfalto, de concreto hidráulico, y la otra mitad va a tener empedrado. Y están trabajándole. Los vecinos pues, quisieran que terminaran ya.
9: Y sabes que el tema del empedrado también dicen también que ayuda mucho más para que no sientas tanto calor, porque con el concreto, pues lo que pasa es que también pues se calienta mucho.
8: Y se generan calores.
9: Efectivamente. ¿No? Y que con el con el empedrado, pues también que es un empedrado, lo tiene que hacer de forma artesanal, no cualquier persona puede poner el empedrado
8: no
9: para que esté bien efectivo.
8: No.
9: Y que con eso, pues cuando llueve y demás, se evapora se bien y se filtra bien. Pero bueno, ojalá que quede muy bien. Esta obra nadie la veía venir porque nunca la habían tomado en cuenta. Décadas, tiene más de 40 años y era pura terracería, o sea, pura tierra. Por ahí pasa el camión también de la Cruz, o sea, el que va en la ruta 3 y que sale también al Libramiento el Naranjo, que digo Peñitas, y que pues la verdad no, nadie creía que la
8: y era muy necesaria.
9: Muy necesaria.
8: En ese tramo
9: conecta, es el circuito vial que les di.
8: Es un tramo de vialidad que está a 4 carriles y nada más podías pasar por un solo sentido y todo madreado, ahí estaba. Oiga, el día de ayer el choque que se registra en la autopista de Colima hacia Guadalajara, resulta ser que un camión de carga le pega como a 3 vehículos y le pega a un autobús. Por fortuna, un autobús que había salido de Colima a las 6 de la mañana, por fortuna no hubo muertos, pero sí, el camión se llevó a todos. Y luego, minutos más tarde, otro camión le pega a una ambulancia. Se da el choque con una ambulancia y por lo menos 5 personas lesionadas en esta zona de la autopista de Colima a Guadalajara, ya pasando Ciudad Guzmán. ¿Y qué le digo? Pues maneje con cuidado. No nos cansamos de decir, maneje con mucho cuidado, de verdad. También le informamos que nos están diciendo que se encontraron una placa ahí por el barrio 5 del Valle de las Garzas. Hemos posteado esta placa ahí en Noticias Manzanillo, la 96JUK número 5, para quienes quieran reclamarla. Y el día de hoy por la mañana, un operador de camión de carga ha denunciado que en el tramo de la autopista que va de Manzanillo a Armería, a la altura donde se encuentra la gasolinera Rancal, ahí al Colomo, resulta ser que un sujeto comenzó a arrojarles en rocas a los trailers, a los camiones de carga. A uno de ellos le rompieron el parabrisas, lamentablemente. Entonces, lo que han dicho las autoridades, y lo que han pedido ellos es mayor seguridad también para ellos en carreteras. Y la presidenta de México, Claudia Sheinbaum Pardo, también informó que las inscripciones para educación media superior, la meta seccional de 200,000 nuevos lugares en el bachillerato nacional, dice, se va a incrementar a 400,000 en todo el país. Así de
0: simple. Vamos por 400,000 lugares en preparatorias, tanto presenciales, semipresenciales como a distancia, por la gran demanda que ha habido a la hora que se abren las inscripciones a las preparatorias. Vamos por 400,000 lugares en preparatorias, tanto presenciales, semipresenciales como a distancia, por la gran demanda que ha habido a la hora que se abren las inscripciones a las preparatorias.
8: Pues así, la presidenta de México, el tema de las posiciones. Hay lugares donde, por supuesto, que existen una gran necesidad de bachilleratos. En Manzanillo, ¿cuántos alumnos se han quedado fuera porque no hay suficientes espacios? Y difícilmente van a pagar cada mes en las escuelas particulares. O sea, a veces con trabajo tienes para pagar cada 6 meses la inscripción. Qué bueno que ahora el gobierno del estado va a pagar las inscripciones en la Universidad de Colima, en la UTEM y también en el ISENCO. Pero ¿cuántos más, cuántos no, de repente no alcanzan espacios en esas escuelas y no tienen para pagar una mensualidad de 3,000 pesos, 2,500, 2,000 pesos en escuelas privadas, ¿no? Entonces, ojalá que esto avance, que avance rápido. Saludos al Gori Vega, que dice, buenos días Jesús y Cristela, aquí andamos escuchando. Manden un saludo para Mari García hasta Houston, para Richard Megabram, también para Dani Campos, puro americanista de corazón, aunque vivan equivocados. Entonces, saludos a todos ellos.
9: Ahora resulta.
8: Y otro que me manda, dice, buenos días Señor Jesús,
9: arriba le mando la América. Foto de la mano.
8: La mano que mece la cuna.
9: La mano que mece la
8: cuna.
9: Y la mano que le recuerda que no ha pagado su apuesta, Señor Lozoya. Que no ha sido a que te hagan el examen de la próstata. Yo no sé por qué le tienes tanto miedo.
8: Claro que fui 2 veces al urólogo.
9: El examen manual.
8: No quiso. No quiso. Me dijo,
9: o sea, como que...
8: me dijo, necesitas traer a un amigo taxista, a Molina o alguien para que venga.
9: Vayan, de verdad, hombres, vayan, chéquense.
8: O al señor Luis Preciado, aunque sea.
9: No, pero es que cuídense, muchachos, quiéranse mucho. Si ustedes no están, también es una pérdida. O sea, la verdad, yo sé que ustedes se creen fuertes siempre y que... pues eso, les han dicho que tienen que ser los fuertes de la casa, pero también hay que cuidarse. Hay que cuidarse mucho la salud. Hágase sus chequeos.
8: Te manda saludos Álvaro G. Corona. Dice, buenos días. Por favor, díganle a Crisel que ya deje de llorar por pagar impuestos. Yo la saco de trabajo.
9: ¡Ay, qué barbaridad! Ay, ¡qué caballeroso! Esas palabras me están gustando, fíjate. No había pensado en esto, pero sí, ya lo ando considerando, ¿eh? O
8: sea, y Alexander Novela dice, y la señorita Crisel no ha subido las fotos en traje de baño. Si no mal recuerdo, perdió la apuesta.
9: Pero nunca he apostado eso. O sea, nunca aposté.
1: Yo fui desde los comentarios, fui a que me hicieran eso allá en Estados Unidos, ya estaba. Ya me hicieron ese examen a mí. No pasa nada, pues, es por el bien de la salud de nosotros los hombres.
9: Es lo que les digo. Muy bien al señor Luis. La verdad es que me da mucho gusto que los hombres también sean muy conscientes y que se cuiden y que se quieran y que estén haciéndose sus chequeos cada año para, ya saben que cualquier cuestión, si se detecta a tiempo, tiene mucho mayor.
8: Luis, se me hace que le vas a la América.
9: Al contrario, qué bueno que lo hace, independientemente de qué equipo le vaya, un hombre también, pues eso, que está rompiendo paradigmas y que está cuidando su salud.
8: No, que... sí, hay que ir, tiene que ir hasta...
9: Pero el señor...
8: Yo dos veces ya fui al urólogo, me hice los exámenes que me pidió, etcétera, todo bien.
9: Pero dicen que no hay nada como hacerlo a la antigüita, señor.
8: Pero bueno, yo no voy a obligar a nadie, ¿no? Ya nos vamos, señorita, ya nos vamos.
9: Empezamos a hablar de su apuesta y ya nos vamos, ya se acabó el tiempo. Ah, pero no fuera yo alguien más, porque 9:15, aquí estamos.
8: Ahí está el señor Álvaro.
9: Saludos al señor Álvaro, muchas gracias. Mande también su ¿cómo se llama? Su foto, su currículum, efectivamente. Ya, yo creo que el próximo año ya me ando enseriando, ¿eh? Ya me ando animando a esas cosas del amaciato y de casarme y todo eso.
8: Nomás cuídense, escóndanle los alacranes. Ya nos vamos. Muchas gracias por estar con nosotros esta mañana. Les saluda con el gusto de siempre.
9: Ay, mira, hasta me pegué. Ay,
8: no Cristel, se ponga nerviosa.
9: Sí, Cristel Loyola.
8: Y Jesús Lozoya Baeza, porque alguien tiene que
9: decir la verdad.
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1: ¡Hija! ¿Qué onda, mi raza? ¡Buenos días, buenos días! ¿Cómo andamos, mi raza? Con toda la actitud, ya estamos a martes 18 de agosto. Decirles que estamos a 28 grados centígrados, iniciando esto que es el Telele Show. Recuerden, es martes a las 10 de la mañana. Viene el buen Chuletas para hacer la ronda de chistes. Para que estén bien atentos. Y vamos a tener invitada sorpresa. Ahora nomás falta que llegue, ¿verdad? Pero según vamos a tener invitada sorpresa en la ronda de chistes. Para que estén atentos y atentas, mi raza. Acá de este lado, dice por acá, en el santoral, los quieren por nombre Elena, Crispo y Beatriz. ¿Conoces a alguien con estos nombres? Oye su santo y les decimos ¡felicidades! Por este lado, Elena, tenía una amiga, tengo mucho que no la veo, Santa Elena, y era de allá para el rumbo del Rocío, de Colomos, por allá. Ahí le mando el saludote a Santa Elena. Elena también, allá Meneses, Elena Meneses. Nena, le mandamos el saludo. Ella tiene una boutique o algo así de ropa, pero es de Santiago. Le mando el saludo también a Elena. Elena Meneses. Elena Nito. Bueno, no, son las únicas que ubico con el nombre de Elena. Luego aparece Crispo. Conozco a Crispín, pero Crispo no. No conozco ningún Crispo, pero Crispo me gusta para que sea de Colomos. Siento que es para que el rumbo. Y por último, Beatriz. Beatriz Paredes, ¿verdad? Ahí en la política. Betty Monroe, actriz, conductora. Betty La Fea. Betty, mi amiga, ahí de Santiago, Conchas y Caracoles. Betty, ¿qué otra Betty? Betty Ciprián Jacobo, ahí le mandamos el saludo. Ex compañera de Galván. Otra Betty, pues creo que son todas. Si usted conoce alguna Betty, Betty me gusta para que sea de allá de la Francisco Villa. Bueno, mi raza, así comenzamos el Telele Show. Les acabo de compartir una imagen a través de mi Facebook, el Goldo Peludo Rorro Vargas. Por si no han entrado, éntrele, mi raza, para que se lo chuten, la vean. Y la imagen dice lo siguiente, mi raza. Igual se las voy a compartir ahorita también por aquí, por vía Facebook, digo, WhatsApp. Si no le caes bien a las personas, no pasa nada. Si no le caes bien a los perros... Perdón, ahí sí. Y si le dice, si no le caes bien a los perros, el problema si eres tú. Escuchen, mi raza. Si no le caes bien a las personas, no pasa nada. Pero si no le caes bien a los perros, el problema sí eres tú. ¿Saben por qué? Las vibras, los perros las notan, las sienten. Yo de experiencia tengo a mi Titán. Pasan personas así, cualquiera, un vecino, todo tranquis. El perro no hace por ladrar. Pero si pasa un compita que en modo malandro, ladre que ladre el perro, Entonces sí tiene mucho que ver en las vibras. Los perros también lo notan. No sé si ustedes se han fijado. Vámonos con música. Es el Fantasma con lo nuevo que está sonando. Se llama El Culpable.

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3: En mi mano tengo otra carta. 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Lo de esa mujer son invento y solo quiere atormentarla. 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Gracias, amiga, por escribirme su carta.
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1: Gracias, mi raza. Seguimos con más a través del 93.7 FM. Usted queda en sintonía. Muchísimas gracias. Acá llegando sus mensajes. Con mucho gusto los vamos a leer o escuchar. Acá de este lado, ¿quién se reporta primero? Luis Preciado manda nota de audio. A ver, ¿qué mandó Luis? Vamos a ver qué es lo que nos manda por acá, Luis. No sé dónde anda escuchando la bestia, pero a ver qué es lo que nos manda por acá de este lado. Si será para nosotros, quién sabe. O llegó a último momento y era para los de noticias. Vamos a ver.
2: Ah, no, eso es privado, ¿eh? Es privado. No, tanto así no. Quiere que, todo el mundo se entere, pues no, no, eso es privado. Yo cuando fui, no le dije a nadie.
1: Ah, no, es el del noticiero. Dije, pues, ¿qué trae este? Dice mi chacorrol, ese golito peludo, con los buenos días. Felicidades a Santa Elena, Beatriz Adriana. Ándale, también otra gran cantante, ¿verdad? Beatriz Adriana. Crispo, el chico temido de mi escuela. Ándale, pues. Y al ingeniero Chava, saludos ahí en el barrio 4. Saludotes ahí de parte del chocorrol. Rorro, buenos días. ¿Me puedes grabar unas mañanitas? ¿Cómo no? Preparo mi garganta. Muchas, pero muchas felicidades para mi cuñada Beatriz Valenzuela, que hoy está cumpliendo años. Le mandamos el abacho, becho y apapacho al estilo Rorro. Estas son las las mañanitas también, claro. Ahí que Dios le conceda muchos años más. Le desea a Antonio, mi compa Toño, Lupita y toda la familia muchas felicidades. Si hay pastel, nos guardas una rebanada, ¿eh? Ya que si hay pachanga o pachangos, invita a Betty. Ahí le mandamos el saludo, claro que sí, así como él. Manden sus whatsappazos o marquen a cabina 314-157-6037 WhatsApp o marquen al 314-11-503-65. Acá de este lado dice, buenos días, un saludo para Doña Licho allá en el sector 5 y mándale un chinguililingui. ¡Ahí le va, Doña Licho! ¡Saludos, saludos, Doña Licho! Sector 5. Ahí de Hembel Yeray. Ahí le mandamos el saludote. Mi raza, a todos los que andan escuchando a La Bestia a través del 93.7 FM. ¿Ya desayunaron o qué van a desayunar? Ayer anduvimos allá en Barra de Navidad. Hicimos ahí enlace, pero vía Facebook Live. Y se viene lo de la Copa Navidad, mi raza 2026, 11 y 12 de diciembre. Y no, pues buenos equipos de un nivel acá, ahí la queriendo y no, medio millón de pesos el equipo que gane. Bueno, algo bien, pues algo bien. Igual ahí pueden contactarlos, para si quieren ahí a que algún equipo de Manzanillo entrarle allá. No. Queriendo y no, ahí el buen Nixon ahí atendiendo a todos los que ahí andábamos por allá de prensa. Y bueno, pues también nos tocó el desayuno ahí en el hotel Bogavante. Y ahorita les decía del desayuno porque nos tocaron unos burritos, mi raza, que traían carne, como de res, con frijolitos, arrocito, una lechuguita, que la frutita, melón, sandía, piña, el cafecito, jugo de naranja, jugo verde. Ya ven, pues, desayuno de hotel. Les mando un saludo a la raza de Barra de Navidad, allá de la Costa Alegre, a toda la raza de Cihuatlán, Jalisco. Y bueno, estén pendientes de este torneo que se viene, Copa Navidad 2026. Ayer anduvimos en Barra, por si no se dieron cuenta, ahí chequen también en Facebook, ahí parte de lo que anduvimos haciendo, ahora sí que ahí fuimos Chuletita, Eli, el buen Carlitos y su servidor. Vamos a la media, mi raza, ya son las 9:31 aquí en La Bestia, seguimos dejando huella.
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1: Bueno, mi raza, continuamos con más a través del 93.7 FM. Usted que anda en sintonía, muchísimas gracias. Siguen llegando sus mensajes, con mucho gusto lo voy a seguir leyendo y escuchando. Acá de este lado, Marta Alfaro, manda nota de audio. ¿Qué nos dice Marta?
2: Buenos días, Rorro.
1: Buenos días.
2: Quería que me grabaras unas mañanitas.
1: ¿Para quién?
2: Para Matilde Aymar, César Gómez. Está cumpliendo sus 18 años hoy.
1: Ándale.
2: De parte de toda la familia.
1: Ajá.
2: Gómez Alfaro.
1: Sí.
2: Ceja Gómez.
1: Ok.
2: Dale, pues, gusto en saludarte. Cuídate, bendiciones.
1: Igual, igual. Gracias, Marta.
2: Para Matilde Aymar. Ceja, para Matilde Aymar. Ceja.
1: Matilde, Matilde la que está de manteles largos. Con mucho gusto, preparo mi garganta, mi raza. Muchas, pero muchas felicidades para Matilde, que el día de hoy está cumpliendo sus 18 añotes. Deja de ser niña para ser mujer. Bueno, en realidad, las responsabilidades de adulta que te van a tocar, Matilde. Felicidades, hoy por tu día te desea Marta Alfaro. Y ahí te van las mañanitas al estilo Rorro. Estas son las tan. Muchas felicidades, pásatela bonito. Si hay pastel, me guardas una rebanada. Ya que se hacen pachanga o pachangos, invitas, Matilde, pásatela bonito. Ahí está la felicitación, con mucho gusto, con mucho cariño. Acá de este lado, ¿qué nos dicen por acá? Rorro, buenos días. Manda un saludo a dos grandes deportistas, orgullosamente de Manzanillo, Colima. A Juan Oswaldo Castañeda López, el chamán, ahí de las joyas de Manzanillo. Y a Oscar Palomares, el roquita, ahí de la Academia de Rock MMA, luchas mixtas. Que el día 15 de agosto pelearon representación de Manzanillo en Guadalajara. Y ambos se trajeron el triunfo con la bendición de Dios. Felicidades a los dos y a su maestro. Ah, no, con mucho gusto. Felicidades entonces al buen Juan Oswaldo Castañeda López, el chamán, allá de las joyas de Manzanillo. Y al buen Oscar Palomares, el roquita. Ah, mira, ahí de MMA. Saludos, mi raza. Qué bueno que le anden echando ganas también ahí en la cuestión del MMA. Igual ahí voy a ver si lo contacto ahí para entrevistarlos. ¿Cómo no? A Irka, diles que yo te dije también ahí. ¿Está escuchándome, mijo? Diles. Sale, ahí te paso. Gracias por la información. Acá de este lado, Luis Preciado manda también nota de audio. A ver qué nos dice Luis.
3: Rorro, buenos días.
1: Buenos días.
3: Excelente turno, excelente día.
1: Igualmente, mi Luis.
3: Si serías tan amable.
1: ¿Qué pasó?
3: De mandarles un chinguilingui.
1: Ajá.
3: ¿A quién? Los compañeros que estuvimos en la secundaria.
1: ¿Eh?
3: Hoy nos vamos a reunir para desayunar ahí en el casino Horus.
1: Ándale, pues.
3: Si Dios quiere, hoy voy a ver unos que. Desde que iba a la secundaria en mi adolescencia, ajá, ya tengo 59 años.
1: ¡Ay, canijo!
3: Los voy a ver.
1: Como 40 y tantos años.
3: Tenemos un grupito de los...
1: ¡Qué bueno,
3: de
1: qué
3: la
1: bueno!
3: Secundaria.
1: Qué chido, Luis.
3: Es muy bonito y muy agradable que de vez en cuando nos reunimos.
1: Claro, recordar viejos
3: tiempos. A dialogar
1: tiempos.
3: Nuestras...
1: Actualidad,
3: aventuras,
1: ¿no?
3: Aventuras que tuvimos en la adolescencia.
1: Claro, claro.
3: Gracias, Gordo. Y ahí me agregas en los de Rorro Fans.
1: Ay, ahorita que hice, no, de nada, Luis, fíjate, ahorita que hice Rorro Fans, de veras, ya no me había metido al grupo. Que hoy de veras se me hace que le piqué algo y me salí o no sé qué pasó. Ya no he visto nada de eso. Oirá nomás, qué desconsiderado yo. Hasta ahorita que me recuerdas de los Rorro Fans, yo también ya se me había olvidado. Ay, Dios mío. Mi raza, seguimos con más de la música a través del 93.7 FM y nos vamos con el cóctel de olvido. Ándale pues, Leandro Ríos, aquí en La Bestia.

0: de olvido.
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0: Ahí tenemos a Juan Gabriel y Alejandro Fernández. Te quise olvidar. Aquí en la mesa grupera seguimos dejando huella. Acá del este lado, Miguel Ángel dice, buenos días, Rorro, un saludo para el Toscano, que andamos en Contecón, saludos ahí a la raza que anda chambeándole, andan allá en el puerto haciendo alguna maniobra, van en su tractocamión, llamando trambulicando, en su tráiler, o andan ahí, de burreros, no sé, lo que andan haciendo, saludos a la raza que anda chambeando ahí en el puerto, mi raza. Música de chiste, a ver qué es lo que nos manda el Chocorrol.
1: Va una mujer caminando cuando de repente se le aparece un genio mágico. Tengo solo un deseo para ti. Y la mujer sin pensar le dice, quiero que mi marido me vea solo a mí, que yo sea la única, que desayune, coma y duerma conmigo a su lado, que cuando se levante sea yo lo primero que agarre, que no me deje sola ni para ir al baño, que si me voy le haga falta y que tenga miedo a perderme. El genio se le queda viendo y ¡zas! La convirtió en su celular.
0: ¿Ves? Fíjense lo que piden, mi raza. El genio concedido, ¿no? Mal hizo. Acá llega nota de audio que dice Michelle.
2: Hello, buenos días.
0: Buenos días, Michelle.
2: Excelente martesito para todos, que Dios los bendiga. Perdón por borrar el otro, pero no se escuchaba como estoy trapeando y eso.
0: Ándale, pues.
2: Estaba conectada a la bocina porque ya no tardo en irme a la escuela.
0: Muy bien, Michelle, muy
2: ¿me
0: bien.
2: ¿Me podrías grabar unas felicitaciones?
0: ¿A quién?
2: Para Sirenia, ajá, como sirena, pero Sirenia.
0: Ey.
2: De parte de Michelle, ajá, que hoy está cumpliendo sus 17 años. Ándale. Y allá nos escucha en el campamento de Comisión Federal.
0: Ok.
2: En compañía de su mamá, su hermana, su hermano.
0: Ok.
2: Y su papá.
0: Okidoki.
2: Sus 17 añotes de ya parte está de Michelle para Sirenia.
0: Con mucho gusto, Michelle, con mucho gusto. Muchas, pero muchas felicidades a Sirenia, que anda cumpliendo sus 17 años. Le mandamos su abacho, becho y apapacho. Y las mañanitas al estilo Rorro. Estas son las Tan, tan. Muchas felicidades, Irenia, de parte de Michelle, que te quiere mucho. Ahí también de toda tu familia, papá, mamá, hermanos. Ojalá haya pastel, y si hay pastel, me guardas una rebanada, Irenia. Ya que si hay pachanga o pachangos, invitas. ¡Felicidades! Ahí le mandamos la felicitación a todos los cumpleaños hoy en su día 18 de agosto. Pues pásensela bonito si andan festejando algo. Acá de este lado, ¿qué otro mensaje quedó pendiente? Eli Guzmán. Buenos días, lindo martes para todos y muchas bendiciones. Hiciste falta ayer, ¿eh? No me digan eso. No, mi raza, es que eso de andar ahí haciendo labor de prensa, yo pensé que iba a ser así como que, pues vamos y regresamos. No, ¿cuál? Es un sacrificio movernos de aquí hasta allá, una hora de camino. Y luego estando allá, que el wiri-wiri, jijijijijaja, el baile y baile con la zamba, y no, hombre, y que el desayuno, y que no, hombre, que la alberca, y... Y bueno, ¿qué podemos hacer, mi raza? Y ahí nos entretuvimos. Luego en lo que nos regresamos, no, mire, ya como hasta las dos llegamos acá, imagínense. Entonces, que la chamba es chamba, pues, hay que sacrificar. Hay sacrificios que tenemos que hacer. Mi raza, muchas gracias por seguir con nosotros a través del 93.7 FM. Y vámonos con más de la música. Esto es a cargo de Ándale Papá, Intocable. Se llama Fuertemente. Aquí en la Bestia Grupera seguimos dejando huella.

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0: 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A ver si me hace reír.
1: Y bueno, mi raza, ya estamos en la ronda de chistes. Ya está con nosotros el buen Chuletita.
2: ¡Hola, hola, hola, hola, hola, cabezas de bola! ¿Qué tal? Buenos días a todos los que nos escuchan. Buenos días, Rorro.
1: Buenos días.
2: Y a los que no nos escuchan, ¡ya se lo saben!
1: ¿Qué pasó, chuletas?
2: ¡Háganle señas!
1: Ese chuleta, no, mi raza. El día que lo agarre en incógnita y que no vea cuando lo esté grabando y para que vean las señas que manda.
2: No caigan, no caigan.
1: Chuletas, iniciando con toda la actitud. ¿Qué tal ayer allá en Barra de Navidad? Ir ahí a una rueda de prensa, estar ahí viendo que entra el ambiente.
2: Other fuck.

0: Otro pedo.
1: O sea,
0: No, la neta
1: güey.
0: es algo, es ver a tantos radio colegas ahí. Ah, es otro rollo, ¿eh?
1: Sí, no, no, no. La
0: Es otro
1: neta, ir a
0: rollo.
1: un evento que sabes que ahí van a estar medios y eso, pues está chido, está chido.
0: Enteros y de
1: Y ves
0: todos.
1: ahí a los que, pues a lo mejor ya ubicas, hay otros que a lo mejor ni conoces,
0: Ajá.
1: porque son de otro lado, así por el estilo, y que sabes que andan en el mismo, como ramo,
0: En el
1: ¿ah?
0: mismo ámbito, ajá. Sí, la neta está
1: Como los
0: chido.
1: changos, en la misma rama, nomás
0: Y ver las
1: diferente.
0: entrevistas,
1: Ándale,
0: eso es
1: ándale,
0: otro
1: ándale. Está
0: rollo.
1: chido, está chido. Chuletas, pues vamos a comenzar la ronda de chistes, iniciando con todo y pues échate uno, chuletas.
0: Tres viejitos
1: Ándale.
0: platicando. ¿Qué les cuento? Yo en la mañana me levanto a las 6 y me voy a hacer pipí. Dice
1: Ajá.
0: el otro, yo me levanto a las 7 y voy a hacer popó. Y dice la otra, yo hago popó a las 6, pipí a las 7 y me vengo levantando como a las 9.
1: Ay, es información que a veces me acordaste ahorita que hablas de viejitos. Usualmente los viejitos, pues ya hay una edad donde empiezan ya a quedarse dormidos, ¿no? Están platicando algo, ¿no? Y se quedan dormidos. O de que se les olvida las cosas, ¿no? Se les olvidan las cosas.
0: La verdad.
1: Usted que nos está escuchando, ¿le ha pasado? Quiere
0: Le
1: decir que ya está entrando en esa edad.
0: pasa lo del lobo.
1: ¿De lobo? A ver, ¿cómo está
0: Pues llegó
1: eso?
0: el lobo y en una pradera así llena de
1: Ajá.
0: ovejas, pero muchas ovejas.
1: ¿Eh?
0: Se emocionó y dijo, no, ahora sí me voy a llevar una.
1: Híjole.
0: Y empieza a contar, no, pero son bien muchas. A ver, una, dos ovejas, tres ovejas, cuatro ovejas, cinco ovejas, seis ovejas y siete ovejas. Ocho ovejas.
1: Por estar contándola se durmió. ¿Qué es lo que te digo? No, aguas, no les vaya a pasar lo del
0: Sí.
1: lobo. Chuletas, ¿te acuerdas el que está contando el viejito una anécdota y se quedaba dormido? Y abuelito, abuelito.
0: Ah, lo vi en la hora pico
1: ¿Sí
0: ese.
1: te acuerdas de ese o no?
0: Más o
1: ¿No te acuerdas?
0: menos, sí.
1: Es que al final, bueno, si te acuerdas, cuéntalo, si te
0: No,
1: acuerdas.
0: no,
1: No, no te
0: no,
1: acuerdas,
0: bien
1: bueno.
0: exactamente,
1: Ahorita a
0: no.
1: ver si ahorita yo también hacemos
0: Pero sí hay
1: memoria
0: un, me
1: para
0: acuerdo que hay
1: contarlo,
0: un
1: porque sí
0: viejito.
1: está chido, la neta está muy chido. Mi raza, usted que anda en sintonía, siga mandando su mensaje de WhatsApp 314-157-6037. ¿Algún saludo, becho, abacho, papacho, chiste, entre melón y melames, o no es lo mismo? Es el momento, mi raza. ¿Qué es un entre melón y melames? Un ejemplo, ahí les va. Entre melón y melames, se fueron a un restaurante. Melón pidió un jugo de naranja y Melames el burrito.
0: Ay, pero eso se oyó muy femenino ese. Es que
1: Bueno,
0: las
1: pues.
0: morras también sacan las
1: Ah,
0: suyas.
1: no, no,
0: El otro
1: también.
0: día yo sí escuché, hace mucho escuché a dos
1: Ajá.
0: chavas platicando que estaban aventándose entre melón y melames.
1: ¿Ey?
0: Y dijo una, entre melón y melames se fueron a la zapatería. Y dice, ¿qué tiene que ver la zapatería? Melón compró unos zapatos y melames la plantufla.
1: Esos son ejemplos de entre melón y melames, mi
0: Yo lo
1: raza,
0: oí,
1: para que
0: nadie me
1: ustedes
0: lo
1: también
0: contó.
1: participen. Ahí está, mi raza. Vámonos con música. Son los dos de Tamaulipas. Se llama Ayúdame. Aquí en la bestia, seguimos.
0: Dejando huella.

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1: Y bueno, mi raza, continuamos con más. Acá siguen llegando sus mensajes. Muchas gracias por andar tan participativos. El día de hoy ya se la saben, ronda de chistes con Chuletita, martes y jueves de 10 a 11 de la mañana, mi raza. Dice, buenos días, Rorro. Mándale saludos a las soldadoras de ahí de Rancal, de parte del Panda. Saludos, excelente día. Saludos. ¿Un chiste de algún panda, Chuletas?
2: Un panda, cuando cruzamos un burro con un conejo.
1: ¿Un burro y un conejo? A ver, ¿qué tiene que ver el panda?
2: Ah, no, ¿verdad? No, no, un panda con un conejo. Ay, ¿qué estaré pensando? Porque dije burro.
1: Pues tú, ¿quién sabe?
2: Un panda con un conejo y salió.
1: Ya decía yo. Dice Carlos Pérez, buenos días, amigo Rorro. Una gran verdad, los perritos ven y presienten las cosas.

0: cosas que los humanos no pueden. Santoral, Beatriz Solís, la hija del Buki. Ah, mira. Beatriz Gutiérrez Müller, la doña del expresidente. Y saludos a todos. Feliz martes. Ahorita que salió el tema de los perritos, es que compartí una imagen, chuletas, que dice así.
1: Afinando garganta.
0: Si no les caes bien a las personas, no pasa nada. Si no le caes bien a los perros, el problema sí eres tú. ¿Y a qué me refería con esto? Y que les comentaba que a veces los perros tienen ese don de percibir las vibras. Titán está fuera de mi casa, mi perro, y pasa gente, grupos vecinos o niños, no ladra. Pero cuando pasa un compa malandro que lo ve así sospechoso, sí, y va pasando igual, ¿eh? No está haciendo nada el que va de malandro. Pero la vibra, esa vibra la traen, o sea, sí, queriendo
1: y hecho, no. De hecho, cuenta la leyenda que si un perro llega y te lambe,
0: ¿eh?,
1: es que tal vez te está oliendo una enfermedad.
0: Ah, mira.
1: Así que no conoces al perro, sí, pues, sí, que sí, no es sí, tuyo, sí, sí. Y llega y...
0: te lame. Órale, eso no había escuchado.
1: Está, que te está oliendo una enfermedad o algo así.
0: Ah, miren, para que lo tomen en cuenta, mi raza, si un perro los lame. Ah, tengo una historia de esas de... deberíamos de tener un día de contar de historias, chuletas.
2: Historias de terror.
0: Ey, no estaría mal, vas a ver que sí. Música de chiste, saludos al payasito. si es Amá, dice. ¿Quién crees que te mando saludos?
1: Gancito.
0: Ay, dice, caminaba yo por el parque y me encuentro al Rorro y a Chuletista.
1: Ah, ahí viene el Gancito, ahí ya.
0: Te digo. Bien tristes platicando y los saludo y les pregunto, ¿qué les pasa, mis compitas? Y contestan al mismo tiempo, lo que pasa es que a nuestra edad nos vamos dando cuenta que los analgésicos no se toman por la boca. ¡Qué confusión tan grande! Le pedimos a los laboratorios farmacéuticos que por favor cambien la etiqueta y le pongan oralgésicos. Nosotros todo el tiempo usándolos mal. ¿Le entendiste?
1: Sí.
0: Seguramente. Sí, seguramente.
1: Ni que fuera supositorio.
0: ¿Tú crees?
1: Ay, ¿sabes? No se confunde uno.
0: Chuleta, vamos con esta canción. No sé qué te cause a ti, pero mira, suena así. Piedra, mi raza, banda del recodo. Aquí la bestia grupera, seguimos
1: dejando huellas.
0: Ánimo, mi raza.

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1: Gracias, mi raza. Seguimos con más a través del 93.7 FM. Siguen llegando sus mensajes. Dice, chiste, mi Rorro, Reyes Arreguín, ¿qué es lo que nos manda por acá de este lado?
2: Resulta que un día iban caminando por la calle papá con su hija y a la hija siente necesidad de ir al baño. Ey. Y dice, papá, pero pues aquí ¿dónde? Entonces el papá se agacha y le pone un pedacito de un palo en la oreja a la niña y le dice, es que mis abuelos me dijeron que con esto se quitaban las ansias. Y ya en eso van caminando cuando viene un señor del cerro con un palo como de 4 metros cargando y dice la niña, anda cabrón, este tiene chorro.
1: Gracias, mi rey, ah, Sarreguín. Suele pasar, suele pasar que
3: los niños.
1: Chuleta, sabiéndote otro chiste, chuleta.
3: Los papás le dicen al niño, hijo, ven, queremos hablar contigo. Sí, papi. Fíjate que nos duele decirte, pero tú has sido adoptado.
1: Ah.
3: No, papi, no me digas eso. Es en serio, hijo. Esto es una broma. No, no es una broma. Estamos hablando de verdad. No, papi, por favor, dime quiénes son mis padres biológicos. No, no, no. Nosotros somos tus padres biológicos. Los que te van a adoptar vienen al rato.
1: ¡No manches! Imagínate, chuletos, que no, se pasan. Ahí llegan mensajes, dice por acá, les comparto algo de lo que visitamos de regreso de Colima, ahí por Minatitlán. Y me manda ahí videíto.
4: Puro escuchar.
1: De queriendo y no el salto, así es. Con agua, chabocha, así se ve
3: como
1: que...
3: Como yo voy seguido, entonces ya escucho,
1: o sea,
3: ya
1: con el puro sonido. No, qué agradable ir ahí al salto. La verdad, tienen oportunidad, mi raza, échense una vueltecita, el agua heladísima.

0: también muy agradable. Y pues el lugar, pues fresco, ¿verdad, chuletas?
1: En Minatitlán.
0: Ey.
1: Por allá atrás de la iglesia, más para arriba.
0: Ey.
1: Hay un lugar donde se llama El Ojo de Mar.
0: Ándale.
1: Que está muy profundo, dicen.
0: Y que agua salada.
1: No, agua dulce. Es porque está muy profundo.
0: Pensé que ojo de mar porque estaba salada el agua.
1: No, está muy profundo.
0: Órale, órale.
1: Está padre, está redondito.
0: Sí, redondo. Por eso le pusieron ojo de agua, ¿verdad? Digo, ojo de mar. Ya había escuchado de él, pero tenía la inquietud de que si era agua salada, o era... Porque hubiera sido algo como raro de que allá en la zona alta y aparte que estuviera, aparte de profundo, he escuchado mitos o no sé qué sean.
1: Muchas
0: de
1: leyendas.
0: Que van, buzos y que no llegan al fondo. No. Así he escuchado. A ver si los de mina me dicen también.
1: Contaron una leyenda de que hace muchos años.
0: Años, ¿eh?
1: Que estaban lavando ahí.
0: ¿Eh?
1: Y que vieron como burbujear ahí en el centro del lago.
0: Sí.
1: Y vieron un animal grande, pero no sabían qué era.
0: Órale.
1: Y que bajaron a hablarle, pues, a avisar al pueblo.
0: Sí, sí, sí.
1: Llegó la policía, que según llegó el ejército, y aventó como una llanta con una cuerda como 30 metros, 35.
0: Y nada, y nada.
1: No llegó al fondo.
0: Fíjate, acá de este lado.
1: Así contaron.
0: ¿No? Dicen, ¿verdad? A ver si los de mina que nos andan escuchando saben ahí del Ojo de Mar, allá en Minatitlán.
2: Del pueblo.
0: Dice por acá, el Chocorrol dice: música de no es lo mismo. No es lo mismo un niño haciendo pipí que un pipí haciendo un niño.
1: No, pues no,
0: jamás. No es lo mismo, ¿eh, chuleta?
1: No.
0: Dice por acá: no es lo mismo tu hermana en el jardín del Edén que le den a tu hermana en el jardín.
1: No es lo mismo. Anita, siéntate en la hamaca, No.
0: Aguas con uno de lo mismo, mi raza. Cuidado. Usted también puede mandar WhatsAppazo. Por cierto, chuleta, ¿a qué número te pueden contactar?
1: Me pueden contactar en llamadas o WhatsApp al 314-109-8414. La línea de la alegría. Llame ya.
0: Hablas como españoleta.
1: Hola, tío. Que estamos modificando nuestras computadoras.
0: Ahí está. ¿Y en Facebook cómo te encuentran, chuletas?
1: En Facebook me pueden encontrar así como Payaso Chuletita. Así
0: tal cual, Payaso Chuletita. Ya escucharon, mi raza, ahí para que lo contacten en algún evento, ya sea de niños o de adulto, ahí está mi chuletas que se pone al tiro. Llega más música, es a cargo de Grupo Mandato, se llama Plebitas de Arranque. Seguimos en esto que es
1: el Talala Show.

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1: Gracias, mi raza. Seguimos con más a través del 93.7 FM. Seguimos en la ronda de chistes. Siguen llegando sus mensajes, pero antes vámonos con otro chistecillo, Chuleta. Aviéntatelo, Chuleta, aviéntate.
2: Dos novios. Bueno, un novio y una novia. Ey. Platicando ahí, me dice, ay, amor, ¿sabes qué? Te extrañé mucho. Yo también te extrañé, mi amor. De hecho, pensé en hablarte, pero una voz me detuvo. ¿Qué voz? ¿Qué te dijo? Me dijo... Su saldo se ha agotado. No traía saldo.
1: No, pues así como le iba a marcar, Chuleta. Dice por acá, Goldo, no es lo mismo atrás que anancas. No es lo mismo atrás que anancas.
2: No, pues
1: no es lo mismo huele a traste que a traste huele.
2: No es lo mismo. Es lo mismo. Lino, préstame tu remo. Que préstame tu remo, Lino.
1: No es lo mismo. No es lo mismo. Ese es de los clásicos, mi raza. Un negro, digo.
2: No, ya
1: lo maté.
2: Sí, estabas pensando en el negro.
1: Que es lo que te digo. No es lo mismo un clavel negro en el jardín. Que un negro te clave en el jardín. No.
2: Pensé que ibas a decir, no es lo mismo un metro de encaje negro.
1: Hey.
2: Que un negro te encaje un metro.
1: No es lo mismo.
2: No, jamás.
1: Otro chiste, Chuleta, otro chiste.
2: El abuelito. Vieja, vieja, ven, corre, ven, ven. Y ahí viene la viejita. ¿Qué pasó, mi amor? ¿Qué pasó? Mira, el baño está bien loco. ¿Por qué? Abro la puerta para hacer pipí y se prende la luz. Ay, mendigo, ya te volviste a arruinar el refrigerador. Unos saludos para Max Cruz, he's my brother.
1: Ajá.
2: Que nos está escuchando desde los United States.
1: Excuse me.
2: O sea, güey. En California. Allá está escuchando el Max.
1: Ahí está. Ahí está el saludo, le mandamos el saludo, gracias por andar en sintonía. Así, mi raza, como los que están mandando su WhatsAppazo, muchísimas gracias. Ahí al 314-157-6037. Otro chiste, Chuleta, otro chiste.
2: Un rascacielos de esos de 100-150 pisos, así, gigante, gigante. Ey. Se descompuso el elevador.
1: Ándale.
2: Iván. Pues iban dos personas y los llevaba uno así como tontito. Y ya. Empezaron a subir 10 pisos. Y dice, no, ya ando bien cansado. Ajá. Y dice el señor más grande, no, pues yo también ya me estoy cansando. 30. Y el mongolito le decía, se reía.
1: Ey.
2: Y se le quedaban viendo, ya vámonos. 30 pisos, 40 pisos arriba de descanso. Vamos a descansar 3. Yo ya no puedo más. Y dijo el otro, no, yo a mí ya me duelen las piernas. Y el tontito se reía. Y vámonos, ya, deja de estarte riendo. Llegan hasta el último piso ya en su habitación.
1: Sí.
2: Y dice, no, quedé muerto. Y dice el señor más grande, no, yo también ya. Yo ya no puedo más. Más si hay otro piso, ya no subo. Y el mongolito. Bueno, ¿tú de qué te ríes? Es que se nos quedaron las llaves abajo.
1: Hijo de su madre. Ay, canijo. Hasta me asusté yo. Fíjate que acá dice, llega otro mensajito, otro chiste. Está un compa que va al registro civil que quería cambiarse el nombre. Porque no le gustaba, Chuleta. Dice, no, es que la verdad, quiero cambiar mi nombre. ¿Pero por qué, señor? Es que me caga mi nombre, me caga. Me zurra, no me gusta. Dice, pero pues, ¿cómo se llama? O sea, usted se llama Juan Cacas. Híjole, pero, o sea, por eso le molesta, me imagino, ¿verdad? Dice, sí, me caga, siempre me caga. Me ha zurrado Juan. Le gustaba caca.
2: Ay, no manches, se pasó.
1: Aguas con los nombres. ¿Qué tiene de malo que los nombres?
2: Son cosas raras. Son nombres Nombres poco...
1: comunes.
2: Poco comunes.
1: Y eso es lo que hace que se cambie la cosa.
2: Y hay muchos piensan que, ay, mi nombre es feo. En realidad el nombre no tiene nada que ver.
1: No.
2: Y es algo que te agregan al nacer. Así es. Y...
1: acá dice, le mando un saludo para Juan Leso de la CFE, mejor conocido como el JR de su compadre Jaime Gil. Ahí le mandamos el saludo al JR, ahí de la CFE. Ahí les mandamos el saludo. Pues vámonos con música. Las cosas no se hacen así, chuletas. Entonces, así se llama la canción. Es de la banda MS. Seguimos en La Bestia y seguimos
2: dejando huellas.

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1: Mi raza, seguimos a través del 93.7 FM. Estamos conectados vía Facebook Live el día de hoy también, echando ahí cotorreo con ustedes. A los que se conecten, ahí nos van a alcanzar a ver, ahí contando algunos chistecillos. Nos vamos encarrerados con los compas borrachos, chuletas, ¿eh?
2: Borrachísimo.
1: A la gente que anda en sintonía, muchas gracias por estar con nosotros. Acá siguen llegando sus mensajes. Saludos a la raza de Cihuatlán, Jalisco. Gracias por andar ahí. Lo de la Costa Alegre, ayer les platicábamos que andábamos en barra de Navidad. Y queriendo y no, sí, salir a dar el rol, ver que la carretera, pues ya la andan ahí asfaltando. Sí. Me quedé ahí con la de que, pues, están poniendo ya la carpeta, pero el hecho de que no se sienta muy parejita, dices, ¿cómo? ¿Ya terminaron? Y ya Carlitos me decía, no, sí, ya, todavía le falta la mera mera. Y ya cuando empezamos a ver las rayas blancas y amarillas, no, creo que ya quedó. Pero sí se me hizo como que, porque se siente así como que inestable, no se sentía así parejita. ¿Quién sabe por qué?
2: Donde se sentía más inestable era cuando pasaba los topes reacción.
1: Pudiera ser también. Chuletas.
2: No, lo que pasa es que tal vez sabemos, acabaron de hacer el asfalto y tembló.
1: Sí,
2: y
1: se ha acomodado tantito. No lo sabemos. Todo puede suceder. Tienes razón. A la gente que anda en sintonía, agradecerles. Acá de este lado, ya estamos en la recta final. Pero chuletas, aviéntate otro chistecillo, chuleta.
2: Llega el marido.
1: Ey.
2: Hablando de borrachos.
1: Ajá.
2: Llega el marido a su casa.
1: Ey.
2: Llega y dice: vieja, ya vine. Y la señora así bien enojada.
1: Ajá.
2: ¿Vas a comer? ¿Qué opciones hay? ¿Sí o no? Y se acabó.
1: ¿Qué, chuleta?
2: Pues sí o no, eran las opciones.
1: Y era todo.
2: Pues sí, él pensaba que le iban a ofrecer un menú.
1: No, aquel...
2: ¿Sí o no?
1: Puede pasar que la esposa te conteste así y ya ahí se acabó todo. Y antes de irnos, chuletas, un chiste de chico sin violencia. A ver si ahí tienes algún chiste de sin violencia, chuletas.
2: Llega un chico sin violencia a dejar ¿cómo se llama? Su solicitud de trabajo.
1: Ándale.
2: Dice, vengo a dejar mi solicitud de trabajo.
1: Ey.
2: Sí, está bien, los patrones, pero era para limpieza.
1: Ah, ok.
2: Oiga, pero usted, sí, yo sé hacer todo. ¿Cocina? También sé cocinar. Yo soy de todo. Ok. Empiezan a revisar y vieron, no, sí, tiene buena referencia.
1: Tiene ahí algo, sí.
2: Y todo bien. Dice, está bien, al parecer mi esposa dice que sí, que usted se queda con nosotros. ¿Algo que nos recomiende? Ay, que no ensucien tanto la casa, por fin.
1: No, pues entonces, ¿a qué va a champear, chuletas? ¿Qué es lo que te digo? Mi raza, ya estamos en la recta final. Agradecerles a los que estuvieron ahí conectados el día de hoy. Recordarles, teléfono de cabina 314-157-6037 para sus whatsappazos, para marcar 314-11-503-65. Saludos a todos los que estuvieron el día de hoy conectados también a través aquí del Facebook. Y también, chuletas, de paso, recuérdales su teléfono para que te contacten.
2: Mi teléfono, recuerden que llamadas o WhatsApp es el mismo número al 314-109-8414. La línea de la alegría. Llame ya.
1: Ándale, pues.
2: Adiós,
1: y en Facebook.
2: Márcale ya, tío.
1: ¿Y en Facebook cómo te pueden encontrar?
2: En Facebook me encuentran en mi página oficial.
1: Sí, güey.
2: Como Payaso Chuletita. Así como se oye, Payaso Chuletita, y van a ver mi número en el perfil.
1: Ok. Ahí mero es.
2: 69.
1: Chuletas, pues ya nos vamos. Igual gracias ahí a los que estuvieron en el Facebook Live. Que tengan un excelente martes. Pásensela bonito. Y si un perro te ladra, el del problema puede ser tú.
2: Sí, ten cuidado.
1: Andas vibrando de una manera que el perro lo percibe. Entonces,
2: ten cuidado porque si le tiras una pedrada,
1: ¿eh?
2: Puede que ya no te ladre.
1: ¿Será?
2: Así dice la canción. El perro dijo de dolorte, ¿o cómo era?
1: Pues tú estás diciendo. Nos vamos a despedir con música, pequeños musicales. Se llama Tu Castigo. Oye, el otro.
2: El perro que ladró. Esa.
1: Ah, de Vicente. Vamos con pequeños musicales. Se llama Tu Castigo. Será. Bueno, aquí en la Bestia Grupera seguimos.
2: Dejando huella.
1: ¡Ánimo, mi raza!

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0: 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Llegó la hora de presentarles a la más humilde, sencilla, carismática, única e irrepetible. Ella, la doble de Maribel Guardia, la duquesa. En modo señora refinada.
1: Carísimo, por favor.
0: Triunfante, madura, suave como gaviota, pero felina como una leona. Tranquila y pacificadora, pero al mismo tiempo irreverente y revolucionaria.
2: ¿Qué?
0: Feliz e infeliz, idealista y soñadora. Fría como el viento, pero peligrosa como el mar.
2: ¿Qué?
0: Pelazo, cuerpazo, rostrazo, culazo. Finísima, inalcanzable señora de casi 4 décadas.
1: Carísimo, por supuesto.
0: Buena oralmente. Ella es Simona la Mona. Ella es Simona la Mona. Ella es Simona.

0: ¿Cómo están, amigas del gremio? Hola, ¿qué tal, amigas del LGTBHZ que me están escuchando en este momento? Amigas, amigos, amigues. Amigas heteroflexibles. Tú que me estás escuchando en este momento. Llegó el éxtasis de tu día. El momento culmen. Lo más padre de este día. Al escucharme. A mí. A la mona. Gracias por estar escuchando La Bestia. Gracias por ensintonizarme en cualquier parte del mundo. A través de audiorama.mx. Recuerden, también pueden marcar al 314-11-503-65. O pueden mandar su WhatsApp 314-157-60-37. ¡Ay! Ya están llegando cientos de miles de millones de mensajes. Muchas gracias. Y yo, como siempre, me siento fenomenal. Fefe. No, no. Menal, menal. ¡Ay, gracias!
1: Marica, ¿quién? Marica.
0: A todas las que me están escuchando ahí en alguna agencia aduanal. Que obvio, hay del gremio. En el ayuntamiento, que también hay del gremio. En todos lados hay políticas, licenciadas, abogadas que son del gremio. ¿Pa' qué se hacen? Hay albañilas, ingenieras, arquitectas. ¿Pa' qué se hacen? Sí son. ¡Vamos, chicas! Llegó el momento. Libérense, salgan de este armario. ¡Vamos! ¡Griten conmigo! ¡Sí soy, mamá! ¿Pa' qué se hacen? ¡Vamos! Todas las urbaneras, taxistas, traileras, atrévanse.
2: ¡Atrévete! Salte del closet, destápate, quítate el esmalte.
0: Sí, son pa' que se esconden detrás de un hombre si saben que son mujeres.
1: Marica, ¿quién?
0: Esa alma de mujer atrapada en el cuerpo de ese hombre.
1: Marica.
0: Llegó el momento.
1: Marica, ¿tú?
0: ¡Ay! ¿Quién me está marcando? Vamos a ver quién está marcando. ¡Aló!
3: Bueno, está bien, bonita.
0: ¿Quién está ahí?
3: Aquí andan unos colegas, los albañiles.
0: ¿De dónde?
3: El Giovanni.
0: ¿En qué parte están escuchando, amigo?

0: las albañilas?
1: Ahorita andamos en Campo Verde.
0: Muy bien. Ahí dijiste a Daniela. ¿Y quién más está contigo?
1: Está la Diega.
0: La Diega.
1: Está el Giovanni.
0: La Giovanna.
1: Y el Archulia.
0: ¿Más dijeron?
1: Y el Chulo.
0: A la Chula.
1: Un gremio.
0: Gremio albañil. Gracias. De mis amigas albañil. Que yo mezcla. Luego tomarse unas caguamas. Con el pretexto de que hace calor. Ya entrados con las caguamas, te empiezan a ver con otros ojos y empiezan a darse cariño.
2: ¡Ay, no es cierto! ¡Estoy bromeando!
3: Eso no se dice, eso no se dice.
0: No, no es cierto, estoy bromeando. Cada quien que haga lo que quiera con su peyoyo.
3: Marica, tú.
0: ¡Ay, ya! ¡Vámonos con música! Son los rojos, se llama Etapa Migajera. Aquí en La Bestia.

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0: Bueno, con los siguientes master, que es la salida, dos ida a corte y un regreso de corte, con la voz de gay. La neta nunca lo he grabado. Creo que eso le va a salir bien a Brillo.
1: Atrévete, te salte del closet.
0: Así que te la debo. Ida a corte.
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5: En mi mano tengo otra carta, mucha atención a la persona que escribe con el seudónimo de la desesperada. 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Lo de esa mujer son invento y solo quiere atormentarla. 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Al futuro, lo más importante es su tranquilidad junto a sus hijos. Gracias, amiga, por escribirme su carta.
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4: Colados hay del gremio, para que tapaden el cuerpo de un hombre. Ahorita

0: Avance, perra desgraciada. Llegó la mera mera.
1: Si yo inventé esas cosas.
0: Ay, no lo puedo creer. Están llegando cientos de miles de millones de mensajes. Y claro, voy a seguir leyéndolos como debe de ser. O escuchándolos. Llega el mensaje 584,322. Un saludo para el buen men que anda trabajando en albañilería en Belona, por favor, y a su buen amigo el chino.

0: Así se dicen al principio, amigos. Pues de parte del chino le mandamos saludos al men. ¡Ay, gracias!
1: Díganme los pasos
0: por seguir en sintonía. ¡Ay, el sol está muy caliente! Déjenme decirles que en este momento me acaba de llegar un mensaje. Justamente un WhatsApp del satélite que tengo en el espacio. Y me está diciendo que estamos a 33 grados centígrados. Y vamos a estar así hasta a las 4 de la tarde. Posiblemente aumente a 34. Exactamente desde el espacio. De mi satélite que se llama La Mona, ¿lo han visto? Bueno, luego les cuento cómo fue que lo subimos hasta allá. Luego van a decir que soy presumida y no me importa. Llega otro mensaje. Este es el... ¡Ay, no lo puedo! 338,425. Hola, Mona. ¿Me puedes mandar un saludo a Karen? Dile que afloje. Que tengo ganas de su bistec. Que se carga. ¡Ay, no puedo creerlo! ¡Eso no se dice!
2: ¡Eso no se dice! ¡Eso no se dice! ¡Eso no se dice!
0: ¡Ay, Carla, que quieren un pedazo de tu bistec que te cargas! Lo diste ahí, Miguela, Miguel Ángela.
2: Marica.
0: Manda este mensaje prosaico.
2: Marica.
0: Perturbador.
2: Marica.
0: Sexoso.
2: Marica.
0: ¡Ay, no lo puedo creer!
3: ¡Y para todos!
0: Pero bueno, ya se dijo y ni modo. Siguen llegando mensajes, pero tengo que ir con música. La séptima banda. Con esto que se llama la número 20.
4: ¡En vivo, Beto, venga!
5: Y la séptima banda, viejo, se llama la número 20.
4: ¡Vámonos, Jalitos! ¡Que estruene la bandona, viejo!
5: ¡Cierro!

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0: aquí está un mensaje que dice que la colonia Libertad están sin agua y luz. Marta hace el llamado a las amigas del gremio de CAPDAM y a las de CFE a que vayan a la colonia Libertad, que hagan algo. Que con este calor insoportable y sin luz y sin agua. ¡Ay, no! Los entiendo a mis amigos, amigas, amigues de Tez Humilde, los entiendo. Una que nació con aire acondicionado, ay no, qué insoportable de ser eso. Llega otro mensaje, es el 8524. Simona Sola, ay, ¿cuál Simona Sola? ¿Qué te pasa? ¡Eso no se dice!
1: ¡Eso no se dice! ¡Eso no se dice! Eso.
0: Me gustaría platicar contigo en lo oscurito.
2: Marica, ¿quién?
0: Pero mujer no eres, hombre tampoco, entonces ¿cómo le hago? Platícame porque adivino no soy.
2: Marica, tú.
0: Esta chocorrola siempre molestando, no voy a caer en su juego, la voy a ignorar. Llega otro mensaje, es el 333.333. Oh, yeah. En nota de audio de la Álvara, que es lo que dice Álvara.
3: Oye, mona, ¿qué un saludo pasa? Para Álvaro que anda agarrando la riata. Un saludo. Para su primo que es puto.
0: ¡Ay, no digas esto!
1: Eso no se dice, eso no se dice, eso no se dice.
0: Cada quien hace lo que quiere con lo que tiene.
2: Marica, ¿quién? Marica, tú.
0: Pero sí, gracias por comunicarte conmigo.
2: Ajá.
0: Como lo sé, es un deleite para ustedes escucharme.
2: Marica, marica.
0: Ay, no les he platicado cómo me la pasé este fin de semana. Si se dieron cuenta, desde el viernes pasado, todo el fin de semana y aparte ayer lunes. Como aquí tienen que andar haciendo ahí labores.
2: La luz.
0: Bueno, pues tomé el día, bueno, dos días extras. Y me fui a dar un tour allá a Francia, España, Roma, Italia. Hay un tren que te sube y te lleva por varios países que están muy cerquitas. ¿Y qué creen? Pues fui a dar la vuelta. Un deleite tomar un café ahí abajo de la Torre Eiffel. Luego fui ahí a comerme una paella en España. Ya luego en Italia una pizza. ¡Ay, qué delicia! Yo lo sé, no cualquiera puede andar haciendo eso. Pero hay gustos que algunas podemos hacerlo, si disculpen. ¡Ay, ya! ¡Que ponga música! ¡Está bien! A cargo de las guayabas norteñas. ¡Ah, no! La número uno, banda Jerez, se llama La Guayaba Norteña la canción. ¡Ay, ya póngala!

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0: 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Continuamos de la mesa del 93.7 FM, la mesa grupera Manzanillo, con la Mona.
1: ¡Ay, por qué me hacen eso siempre! ¡Quiten eso!
2: ¿Marica quién? ¿Marica quién?
1: Va llegando Eli.
2: ¿Marica quién?
1: Aquí a cabina.
2: ¿Marica?
1: Viene un poco bronceada. Y justamente me estaba platicando que fue a barra de Navidad a un hotel. Pero que no andaba en bikini, simplemente fue a hacer ahí una rueda de prensa, algo así. Yo entiendo la gente de tez humilde lo que tiene que hacer para sacar para comer. Y si es necesario, se tendrá que hacer. No me voy a despedir sin antes leer los últimos mensajes de los cientos de millones que me llegaron.
2: Valor, mucho valor.
1: Llega el 4328. Mona y la del viejito, ¿a qué hora, dónde te la comes? ¡Ay, qué preguntas, qué es eso!
3: Eso no se dice, eso no se dice, eso no se...
1: Son cosas privadas y es cosa que a ti no te importa, Isidra. No andes de meticha. Llega nota de audio que dice Álvara.
4: Oye, Mona.
1: ¿Qué pasó?
4: Que se le da un reponcito a la Álvara, que le gusta agarrar la rienda.
1: Ay, no me digan. ¿A poco sí, Álvara? Es el momento, sal de ahí. ¡Vamos! Grita conmigo. ¡Ándale, atrévete, te!
5: ¡Atrévete, te! ¡Salte del closet, destapa!
1: Álvara, saca ese cuerpo, bueno, de ese cuerpo de hombre, esa alma de mujer que llevas dentro.
2: ¡Marica, quién!
1: ¿Qué creen? ¿Qué creen?
2: ¡Marica!
1: Ya me tengo que ir.
2: ¡Marica, quién!
1: Aunque usted no lo crea.
2: ¡Marica, quién!
1: Llegó el momento de despedirme. Pero les agradezco a los que estuvieron escuchándome. Yo sé que es un deleite para ustedes estar en sintonía de esta estación. Y más por estarme escuchando a mí. Pero tengo que irme porque soy una profesional. Me voy a ir con música. Y voy a cerrar esto con broche de oro. Así como debe de ser. Y es a cargo de Banda La Tracalosa de Monterrey. Así se llama la canción, con broche de oro. Y con esto me despido. Chao, bye. ¡Ay, ya!

0: Estúpida, mi pelo, idiota.
1: Porque las reinas usamos corona. Las princesas diadema. 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Ay, gracias a todas las del gremio LGBTQ+, X y Y, Z, heteroflexibles, por haber tenido la dicha de escucharla. Estuvo con ustedes Simona la Mona.
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1: Buenas tardes, son las 12:06. Mi nombre es Elisette Morales y ya me encuentro con ustedes en esta tardecita de martes. Y ayer no estuve tal y como lo dijo la Mona. Tuve que salir a barra, fuimos por trabajo. Dice que así somos las personas de tez humilde, pero no. La verdad es que así somos la gente trabajadora. Y vamos a continuar con más musiquita. Se llama Etiqueta Azul de nuestro querido El Bebeto.

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1: Con 13 minutos, vamos con la siguiente canción de la original Banda de Limón. Se llama Derecho de Antigüedad.

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9: Estamos de regreso aquí en La Bestia Grupera. Son las 12:20 y vamos a continuar con más música. Se llama Instinto Animal.

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1: Con 12:26, continuamos aquí en la bestia grupera. Vamos con más música, se llama No me dolió que te largaras.

Y por lo menos,

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1: Les saluda Edgar Torres Velázquez. Estas son las noticias. Ante las recientes lluvias y fuertes rachas de viento durante los últimos días, la Unidad Estatal de Protección Civil recomienda a toda la población extremar precauciones y, en caso de ser posible, evitar salir de casa mientras se registren precipitaciones intensas y fuertes vientos, salvo que se trate de una emergencia o sea estrictamente necesario. Con el objetivo de fomentar la cultura de la donación altruista y contribuir a salvar vidas, invitan a participar en la jornada de donación de sangre este jueves 20 de agosto de 7 a 10 de la mañana en el auditorio del DIF estatal en la calle Encino número 530, colonia Rinconada del Pereira, en coordinación con la Secretaría de Salud y Donadores Compulsivos. Para facilitar la participación de las personas interesadas, se puede hacer un registro previo a través del teléfono 312-133-8908. El gobierno del estado realizó la entrega gratuita de 534 lentes de armazón a igual número de personas beneficiarias a través de la Secretaría de Salud y la Beneficencia Pública Estatal con inversión superior a 373 mil pesos como parte del programa de la Beneficencia Pública Federal para atender a personas con discapacidad visual y garantizar el acceso a apoyos funcionales que favorezcan su bienestar, autonomía e inclusión social. La diputada de Morena, Karen Jurado, continuó con su programa Pasos que Transforman, con el cual brinda zapatos escolares a bajos precios a las familias de la villa. Esto con el objetivo de coadyuvar con lo que ya se realiza desde el gobierno local para que todas las niñas y niños tengan las herramientas necesarias para continuar sus estudios. Para adquirir el calzado, las familias pueden comunicarse al 312-241-4245. Hasta aquí la información. Les saluda Edgar Torres Velázquez.
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6: con 12:33, estamos de regreso aquí en la Bestia Grupera. Vamos a continuar con más música. Vamos con la adictiva. Se llama Después de ti, ¿quién? 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
1: Con 54 minutos, continuamos con más música. Es La Arrolladora y se llama Lo Mejor Que Hay En Mi Vida. Me despido de esta tarde y los dejo con esta canción. Mi nombre es Elisette Morales.

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1: Les saluda Arturo Velázquez, estas son las noticias. Tras la circulación de versiones sobre el cobro de peaje a automovilistas, la titular de la Secretaría de Infraestructura, Desarrollo Urbano y Movilidad, Marisol Neri León, desmintió dicha información y aclaró las especificaciones de la concesión del corredor logístico Colima-Manzanillo y la construcción del macro libramiento sur. Neri León precisó que serán solo dos casetas las que se instalarán en el corredor y serán exclusivamente para vehículos de carga. De cara a la encuesta final al interior de Morena, que está próxima a

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3: La presidenta Sheinbaum insistió en temer este martes en que la revocación de la visa estadounidense a Andy López Beltrán, hijo del exmandatario López Obrador, tiene un fin político. El contralmirante Fernando Farías Laguna, vinculado a una red de huachicol fiscal, será trasladado de Argentina a México. Le pedí a la Fiscalía y a las Relaciones Exteriores dar información, detalló la presidenta Sheinbaum en su conferencia matutina. Todavía no está en traslado, pero todo hace indicar que sí va a haber un traslado, no sé si el día de hoy, mañana o pasado, pero parece indicar que sí, puntualizó. La gobernadora de Veracruz, Rocío Nale, reveló que el empresario Arturo Castañé Cutrier es prófugo de la justicia y que cuenta con una ficha azul emitida por la Interpol. En respuesta al empresario veracruzano, aseguró no estar huyendo de nada ni de nadie. Estoy en Dijon, en Francia. Entiendo el odio y sed de venganza, pero ello no le quita lo corrupta y mentirosa que es. Autoridades de Chiapas detuvieron a un elemento de la Fiscalía General de la República por su presunta participación en actos de extorsión a comerciantes en el ejido de Nuevo México. La Fiscalía Estatal informó a través de un comunicado que Elder Rubicel N., quien era un miembro activo del FGR, fue arrestado después de que se presentara una denuncia por este delito. La Fiscalía de Jalisco investiga el caso de Jorge Arturo N., que fue detenido y vinculado a proceso después de que fuera señalado como responsable de abuso sexual infantil que habría ocurrido en el interior de una escuela de natación ubicada en la ciudad de Guadalajara. Los hechos habrían ocurrido el pasado 4 de junio en los baños de la escuela de natación de la colonia San Rafael de la capital tapatía, donde Jorge Arturo presuntamente es trabajador. Juan Pérez Moral, presidente municipal de San Juan Tianguismanalco, en Puebla, fue detenido por su probable responsabilidad en el delito de violación. En conferencia de prensa, la fiscal Adamis Pastor Betancourt detalló que el alcalde morenista de 60 años fue señalado por una trabajadora del municipio a principios de este año. En un lapso de 7 semanas, 13 cocodrilos han sido localizados muertos en los límites de los estados de Colima, Jalisco y Nayarit. Tan solo en Jalisco fueron ubicados muertos 11 reptiles, 10 adultos y un juvenil, la mayoría con signos de violencia. Al respecto, el biólogo Elios Hernández Hurtado, especialista en cocodrilos, indicó: muchos de estos cocodrilos han sido golpeados, se han detectado con algunas perforaciones. Entonces se intuye que es precisamente el humano quien los ha dañado. Otros no se sabe exactamente qué sucedió. La Fiscalía del Distrito Oeste de Texas informó que fue declarado culpable Xander Bertrand Bradford por tráfico de armas por los cárteles de narcotráfico en México y lavado de dinero. El fiscal Justin Simon dijo en una conferencia de prensa que este sujeto era parte de un esquema complejo con puntos de almacenamiento en Laredo y McAllen, registros a mano para el rastreo de las ventas, mensajes de texto y transferencias bancarias a empresas fantasmas en México. El presidente Donald Trump afirmó este martes que el estrecho de Hormuz es parte de Estados Unidos, tras señalar desde la semana pasada que esta zona debería pasar a formar parte de su territorio. En su red social, una fotografía en la que se le ve, se ve un mapa del estrecho que separa el Golfo Pérsico del de Omán. En la imagen, el círculo real rodea el estrecho de Hormuz bajo la leyenda Nuevo Territorio de Estados Unidos, acompañada de una franja azul, roja y blanca con estrellas. Fin. El servicio de inteligencia de Rusia acusó que existe un plan para acusar ese gobierno de suministrar armas a los grupos de delincuencia organizada en Latinoamérica. En un comunicado, dejó por anticipado los señalamientos que se emitirán en contra de Moscú de brindar armamento a los cárteles en México, Venezuela y Colombia. Charles Spencer, esconde escritor, historiador, periodista y hermano de la fallecida Diana de Gales, Lady Di, y el próximo 22 de septiembre publicará el libro El canto del cisne, Diana, mi hermana, donde narra desde su perspectiva la vida de la princesa, la primera esposa del actual rey Carlos III del Reino Unido. Con el 30º aniversario de la muerte de Diana en el horizonte, el noveno conde de Spencer ha plasmado por escrito sus recuerdos y pensamientos, señala un comunicado de la editorial Penguin Random House publicado este martes. Y la selección de México fue de menos a más para derrotar por 61-58 a Filipinas en el debut de ambos equipos en el preclasificatorio olímpico de baloncesto femenino que transcurre en Guadalajara. México ganó con parciales de 16-22, 9-15, 15-10 y 21-11. Bueno, comenzamos con la información y ya tenemos como todos los días a José Luis Plaza. Buenas tardes, José Luis.
4: Buenas tardes, Alberto. Buenas tardes al auditorio. Y bueno, para comentarles que hoy sigue el examen de aplicación para la licenciatura para la UNAM y hoy van a ser cerca de 54,000 jóvenes los que van a accesar a este examen. En el día anterior, el día de ayer, el 30% no se presentó. Se desconocen las causas, si fue porque ya desertaron de estudiar una licenciatura en la UNAM o simple y sencillamente no se sentían aptos para presentar un examen presencial. Pero hoy son cerca de 54,000 y vamos a ver los resultados. Estos resultados van a ser muy importantes, Alberto, porque después de que todos estos jóvenes que están presentando este examen tuvieron más de 100 aciertos en una evaluación de 120 preguntas, pues vamos a ver qué es lo que sucede. ¿Cuántos de ellos mantienen ese mismo nivel o cuántos de ellos recurrieron a alguna trampa para poder contestar acertadamente casi todas las preguntas? Entonces, pues van a ser resultados importantes y obviamente también la UNAM pues va a tomar cartas en el asunto para llevar a cabo el examen presencial de otras formas para que obviamente pues más jóvenes puedan accesar y que obviamente pues no sea con trampas el hecho de llegar a una licenciatura en la UNAM, Alberto.
3: Pues sí, entonces vamos a ver qué pasa, pero es un tema importante este, ¿eh?
4: Sí, demasiado, demasiado importante. Es la juventud, es el futuro de México, aunque se escuche muy trillado, pero van a ser los nuevos profesionales, los próximos profesionales de algunas carreras los que están accesando a este examen, Alberto.
3: Bueno, José Luis, muchas gracias, muy buenas tardes.
4: Hasta luego, buenas tardes, Alberto.
3: Y la magistrada Mónica Soto, expresidenta del Tribunal Electoral del Poder Judicial de la Federación, anunció que se separa de este cargo. En el Encuentro Nacional de Magistrados Electorales, Mónica Soto informó que ha decidido presentar su renuncia ante el Senado con efecto 31 de agosto. Hoy estos lentes violetas se irán a navegar otros mares. Hoy nos vamos a otro puerto, seguro, al puerto de Ilusión, desde La Paz, Baja California Sur. Estaré siempre a sus órdenes, dijo a los presentes. Soto Fragoso dijo que su salida del tribunal se debe a compromisos personales y familiares, aunque la reforma conocida como el Plan B le otorgó la posibilidad a ella, así como a los magistrados de Felipe de la Mata, Alfredo Fuentes y Reyes Rodríguez, que pudieran participar en la elección judicial de 2028. También en las últimas semanas surgió una versión sobre conflictos entre Mónica Soto con los magistrados Fuentes y de la Mata, además de que se circuló que la expresidenta será nombrada como cónsul de México en alguna ciudad de Estados Unidos o de España. Luis Fernando, buenas tardes.
5: ¿Qué tal, Alberto? ¿Cómo te va? Muy buenas tardes. El coordinador de los diputados de Morena, Ricardo Monreal, afirmó que suprimir o revocar una visa, como lo hace el gobierno de Estados Unidos, no te condena ni tampoco debe satanizar. Tengo entendido que hay cerca de 10 millones de pasaportes los que se han expedido y que están vigentes por parte de la Secretaría de Relaciones Exteriores, destacó. Monreal recordó que en las últimas etapas, los últimos años, entre 25 y 30% de visas que se solicitan de esos 10 millones son rechazadas por la nueva política de Estados Unidos, aseguró. El líder de los diputados de Morena apuntó que hay entre 6 y 7 millones de visas expedidas por el gobierno norteamericano para visitar su país por distintos motivos, pero es una población de más de 100 millones de habitantes frente a 7 millones que tenemos visa o que tienen visa, mencionó.
3: Bueno, y hablando de la visa y de esta recurrente visa con Estados Unidos, la presidenta Sheinbaum ha insistido esta mañana que la revocación de la visa estadounidense a Andy López Beltrán, hijo del exmandatario López Obrador, tiene un fin político. En su conferencia matutina, Sheinbaum negó tener conocimiento sobre investigaciones en contra del morenista por el tema del huachicol fiscal. Hay otros delincuentes o presuntos delincuentes, vamos a ponerlo así, donde no hay problema, u otras personas políticamente expuestas, como les llaman ellos, donde, al revés, les abren las puertas, dijo a la prensa. La mandataria dijo que no compartirá los nombres de estos otros delincuentes a los que, según sus señalamientos, Estados Unidos ha recibido en su país. Es una decisión, desde mi perspectiva, y lo hemos analizado dentro del gobierno, de injerencia en las decisiones que solo le competen al gobierno, o a la fiscalía, o al Poder Judicial, señaló.
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3: La Fiscalía General de la República negó contar con testigos protegidos que hagan señalamientos en contra de Andy López Beltrán, hijo del expresidente López Obrador. En un breve mensaje en sus redes sociales, la Fiscalía indicó que ante ello no se han abierto investigaciones en contra del morenista por el delito de huachicol. El Ministerio Público de la Federación no cuenta con ningún dato de prueba con la fuerza legal necesaria para iniciar una indagatoria al respecto, informó la FGR. La postura fue emitida este lunes, casi tres días después de que López Beltrán anunció la revocación de su visa estadounidense, pero no ofreció detalles del motivo por el que se le aplicó la medida. ¿Qué más tenemos, Luis Fernando?
5: Alberto, el coordinador de los diputados del Partido Revolucionario Institucional, Rubén Moreira, afirmó que Andy López Beltrán está para el diván, para un psicólogo, porque al asumirse como la patria, pues él y Morena sí están un poquito despegados del suelo. En entrevista con medios, Moreira aseguró que unos días antes de que se hiciera el anuncio de que Estados Unidos le había retirado la visa, él repartía propaganda contra el gobierno norteamericano. Imagínense que fuera al revés, pues ustedes creen que México estaría contento con eso. Pues no, ahora que quería después de lo que estaba repartiendo unos días antes, resaltó. El líder de los diputados del PRI consideró que lo que no se vale es que un personaje, en este caso el señor Andy, que no le gusta que le digan Andy, y su partido traten de hacer un tema que es personal, una afrenta nacional, y eso no es correcto. Y que el Estado mexicano asuma discursos personales que además me parecen muy impropios y que pues de alguna manera perjudican a la nación. Entrar en conflicto por un tema muy personal y no creo que sea lo mejor, enfatizó.
3: ¿Y qué más ha pasado en el país? Vámonos al carrusel de los estados.
7: La secretaria de Gobernación Rosa Isela Rodríguez y la gobernadora de Guerrero Evelyn Salgado Pineda presentaron los avances del Plan Maestro para la Montaña Alta y Baja, destacando que hay una atención permanente en materia de seguridad, bienestar y desarrollo comunitario. Informaron que 19 comunidades de los municipios de Chilapa, Atlixtac, Olinalá y Zapotitlán reciben atención integral con acciones dirigidas a la atención de las causas de la violencia para garantizar la paz, recuperar el tejido social y mejorar las condiciones de vida de más de 16.000 habitantes. Informaron que se mantiene presencia de fuerzas de seguridad y que del total de 316 familias desplazadas, 264 ya retornaron a sus comunidades, mientras que 52 permanecen pendientes de regresar. Informe 24 desde Acapulco, Guerrero, Enrique Silva.
8: Valida Suprema Corte la creación del Fondo de Ahorro para el Retiro de las Personas Trabajadoras del Estado de Nayarit. El Pleno avaló el aumento en los años de cotización para obtener el 100% de la pensión al concluir que la medida busca garantizar la viabilidad financiera del sistema de pensiones, pero invalidó diversas normas, entre ellas excluir automáticamente ciertas enfermedades del régimen de riesgos de trabajo e incluir a entidades privadas, patronales y personas trabajadoras independientes al régimen. Además, determinó que el Congreso de Nayarit dejó fuera dos temas que debía regular: un mecanismo para que las pensiones no pierdan su valor con el tiempo y la participación de las personas trabajadoras en las decisiones del fondo. Las personas trabajadoras que ya están en servicio podrán decidir si se quedan en el sistema actual o cambian al nuevo, sin perder los años que ya han trabajado ni las cotizaciones que ya realizaron. El Congreso de Nayarit tendrá hasta diciembre de 2026 para corregir esas normas. Desde Tepic, Nayarit, para Informe 24, Perla Rentería.
9: En Jalisco aseguraron 30 tráileres con hidrocarburo gracias a un operativo federal en el municipio de Tlajomulco de Zúñiga. En el lugar también fueron localizadas 15 cajas adicionales con combustible. El cateo se realizó en una pensión para vehículos pesados en la colonia Sendero Real, cerca del aeropuerto. El inmueble fue intervenido por elementos de la Fiscalía General de la República y resguardado por personal de la Secretaría de la Defensa Nacional ante el riesgo de incendio o explosión hasta el cierre de esta edición. Las autoridades no habían informado sobre la cantidad exacta de combustible asegurado. Tras estos hechos, no hubo detenidos. Desde Guadalajara, en Informe 24, David Correa Aldrete.
10: De acuerdo con el reporte de Servicio Nacional de Sanidad, Inocuidad y Calidad Agroalimentaria, al corte del 15 de agosto, el estado de Chihuahua registra 82 infecciones activas de gusano barrenador, lo que representa una baja frente a los 107 casos contabilizados el pasado miércoles, distribuidos en 29 municipios, sumando a Juárez en el mapa de afectación. El caso se presentó en la comunidad de Samalayuca, que se encuentra bajo una estricta vigilancia epidemiológica. El descubrimiento se originó a partir de un accidente vial en el que un perro doméstico fue atropellado, según explicó el médico veterinario Diego Nevares, quien atendió la emergencia en primera instancia. Tras ser impactado por un vehículo, el animal huyó de su hogar y permaneció desaparecido durante 2 o 3 días. Al regresar a su domicilio, los propietarios notaron una herida abierta, lo que los llevó a solicitar asistencia médica veterinaria de urgencia. Nevares relató que los dueños le comentaron por teléfono que el animal trae gusanos y que indicaba que la herida ya tenía tiempo expuesta y se había convertido en el espacio perfecto para el desarrollo de estas larvas. Llega el gusano barrenador a la frontera. En Ciudad Juárez, Chihuahua, para Informe 24, Juan José Luna de la Rosa.
3: Gracias, Juan José. Gracias, compañeros. En información internacional, el Servicio de Inteligencia de Rusia acusó que existe un plan para acusar a este gobierno de suministrar armas a los grupos de la delincuencia organizada en Latinoamérica. En un comunicado, negó por anticipado los señalamientos que se emitirán en contra de Moscú de brindar armamento a los cárteles de México, Venezuela y Colombia. Según Rusia, esta sería parte de una estrategia de una agencia de inteligencia occidental y Ucrania, en donde se contempla la importación de armas que han sido incautadas en la ofensiva que mantienen. Pretenden orquestar otro espectáculo antirruso. Esta vez, los hechos se desarrollan en un escenario latinoamericano y la trama en sí se asemeja a una escena de una novela del narcotráfico de tercera categoría, afirmó. Además, Moscú afirma que se están alistando audios y videos con los que se buscará exhibir ese tráfico de armas ilícito desde Rusia y dijo que las imágenes son falsas. Luis Fernando.
5: Alberto, el presidente Donald Trump afirmó este martes que el estrecho de
3: Hormuz. Afirmó. Además, Moscú afirma que se están alistando audios y videos con los que se buscará exhibir ese tráfico de armas ilícito.

0: En curso ni programadas con Irán, un día después de que terminara el plazo de 60 días acordado en el memorando de entendimiento firmado entre Teherán y Washington el 17 de junio para lograr la paz. No hay conversaciones, ni diálogos, ni curso, ni programados con la República Islámica de Irán. El bloqueo naval sigue plenamente vigente. El estrecho de Hormuz está abierto y operativo. Todas las minas marinas han sido retiradas o detonadas, afirmó el mandatario en un mensaje en su red Social Truth del propio presidente.
1: En la opinión de Jesús Martín Mendoza.
2: Mónica Soto ayer anunció su renuncia como magistrada del Tribunal Electoral del Poder Judicial de la Federación. Posiblemente por nombre no la ubique muy bien, pero históricamente Mónica Soto tiene muchas cuentas que aclarar a nuestro país, a la historia y sobre todo a la democracia. Mónica Soto fue una mujer que en el momento más intenso de la presión de Morena se entregó al poder. Y finalmente ella avaló cosas que en este momento son impresentables ante el mundo. Una elección de jueces con todo y acordeones. Y aun cuando se tenía la evidencia de la influencia de un partido para poner a jueces con un acordeón, ella validó esa elección porque era la presidenta del Tribunal Electoral del Poder Judicial de la Federación. También en esa calidad, la señora avaló la sobrerrepresentación en el Congreso de la Unión, cuando Morena debería tener solamente el 56% de las curules y de los escaños, les aprobó 20% más, considerándose esto como un verdadero robo de representación a los partidos de la oposición, con la consecuente destrucción institucional que hemos vivido en los últimos años. Mónica Soto es una mujer que tarde o temprano tendrá que dar cuentas a través de un juicio político. Le debe mucho a la democracia, le debe mucho a México y necesitamos explicaciones.
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3: Pues, ¿qué quieren que les diga? Que es la 1:24 de la tarde, el tiempo pasa volando, es las 9:24 de la noche aquí en Madrid. Nos tenemos que ir, pero mañana, como siempre, estaremos con todos ustedes a la 1:00. Mientras tanto, gracias, que descansen, buenas tardes, buenas noches.
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4: Les saluda Edgar Torres Velázquez, estas son las noticias. Tras la circulación de versiones sobre el cobro de peaje a automovilistas, la titular de la Secretaría de Infraestructura, Desarrollo Urbano y Movilidad, Marisol Neri León, desmintió dicha información y aclaró las especificaciones de la concesión del corredor logístico Colima-Manzanillo y la construcción del macro libramiento sur. Neri León precisó que serán solo dos casetas las que se instalarán en el corredor y serán exclusivamente para vehículos de carga. De cara a la encuesta final al interior de Morena, que está próxima a realizarse para definir quién encabezará su candidatura al gobierno del estado de Colima junto a los aliados, Rosy Vallardo sigue concentrando el mayor respaldo ciudadano, tal como lo han venido registrando las distintas mediciones desde hace ya varios meses atrás. Mientras llega ese momento, la también aspirante a la Coordinación Estatal para la Defensa de la Transformación y la Soberanía Nacional sigue recorriendo los 10 municipios del estado y estrechando lazos con las familias que asisten a las asambleas vecinales o que la reciben en sus hogares durante los recorridos casa por casa. Luego de la inscripción del Partido Político Nacional denominado provisionalmente Somos México, aprobado por el órgano superior de la dirección del Instituto Electoral del Estado de Colima, en sesión pasada, ayer lunes 17 de agosto, se llevó a cabo la redistribución del financiamiento público ordinario y de actividades específicas de los partidos políticos con derecho a dichas prerrogativas para los meses de agosto y septiembre de 2026. Hasta aquí la información, le saluda Edgar Torres Velázquez.
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11: Y le damos la más cordial bienvenida a este espacio informativo que se transmite en cadena estatal a través de las estaciones de Grupo Diorama Comunicaciones. Hoy nos encontramos en la cabina de Super 98.9 en Colima Capital, teniendo al señor Eric, el bebé Guzmán, en los controles operativos. En la MAX 105.3 en el Valle de Tecomán está Jaime Eduardo González Pita, y en la Bestia Grupera en el 93.7 allá en el puerto de Manzanillo, mi compañera y amiga Elizeth Morales. Asimismo, vía streaming, usted nos puede escuchar a través de la aplicación de audiorama.mx, que de manera completamente gratuita puede descargar tanto en iPhone como en Android y escuchar cualquiera de las estaciones de Grupo Audiorama Comunicaciones. En Facebook Live también nos puede usted no solamente escuchar, sino también ver a través de la fanpage de Facebook de Informe 24 Colima. Nuestro número de WhatsApp en la cabina de Super 98.9 es el 312-22-987-98. Comentarios, sugerencias, opiniones, denuncias ciudadanas, felicitaciones, quejas, todo, échelo para acá, lo vamos a atender con mucho gusto. Y comenzamos haciéndole la invitación cordial, de verdad, a que nos apoye en esta muy noble causa. Y me refiero a que Grupo Audiorama Comunicaciones está llevando a cabo una campaña en beneficio de Casa del Adulto Mayor La Armonía durante este mes del adulto mayor, y hacemos centro de acopio aquí en Super 98.9. aquí en nuestras instalaciones ubicadas en Emilio Brum, número 178 Altos, casi esquina con B. Carranza, en Residencial Esmeralda, al norte de la ciudad de Colima. Aquí estamos recibiendo pañales para adulto y artículos de limpieza para que sean donados a la Casa del Adulto Mayor La Armonía durante este mes de agosto, pero además de que están haciendo una obra de verdad de bien, están apoyando, pues están también participando al traer este donativo, estarán participando para ganarse un paquete parrillero cortesía de Carnes El Torreón. 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Aquí, le repito, en las instalaciones de Super 98.9 en la ciudad de Colima, estamos al norte de la capital, en la calle Emilio Brum, número 178, Altos, casi esquina con B. Carranza. Dicho esto, había cortinilla, ¿verdad? Sí, oye. ¿Cuenta como nota? Claro, ¿cómo no? Dicho esto, ¿qué les parece si nos vamos directamente hasta Manzanillo, donde ya está nuestro compañero y amigo Jesús Lozoya Baeza con su reporte de esta tarde? Mi querido Jesús, te saludo con gusto, muy buenas tardes.
12: ¿Qué tal, Paco? ¿Cómo estás? Muy buen martes, te saludamos desde el puerto de Manzanillo, donde esta mañana se registró un accidente ahí por el libramiento del Naranjo. Un taxi golpeó por alcance a una camioneta y también un tráiler tuvo algún conato, una avería mecánica, se estuvo incluso en riesgo de que se iniciara un incendio, pero por fortuna todo bien. También decirte que en el centro de Manzanillo han terminado ya de colocar adoquín en la calle Carrillo Puerto, también en la calle Independencia, son obras que está haciendo el Ayuntamiento de Manzanillo, además de que el centro de la Secretaría de Infraestructura, Comunicaciones y Transportes también está colocando una nueva carpeta de asfalto en el libramiento del Naranjo, así que hay que manejar con mucho cuidado. Y decirte que el presidente de la Asociación de Ganaderos de Manzanillo, Jesús Pelayo, ha puntualizado que siguen esperando que la lluvia llegue. Esto nos dijo.
13: Esperamos la bendición de la lluvia, porque no tenemos de otra. Entonces esperemos que sí, esperemos que ojalá y no llueva, porque el agua es como el dinero, nunca llega tanto. Pues te podría hablar alrededor de unos 1500 entre agricultores y ganaderos. 1500 campesinos que nos dedicamos completamente a esto, que somos principalmente las zonas altas, que no contamos con riego. Pero aunque las zonas altas se cuentan con riego, también no les ha llovido. Entonces los ojos de agua, los pozos de agua que están echando agua para los ríos, también se están viendo afectados, se están empezando a guacarear, ya no aventar el chorro completo, sino que ya están inventando en pausas, son señas de que ya se está deteriorándose mucho el manto verde.
12: Así entonces, en ganaderos y productores en la zona alta de Manzanillo, pero también acá abajo en la costa, siguen estrellando las lluvias. Pero bueno, ahí viene septiembre y octubre y ojalá que nos vaya bien. Esta es la información que tenemos desde el puerto de Manzanillo. Paco, que pases excelente tarde.
11: Muy buenas tardes, mi estimado Jesús. Sí, pues, y sobre todo lo que conlleva esto. A ver, ciertamente que a quienes trabajan en el campo, a quienes viven de la agricultura, ganadería y demás, les afecta mucho el que no haya un ciclo constante de lluvias, sobre todo en esta temporada, afecta de muchas otras formas, incluso, por ejemplo, esto de que están aumentando el avistamiento de cocodrilos en diferentes zonas, no solamente en Manzanillo, tiene mucho que ver que también se afecta su hábitat con estos cambios en los ciclos de la lluvia y demás, y bueno, pues ojalá y se regularice y que sean lluvias que dejen esto bienestar, y no solamente pues las trombas que hemos tenido en los últimos días, que han estado bárbaras en diferentes partes de pues no solamente de Colombia, Lima, también hemos visto en otras regiones del país. Y vámonos a otros asuntos rápidamente, porque déjele cuento que ya el Centro de Rehabilitación Infantil Teletón, el CRIT Colima, está por iniciar operaciones y ya se abrieron inscripciones. Justamente desde este lunes 17 y hasta el 21 de agosto se estarán recibiendo inscripciones, están inscribiendo a las personas que quieran pues poder tener un espacio ahí en el CRIT Colima. De 8 de la mañana a 3 de la tarde estarán y las inscripciones abiertas desde el día 17, es decir, desde ayer lunes y hasta el 21 de agosto. ¿Y dónde se pueden inscribir? Bueno, comunicándose al número, por favor, anótelo, 883-53-866. Lo repito con gusto, 883-53-866. ¿Quiénes pueden inscribirse? Bueno, pueden inscribir a niños de desde 0 hasta 17 años y 6 meses. Niños y niñas desde 0 hasta 17 años y 6 meses. ¿Qué diagnósticos son los que cubre el Teltona? Es algo que también preguntan mucho. Ahí le va. Lesión cerebral como parálisis cerebral o secuelas de traumatismo cráneoencefálico. Mielomeningocele, que es espina bífida, lesión medular, distrofia muscular, neuropatías periféricas y hereditarias, amputaciones, enfermedades genéticas que afectan el desarrollo, retraso psicomotor, escoliosis, factores de riesgo al nacimiento, es decir, nacimiento prematuro, peso inferior a 1.5 kilogramos y trastorno del espectro autista. Todo esto se va a atender en el CRIT Colima, así que y que empezará operaciones en el mes de octubre. Así que tienen esta semana para inscribirse hasta el 21 de agosto en horario de 8 de la mañana a 3 de la tarde y con gusto les repito el número al que hay que comunicarse, 883-53-866. Si no mal recuerdo, ya iba inscritos cerca de 140 pequeñitos y pequeñitas, así que pues no deje de anotarse para que pues muchos de ellos y de ellas tenían que ir hasta Guadalajara, al CRIT de Occidente, para poder recibir atención. Y ahora, a partir de octubre, será una realidad el CRIT el CRIT Colima, que está quedándoles muy bonito, por cierto, muy muy bonito. Y mandamos saludos a quienes nos están siguiendo a través de las redes sociales, muchísimas gracias. Allá desde Manzanillo manda saludos desde Manzanillo Stephanie Sánchez, un saludo enorme. Blanca Plasencia también nos está mandando saludos, muchas gracias, un abrazo enorme. Y bueno, tanto a quienes nos siguen a través de las redes sociales, a través del streaming, como quienes nos están escuchando en la sintonía de cualquiera de las estaciones de Grupo Audiorama Comunicaciones en toda la entidad. Muchísimas gracias. Y por cierto, hablando de Manzanillo, específicamente de Manzanillo, en este caso, le recordamos algo que ayer ya platicábamos con la subsecretaria del Trabajo y titular del Servicio Nacional de Empleo aquí en la entidad, Delia Ludivina Olmos Díaz. Mañana 19 de agosto va a ser la Feria Nacional del Empleo para las Juventudes allá en el puerto de Manzanillo, en un evento que les recordamos es completamente gratuito para que se inscriban con la posibilidad de poder encontrar un empleo formal de todas las opciones que se van a tener. Más de 40 empresas ya están anotadas para estar recibiendo sus currículums y con ofertas laborales que van desde los 9,000 pesos hasta casi 20,000. Esto es, le repito, este miércoles 19 de agosto de 10 de la mañana a 3 de la tarde en el Salón de Eventos Marbella. Y para registrarse pueden hacerlo ahí mismo, llegando con sus documentos, su CURP y demás. Y también pueden comunicarse previamente al 079 o bien al teléfono 314-33-27-800. 314-33-27-800. Si no se pudieron registrar, lleguen directamente el día de mañana allá al Salón Marbella de eventos. En punto de las 10 de la mañana inician las actividades, de 10 de la mañana a 3 de la tarde, mañana 19 de agosto. Estoy seguro de que si ustedes están siendo actualmente buscadores de empleo, van a poder tener allá una oportunidad. Y ojo, Este está enfocado hacia las juventudes, esta Feria Nacional del Empleo, pero de todas las edades pueden llevar su currículum porque, lo decía la subsecretaria del Trabajo, y eso es bien importante tomar en cuenta, en caso de que no quedaran colocados en esta ocasión, pueden quedarse ahí ya con sus datos, se quedan con su currículum, y en caso de que surja alguna otra oferta laboral, bueno, pues ahí los van a tomar muy en cuenta. Y vámonos a más información. Déjele cuento que en materia de seguridad, la Mesa de Coordinación Estatal para la Construcción de Paz y Seguridad de Colima informa que acciones coordinadas de la Secretaría de Seguridad y Protección Ciudadana del Estado de Colima, la Secretaría de Marina y la Fiscalía General del Estado permitieron el aseguramiento de más de 2.500 cartuchos, 5 armas cortas y 2 granadas de fragmentación, además de equipo táctico, aparatos de comunicación y droga. En el operativo, las corporaciones participantes fueron agredidas, por lo que repelieron la agresión, y como resultado de esto, los dos atacantes murieron, fueron abatidos. Ningún elemento, por cierto, de las instituciones participantes resultó lesionado. Durante las acciones fueron localizados restos humanos cuya identidad y circunstancias de muerte serán determinadas mediante las investigaciones y estudios periciales correspondientes. Además, en el operativo se aseguraron otros indicios, entre los que destacan 6 placas de circulación vehicular pertenecientes a diferentes estados. De acuerdo con información de inteligencia en poder de las corporaciones, una de ellas estaría relacionada con el homicidio de una persona que fungió como asesor y director de inteligencia de la Secretaría de Seguridad Pública de Colima durante la administración estatal anterior. Este indicio será analizado por la Fiscalía del Estado para establecer su procedencia y determinar su posible relación con dicho homicidio, así como con otros hechos delictivos registrados en la entidad. Los cartuchos asegurados corresponden a diversos calibres de armas largas y cortas. También fueron asegurados aproximadamente 25 cargadores para fusil AK-47, 60 cargadores para calibre 5.56, 3 armas cortas calibre 9 milímetros y otras 2 armas del mismo calibre localizadas junto a los abatidos. El despliegue permitió retirar de circulación 2 granadas de fragmentación, así como diversos chalecos portaplacas, equipo táctico y 20 distintivos con las siglas y leyendas de la organización criminal denominada Cártel Jalisco Nueva Generación. Las autoridades aseguraron también diversos paquetes con hierba verde con las características similares a la marihuana. Nosotros les invitamos a ir a una pausa que es muy breve. Al regresar tenemos mucho más para usted. Ya está por aquí en la cabina de Super 98.9 el titular de la CIAPACOP, Vladimir Parra Barragán, y en unos momentos vamos a tener una muy interesante entrevista. Quédese con nosotros.
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11: Quedó ahí, no es la casa del árbol, es el árbol en la casa. Ojalá y sí hagan algo, porque sí va a ser necesario para que puedan volver a retomar sus actividades ahí. Y ahora sí, muchísimas gracias al director general de la Comisión Intermunicipal de Agua Potable y Alcantarillado de Colima de Villa de Álvarez, Vladimir Parra Barragán, por acompañarnos el día de hoy en el estudio. Bienvenido, muchísimas gracias.
26: Muy buenos días, Paco, un saludo a ti y a todo el auditorio que nos ve a través de las redes sociales y que nos escucha a través de la radio.
11: Nada más haciendo la aclaración, buenos días porque llevas todo el día haciendo, dices, no he parado. Ahorita lo estábamos platicando de que es bien importante socializar toda la labor que hacen Ciapacop, y vaya que lo hacen, y un ejemplo de ello es que estás yendo a todos los diferentes medios de comunicación, no has parado, para llevarles esta información de... porque acá hicimos la toma, como que no estaba saliendo, ahí está. Te decía, desde temprano están ustedes con este tema de hacerle promoción a Agua Bienestar, algo que aquí sacamos la información y que estamos viendo que la gente lo recibe, la verdad, con muy buen ánimo el poder tener esta opción a un excelente costo.
26: Sí, Agua Bienestar representa un reflejo de lo que ha hecho la gobernadora, de lo que hemos hecho en conjunto, de rescatar el organismo operador de agua, de ponerlo al servicio de la gente, de que tenga una visión social, una visión del cuidado del medio ambiente. Hace 5 años nos dieron un organismo al borde de la privatización, con deudas, con multas con el SAT, con el IMSS, con la planta de tratamiento, con proveedores, con CFE, sin vehículos, casi al borde de la privatización. Nosotros hemos rescatado el organismo, fue la encomienda que nos dio la gobernadora, se ha hecho una buena administración, hemos rescatado pozos, hemos renovado redes de agua, de drenaje, tenemos un equipo de desasolve nuevo que nos costó 13 millones de pesos, que es el mejor equipo de desasolve de todo el estado, que por eso hemos hecho frente a la temporada de lluvias y por eso podemos hacer una labor de prevención de los taponamientos, de todos los reportes que nos hace la gente de drenaje. Puede la gente ya hacer un reporte por WhatsApp, lo cual antes no había. Tenemos diálogos del agua, donde tenemos contacto con la gente cada semana, un mecanismo de compensación a Cerro Grande, a Lagunitas, al Terrero, donde apoyamos a los que nos ayudan a cuidar el bosque, a cuidar el agua. Tenemos cultura del agua en las escuelas, tenemos cosecha de lluvia en las escuelas, donde ya captan el agua de lluvia para que se pueda reutilizar. Es decir, el organismo ha cambiado mucho, ha mejorado eso es su principal responsabilidad. Uh-huh. Pero además, Paco, también estamos en esta etapa de tener una visión social, porque la agenda del agua no es cobrar y operar nada más, no es un tema administrativo, es un tema social, es un tema comunitario, es un tema de concientización la agenda del agua. Y nosotros hemos tratado de llevar agua a bienestar en primera instancia, o la primera etapa, a rescatar las purificadoras que teníamos en las comunidades rurales, en las colonias populares, que tenían funcionando ya bastante tiempo, pero que no habían sido rescatadas. Entonces la primera la recuperamos hace 4 años con la gobernadora, fue la de Tepames, tenía 10 años abandonada, y tenemos 26 purificadoras funcionando, donde la gente puede ir y llenar su garrafón por solamente 5 pesos, los 20 litros. Entonces eso es una red que ya está en comunidades rurales, en colonias populares. Después la gobernadora nos encargó que fueran las escuelas. En la Universidad de Colima llevan funcionando casi 4 años en campus central, en el campus de Villa de Álvarez. Es un ahorro para la misma universidad, un beneficio para los maestros, para los estudiantes, para los trabajadores de la universidad, donde hemos reducido la huella hídrica. Y de paso, un dato muy interesante, 20.000 botellas de plástico que no se han utilizado. En cada campus, estamos hablando de más
11: porque
26: de 40,
11: están rellenando sus,
26: más de 40 mil, sí, porque los estudiantes llevan, entonces apoya la economía popular, reduces la huella hídrica, reduces la contaminación, se apoyan las finanzas de la universidad, digamos, es un círculo virtuoso en esa parte de bien común, y creo que es lo que estamos generando. En todos estos años, Paco, no ha habido ninguna incidencia del funcionamiento del agua o de la calidad del agua, ni en las comunidades rurales, ni en las colonias populares, ni en la Universidad de Colima.
11: Es decir, o sea, agua hablando, de calidad.
26: Es agua de la máxima calidad, mejor que el agua comercial. Entonces, ¿cuál es esta etapa nueva que se anunció con la gobernadora en diálogos el jueves? Es la entrega a domicilio, la tercera etapa. Sí, a ver, en las colonias más vulnerables, según los índices del Coneval, del INEGI, que tenemos, vamos a llevar el agua a domicilio. Donde hay personas enfermas, donde hay personas adultas mayores que viven solas, personas con discapacidad, donde hay colonias con mucha vulnerabilidad, con mucho rezago, pues ahí les vamos a llevar los garrafones a domicilio. El envase no tiene costo, solamente el líquido, ya viene incluido el envase, 10 pesos, cuando estamos hablando que un garrafón te puede costar entre 40 y 60 pesos.
11: Entonces, el puro líquido, porque el, puro líquido. El garrafón ya costaría otros 90.
26: Y aparte otros 90 pesos.
11: Es correcto.
26: Entonces, estamos apoyando la economía popular, estamos dando un paso muy importante a la economía de las familias y estamos entregando un producto de la más alta calidad, o sea, decirlo, de la más alta calidad, mejor que cualquier líquido comercial. Uh-huh. En ese aspecto. Entonces, Agua Bienestar ha sido un beneficio para las familias, es un éxito para las familias de Colima, lo agradece la gente. Estuvimos nosotros en Buenavista el jueves, en Patios del Ferrocarril el domingo, hicimos recorridos, estamos en territorio, estamos viendo que todo funcione bien, y la verdad agradecer a los trabajadores de Ciapacop, al sindicato, a su líder Eduardo Viviano, porque se han portado de primera los trabajadores, están muy comprometidos, y la gobernadora, porque la gobernadora ha tenido la visión de apoyar, de impulsar estas políticas sociales, así como Colibeca, así como hizo la gestión para que hubiera más viviendas para el bienestar, así como ha invertido en el rescate de espacios públicos, en que haya más deporte, en mejorar la salud, también esta etapa de ampliar las políticas sociales, las políticas que generen bienestar para las familias de Colima. Y cómo vemos que estas buenas noticias sí son posibles cuando se hacen bien las cosas, cuando hay una buena administración, cuando hay una buena coordinación. Y nosotros estamos comprometidos en consolidar estas políticas de bienestar. Es muy importante para la gente. Y los comentarios de la población han sido muy positivos. Vamos a ir creciendo, vamos a ir ampliando, la influencia de Agua Bienestar en las colonias, según la demanda. También vamos a ir ampliando nuestra logística, pero los comentarios que hay pues son muy positivos porque sí apoyan a la economía popular y además, repito, entregamos un producto de la más alta calidad con todo el seguimiento que hemos hecho con Cuespris de la mano, con la Secretaría de Salud, y bueno, estamos contentos de poder ser además, Paco, el primer estado en todo el país que hace esta política social. Reconocerle una vez más a la gobernadora que ha sido pionera, que ha sido vanguardia y que ha sido un orgullo y un ejemplo para todo el país de cómo hacer políticas sociales para bien. Una vez más, ya lo hizo con Colibecas, es el único estado que se le entrega una beca a los alumnos desde el kinder hasta la universidad, es el único estado donde se entregan computadoras a maestros, a estudiantes de secundaria, a estudiantes de la universidad, y ahora estamos innovando que es el único estado que entrega garrafones a domicilio a bajo costo. En la Ciudad de México existe Agua Bienestar en los pilares, que son como nuestros sedecos. Entonces la gente va y lo recoge en los sedecos, en los pilares, pero no existe a domicilio. O sea, esta política es única a nivel nacional, es un ejemplo, y pues agradecerle a la gobernadora el apoyo, el respaldo, la sensibilidad que ha tenido en el tema del agua en conjunto, porque gestionó un nuevo acueducto con la presidenta de más de 1.800 millones de pesos, una inversión histórica, gestionó el otro acueducto, Armería Manzanillo, ha gestionado en otros municipios pozos, en Coquimatlán, en Cuauhtémoc, plantas de tratamiento, la derivadora en Armería, y yo digo que va a ser la gobernadora que pase a la historia como la gobernadora que más se preocupó, pero sobre todo que más se ocupó en el tema de la inversión hídrica. No va a haber otra gobernadora o gobernador que haya hecho más por el tema del agua que Indira Vizcaíno Silva. Entonces eso es muy importante reconocerlo en un mundo, en un contexto, en un tiempo donde hay sequías, donde hay crisis climáticas, donde hay altas temperaturas, donde hay estrés hídrico, y que ella no solamente está resolviendo los problemas del presente, sino está viendo hacia futuro garantizar un servicio tan importante como es el del agua, y no solamente resolver los problemas, sino mejorar el servicio, que es lo que hemos hecho en CEPACOP, y además ampliar a que haya políticas públicas de bienestar.
2: No, y aquí yo destacaría muchísimo, de verdad, el hecho de que se hayan enfocado a quienes más les va a servir. Por eso empezar, ya he oído comentarios de que no, pues de una vez que distribuyan en todo Colima, pues sí conviene y todo. No, están empezando con quien realmente necesita tener agua de calidad a un bajo costo.
26: Pero además, Paco, Agua Bienestar es para todos y todas. Es decir, si tú vives en Esmeralda Norte, pues puedes ir aquí a Avenida Ayuntamiento, de Soriana para arriba, y tú puedes llenar tu garrafón por 5 pesos, o puedes ir a la colonia Lázaro Cárdenas, o puedes ir a La Estancia, o puedes ir a Ramón Serrano, o puedes ir a Solidaridad, o puedes ir a Real de Minas. O sea, las purificadoras de CEPACOP son públicas, cualquiera puede ir a llenar su garrafón, no importa dónde viva, ¿no? Claro, la política de llevar el garrafón a domicilio es para las colonias más vulnerables, pero cuando decimos nosotros por el bien de todos, primero los pobres, es por el bien de todos, o sea, también
2: no excluyen,
26: no excluimos a nadie. O sea, en la Universidad de Colima los estudiantes, a todos se les favorece, cualquiera puede ir a llenar su bote de agua, también en la Universidad Intercultural, también en la Universidad de Colima, en Campus Villa de Álvarez. Es decir, las purificadoras que crea CEPACOP es para toda la gente. En la entrega a domicilio priorizamos a las familias más vulnerables, pero para eso tenemos las purificadoras, donde es un acceso libre para todos y todas que pueden aprovecharlas. Por ahí también vamos a compartir las ubicaciones de las purificadoras para que la gente que diga, oye, es que no pasa en mi colonia, pero pueden ir ahí a la purificadora a llenarlo. La más cerquita, por ejemplo, de aquí donde estamos en la radio, y la de Avenida Ayuntamiento, de Soriana, unas cuadras arriba, y ahí pueden ir y llenar su garrafón de 20 litros por 5 pesos. Es importante para que vean que es un tema de inclusión, pero también de prioridad a las personas que más lo necesitan.
2: Pues muchísimas gracias, de verdad. Yo, a ver, con el puro dato de las botellas de plástico que se ahorran, la verdad, me quedé impresionado, y créeme que todos los datos que nos pasan aquí, los domicilios de las purificadoras, las colonias donde va a haber el reparto de esos garrafones de agua bienestar. Con gusto lo vamos a compartir y muchísimas gracias por acompañarnos aquí en la cabina de Super 98.9 a Vladimir Parra Barragán, titular de la CIAPACOF. Muchas gracias.
3: Gracias, Paco, saludos.
2: Y nosotros nos despedimos, que tengan una excelente tarde, nos escuchamos mañana.
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1: Esta canción va con mucho cariño y con mucho respeto hasta el cielo para nuestro aventurero, Jason Jiménez.

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0: está prendida.
1: Entonces allá el problema, a ver, chécale. Señoras y señores, aficionados que viven la intensidad de la buena música por radio. Qué gusto poderles saludar en este día tan especial, martes 18 de qué estamos, a qué estamos el día de hoy.
2: Agosto
1: ya, chale, martes 18 de agosto, hoy festejamos, saludamos a todos los que llevan por nombre Elena, Crispo y Beatriz. ¿Conoces a alguien que se llame Elena, Crispo o Beatriz?
2: Mi mamá se llama Elena.
1: Doña Elena, ¿qué irá a hacer de comer ahora que es día de su cumpleaños?
2: No, no es su cumpleaños.
1: Digo, su santo.
2: Nada,
1: no, no, nos quiere invitar. No nos quiere invitar, doña Elena, ya vi. Saludos especiales a toda la gente que está cumpliendo, celebrando y festejando el día de su santo, Elena, Crispo y Beatriz. Hoy están con manteles largos ahí en sus domicilios respectivamente. Yo, fíjate que Elena, Jairo Gutiérrez, le decimos Elena. Porque está chiquillo, Elena, no, Elena, no. Crispo y Beatriz, hoy están con manteles largos ahí en sus domicilios respectivamente. Yo, fíjate que Elena, Jairo Gutiérrez, le decimos Elena.

0: Buenas. Mire, si usted va a hacer una tortilla hoy, hágalo de buenas. Si va a hacer una sopa, hágala de buenas. Si va a tirar la basura, hágalo de buenas. O sea, lo que haga, tiene que hacerlo bien y de buenas. Si no, todo se le complica. Todo se le complica. Puede perder la paciencia, puede perder la cordura, puede perder tiempo, porque de repente yo iba a recoger la basura, me mandaron a recoger la basura, me mandaron a tirar la basura y lo hice de malas. ¿Qué crees que pasó?
1: Se cayó.
0: Se cayó, tuve que volverlo a hacer. O sea, todo me salió mal. Entonces hay que hacer las cosas bien y de buenas, sobre todo de buenas. Así sea lo que vayas a hacer en tu vida, en tu día, lo que vayas a hacer de tu vida, de tu día. Hazlo de buenas, con la mejor actitud. Es un consejo que yo te doy porque tu amigo Carlito Rubio soy. Vamos a iniciar con la música, la alegría, la diversión, el entretenimiento, la guagua y por supuesto la buena vibra. Hoy quisiera que alguien me invitara una torta, fíjate. Una torta, ¿eh? Pero nadie se ha comido. Lo voy a postear a ver si alguien me manda una torta. Soy Carlito Rubio, le voy a estar acompañando a lo largo de 2 horas a través de la bestia grupera Manzanillo. Me acompaña el control operativo Lisset Morales, que hoy viene haciendo las cosas de malas. De malas. Por eso nada le sale bien.
1: No.
0: ¡Suéltale, Lisset!

0: intermedio. Ve por tu lonche y tu chesco, que después del corte regresamos. Sigue el show.
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2: Les saluda Edgar Torres Velázquez, estas son las noticias. La diputada por Morena, Karen Jurado, continúa con su programa Pasos que Transforman, con el cual brinda zapatos escolares a bajo precios a las familias de la villa. Esto con el objetivo de coadyuvar con lo que ya se realiza desde el gobierno local, para que todas las niñas y niños tengan las herramientas necesarias para continuar sus estudios. Para adquirir el calzado, las familias pueden comunicarse al 312-241-4245. Con el próximo inicio del ciclo escolar, el Instituto Mexicano del Seguro Social en Colima llamó a madres, padres y personas cuidadoras a aprovechar las semanas previas al regreso a clases para fortalecer la salud de niñas, niños y adolescentes mediante acciones preventivas que contribuyan a un desarrollo integral y a un mejor rendimiento académico. La coordinadora auxiliar de Medicina Familiar, doctora Petra María Higareda Barreras, explicó que el regreso a las aulas representa una oportunidad para reforzar la cultura de la prevención. Indicó que acudir a la unidad de Medicina Familiar para realizar un chequeo Prevenims permite identificar oportunamente factores de riesgo, actualizar el estado de salud y recibir orientación personalizada para cada etapa de la vida. Con el retorno del personal de apoyo y asistencia a la educación a los planteles educativos, se iniciaron formalmente los preparativos para el arranque del ciclo escolar 2026-2027. Así lo informó el secretario general de la sección 39 del Sindicato Nacional de Trabajadores de la Educación, David Hernández Viera. Hasta aquí la información, le saluda Edgar Torres Velázquez.
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0: que es este, ¿cómo se va haciendo uno amaestrado, ahorita que pusiste la canción de la banda MS que usamos regularmente de pista en la cueva? Hombre, vengo en... muy rápido, porque dije, ya voy a entrar, y no, era la canción, oiga, a través del 93.7, a través de la BC Grupera Manzanillo, le seguimos saludando a toda la banda que se está comunicando. 314-157-6037, línea de los WhatsApp, y la cabina usted puede accesar a través del 314-115-0365. Saludamos a la gente que nos envía mensaje. Dice, Carlitos, porque como que ya pusiste orden, media hora de puros comerciales y nada de cotorreo. Mijo, déjame decirte una cosa, yo quisiera que se fuera una hora completa de comerciales, porque gracias a los patrocinadores, gracias a la gente que invierte en la publicidad, es como nos pagan, mijo. ¿Sabes cuánto nos cuesta Lizeth Morales aquí? Si te platicara. ¿Sabes cuánto cuesta que tenerme aquí en la Bestia Grupera a mí? Si te platicara, mijo. Así que los comerciales que escuchas es precisamente para que dar a conocer los servicios, los productos de nuestros clientes, y así como tú, nos reclamen porque quieren escuchar más música. Pero lo bueno que te chutaste toda la media hora de comerciales, mijo. Me da mucho gusto. Vamos a continuar con más a través del 93.7. Son las 2 de la tarde con 36 minutos aquí en la cueva. ¿Quién viene a continuación? Platícame.
1: Palomo con Flor de Capomo.
0: ¿Es el grupo Palomo?
1: Sí,
0: ah, chingado, a ver, suéltala, quiero escucharla. Vamos a ver, Palomo, Flor de Capomo, a ver cómo suena.

0: Ay, qué bonita canción, oiga, 314-157-6037, el día de hoy le estamos saludando, dice Carlitos, ¿a poco viven de los? Sí, de hecho, cuando la locución, cuando la radio es el radio comercial, sí, por la gente que se anuncia, la gente que pide publicidad para su negocio, pues obviamente, nosotros vamos, tomamos los datos, escuchamos y de acuerdo a lo que necesiten le fabricamos el spot, le hacemos su campaña. ¿A poco? ¿Entonces de qué creías que vivía la radio, primo? Pues de la publicidad que vende. Dice, con razón de repente salen muchos spots. Pues qué bueno que los escucha, qué bueno que se da la tarea, la paciencia de escuchar a todos y cada uno de los anunciantes que están con nosotros aquí en la Bestia Grupera y más que se están sumando día con día. La verdad que nos da mucho gusto atenderlos porque podemos hacer la recomendación y obviamente hacemos el tema de que vámonos, empapamos de lo que están promocionando, de lo que están publicitando para poder ofrecer el servicio o producto de acuerdo a lo que usted necesite y obviamente también pues estar promocionando lo que el cliente en este caso pues requiera. La verdad que sí, dice, por eso, dice, y en las otras no sé, primo, eso es aquí. Gracias por estar todos los días y cada uno de lo que recomendamos, déjame decirte que pasa por un muy estricto filtro de calidad, pues para ver si es cierto. Así que prepárese. ¿No tiene regalitos ahora? Chécate la página nomás para que veas lo que van a sacar en estos momentos la gente que nos ayuda con esto de los regalos a través de la Bestia Grupera. Ahí están saliendo un regalito y no es dice, quiero un vaso de los de la feria. Ay, güey, un vaso. Sí, de hecho nos mandó Jorge, el subsecretario de turismo, se llama Jorge Padilla, ¿no? Nos mandó un regalos para la gente de la Bestia. Sí tengo por ahí algunos vasos. Sería ponernos en contacto para ver si te los puedo hacer llegar o ya sea que vengas aquí a la radio por ellos. Me quedan, no sé, muy poquitos, ¿eh? Muy poquitos, pero sí tengo algunos porque nos mandó una caja de vasos el subsecretario de turismo, que agradezco siempre que tiene esos detalles y con todas las radios, todos los medios de comunicación, a todos les mandó para que nadie se sintiera. Yo sí guardé, fíjate que algunos, no con la intención de quedármelos, porque ya en mi casa ya no cabían, pero sí tengo algunos por ahí que, por ejemplo, ahorita que quieren un vaso de recuerdo, pues se arma la machaca. No, fíjate, lo que acaban de publicar está chido, ¿eh? Está chido, es un regalo que nos mandó NR Music Entertainment, que son los que estuvieron ayer con la rueda de prensa porque viene el torneo Navidad 12 y 13 de diciembre. Ayer fuimos precisamente a Barra Navidad Jalisco, estuvimos ahí escuchando lo que el presidente de la liga nos informó, pues muy nutrido. Es ahora sí que el torneo más importante futbolísticamente hablando de la región. Excelente oportunidad para los talentos que hay. Pues se inscriban y le den machín. Porque, pues, ¿de qué sirve que seas un excelente jugador de fútbol si no hay esa proyección, quizás nacional, internacional? Entonces, siga ahí las publicaciones de la Bestia Grupera. La verdad que estamos bien contentos. Gracias por la invitación. Y nos dio algunos regalos para nuestros radioescuchas. Y ya lanzaron el primero, ¿eh? Sí, fíjate. Vi que publicaron ahí en la Bestia Grupera Manzanillo un termo bien bonito.
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0: 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Cuando regresemos tengo más música para usted y vamos a ver cómo se va este Yeti que nos trae nuestros amigos de NR Music Entertainment del señor Nixon Ruiz. Voy a un corte y regreso.
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0: Estamos de regreso. Muchas gracias a la gente que se reporta. 314-157-6037 es la línea de los WhatsApp. Para que usted haga buen uso de ese número telefónico. Dice Carlitos, estoy mandé solicitud en... Ah, es que sabe que hay un Face que se llama Operativos Bestia. Si usted manda ahí, no, esa es como que la página de soporte. Está bien fácil, la fanpage de la Bestia Grupera Manzanillo. Ese es el que debe de contestar. Porque dice, estoy buscando donde dices que están los termos, que es un termo de que nos regaló NR Music. Y es un termo que es parte de la colección privada de El Jackie. Efectivamente, Luis Alfonso Partida, El Jackie, nos mandó este regalo. ¿Ni lo habías visto, ah?
1: No.
0: ¿Y ya lo vas a querer?
1: Ya lo quiero.
0: ¿Y ya le pusiste ahí en la página
1: ya
0: yo?
1: Ya le puse yo.
0: Ah, pues...
1: ¿No me lo has visto?
0: No, ya, pues hay que ver, a ver si estás ya participando. Pero tiene que ser en la fanpage oficial de la Bestia Grupera. No en Operativos Bestia, no Juan Carlos Rubio, que es el mío, no Elizabeth Morales, que es el de Elizabeth Morales, no el gordo Gedión, no. ¿Cómo dije? Gordo Gedión, digo el gordo peludo, no. Tiene que ser en la fanpage de la Bestia Grupera. Sí, porque si ya me pusieron en mi muro, yo, ¿tú qué? No, hombre, pues si lo está regalando la Bestia Grupera, no, nadie más, nadie más. Y es el error. Aunque nos ve ahí que estamos de repente, que salimos, que guaguareamos, que hacemos un en vivo, quien lo está regalando es la Bestia Grupera y NR Music, porque el lanzamiento que hicieron ayer, fíjate, fuimos hasta Barra Navidad, nos trataron muy bien, una hora de prensa, conocimos al Picudo. Yo tuve la oportunidad el año pasado de estar en este bonito evento, la Copa Navidad. Este año, en la edición 2026, es 12 y 13 de diciembre. Ayer fue el lanzamiento, viene la crema innata del fútbol, el fútbol talachero. Así que póngase al 100, ya anunciaron premios, ya anunciaron costos, y prepárese porque es un fin de semana muy futbolero. Son las 2 de la tarde, 56 minutos. Voy a ir a música y yo creo que ya regreso cuando está la presencia aquí de El Chaneque. El Chaneque Mega Brown. Sale, suéltale. Gracias, Lizeth.

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Son las 3.

0: Estamos de regreso a través del 93.7. Oye, Richard, hoy te cambié el seudónimo, güey.
1: Sí, ¿verdad?
0: ¿Qué es un seudónimo? ¿Un alias? El chaneque Mega Brown. Sí, sabes que es un chaneque, ya lo vimos hace unos días. Entonces, Furcio sería un chaneque. Furcio, el de. ¿Te acuerdas de la caricatura o el programa de Furcio? Es como un chaneque, ¿no? Similar. Hoy ya se encuentra en el control operativo de cabina Richard Mega Brown Ortiz. ¡El Obito! Chaneque de chaneques. ¿Cómo te fue, Richard?
1: Todo bien.
0: Muy larga tu jornada laboral día de ayer, ¿eh? De 5 de la mañana a las 30,000 de la noche te la aventaste, Richard. No manches, qué bárbaro. Pero mira, gracias a Dios estamos bien. Hoy estamos platicando con la gente que nos hace el favor de sintonizarnos. Que dice, Carlitos, entonces la radio vive de los comerciales. Pues sí, sí. Por ejemplo, ahorita me voy a dar a la tarea porque le debo unos pases dobles a Gory Vega. Y pues, se me puede olvidar, pues imagínate cuántas cosas traemos.
1: Sí.
0: Lo importante es que no se te olvide a ti, Gory. No te olvides a ti porque ahorita de repente ya me recuerdas y con todo el gusto del mundo se los mandamos. La única bronca, Gory, es que cuando ya estoy a punto de enviártelos, es a las 4 horas que llegan los mensajes de la rocola. Y llegan como 5,000 mensajes por minuto. Entonces, gracias a Dios, tenemos un alto respuesta de la audiencia. De los radioescuchas, de la gente que nos sintoniza. ¿Cuántos amigos te has hecho a través de la radio, Richard? Tú, por ejemplo. Infinidad, ¿no? Infinidad, muchísima gente que pues por tantos años que nos escucha, nos trata, se crea un vínculo de amistad. Un vínculo de amistad. Y a donde vamos, Richard, la verdad que somos agraciados y agradecidos por el favor. Ayer estaba yo platicando. Fui a visitar a Don Candelario, uno de los amigos. ¿Cómo nos hicimos compa de Candelario Quintero? Primero conocimos a Angelito Quintero, que vino. ¿Te acuerdas que vino un día a una entrevista? Vino a una entrevista con el grupo Imperio, Angelito. Fue el que, oye, ¿qué canción es la que más te piden? Las Mañanitas. Ah, chingado, pues aviéntalas. Eran jóvenes, con muchísimo talento, pero inexpertos. Y se creó, nació un vínculo de amistad con Angelito. Y cuando él nos presenta a Don Candelario, el hombre que cayó del cielo, el hombre creador de gallinas cibernéticas, pues nos hicimos buenos compas, buenos amigos, igual con María Fabiola Hernández Bajonero, la pierde perros. Sí, oye, cada mes se le pierde un perro a Fabiola. Primero el Chetos, o churros. Después, quién sabe qué otro pinche perro se le pierde. Y Solicito sube, pues no le da croquetas, nada. Y ahora el Max. Pero según ayer me invitó a los chicharrones, unas caritas bien buenas. Y ya cuando me iba, me dice, ¿qué? ¿Estaba bueno el Max? Me lo hizo chicharrones, pinche. Chejelito. Ayer conocí otros pelados ahí. Ay, ahorita te voy a dar los nombres. Voy a solicitar los nombres. Richard, en 20 minutos de plática, no sabía qué estaba platicando yo. Me enredaron. Empezamos de esas pláticas de que no, vale, me machuqué un dedo y el otro. ¿Cómo? Y pues me machuqué. No, yo me lo moché. ¿Cómo? Y el otro. No, yo me lo chupé y me tuve que comer el pedazo. Total que cuando hablaban de desgracias, era competencia de desgracias. A ver a quién le había ido más mal en la vida. ¿Se trataba de borracheras? Era competencia de borracheras. No, hombre, me la pasé tan a gusto ahí que te envió un fuerte saludo Fabiola y Candelario y que amenazaron que antes de que termine este mes van a hacer un pozole. Que a ver si por favor ya sueltas esa chingada dieta que tienes y te jalas a echarte un pozolazo.
1: A convivir ahí, claro.
0: Sí, ahora va a ser Rosita, fíjate, un pozole Rosita. ¿Sabe cómo le vayan a hacer? Como que lo va a ir a hacer la Pantera Rosa, o no sé. Ahí le mando saludos a mis amigos allá, la gente de Los Quintero. Vamos a continuar entonces, 3 de la tarde con 8 minutos a través de la Bestia Grupera. Hoy tenemos mucha música de estreno, Richard. Puro BCH. ¿Cuántos te aparecieron ahora en esta hora? Ni uno. ¿Ni uno te apareció en esta hora?
1: Sí, sí hay.
0: ¿Cuál te gustaría? Ahorita pusimos...
1: El culpable.
0: ¿Está bueno el tema? Es de las nuevas. Suéltala, Richard, para oírla. A ver qué tal suena a través del 93.7. A través de la Bestia Grupera. El culpable del fantasma. Yo pensé que me ibas a decir de la morrita aquella, güey. ¿Cómo se llama? Priscila, la chiquita. Pensé que iba a ser esa. Ahorita la ponemos para oírla. Mientras tanto, este se llama ¿cómo?
1: Seguro el culpable de con el fantasma.
0: Buen tema, Richard. ¿Ya te lo pidieron la rocola?
1: No,
0: aquí ya la puede pedir a través de la rocola. Oiga, suéltale.

0: Ay, ay, ay, qué chulada el fantasma a través del 93.7. Y antes de que se me desentuma la quijada, Richard, suéltame esta, que me la habían pedido, y voy a mandar un saludo muy especial para mis amigos de Pajaretes Tello, Patello, pa su amada, que anda muy escotada ahora. Ahí le mando saludos al güerón también y al torito, aquí en la cueva, a través del 93.7. ¿Es don Edward Stanberry? No. ¿Cómo se llama? The King of Thousand Crown.
1: Así es.
0: En la cueva.

0: aire. Vamos a comerciales. En la cueva regresamos con más para ti. Son las 3 con 15 minutos.
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2: En mi mano tengo otra carta. Mucha atención a la persona que escribe con el seudónimo de la desesperada. Debo decirle con toda claridad que la solución es separarse de su esposo porque él no va a cambiar. Es irresponsable y desconsiderado y usted ha sido demasiada buena con él. Lo de esa mujer son invento y solo quiere atormentarla. Usted es capaz, no le tema al futuro, lo más importante es su tranquilidad junto a sus hijos. Gracias, amiga, por escribirme su carta.
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Estamos de regreso, muchas gracias. Esta morrita es la que, hija de Priscila y Ángel, ¿cómo se llama? Gustavo Ángel Alba. Hija de los Temerarios, muy buen tema. Y se me hace que está bonita la morrita. Ahí le mando saludos. Oye, estamos de regreso, 3 de la tarde con 23 minutos. Richard, ¿qué comiste el día de hoy? ¿Qué vas a comer? ¿No has comido nada desde cuándo? Tú eres de cena, yo también. ¿Hubo en casa, Chilayo? Ahí le mando saludos. Oye, estamos de regreso, 3 de la tarde con 23.

0: minutos. Richard, ¿qué comiste el día de hoy? ¿Qué vas a comer?
1: No,
0: ¿no has comido nada desde cuándo?
1: Prefiero...
0: ¿Tú eres de cena? Yo también. ¡Ah! ¿Hubo en casa, Chilayo?
1: Desde el domingo.
0: ¿En 3 días tienes comida?

0: Hemos probado el panqué, pero hace pasteles, hace
1: Delipostres
0: Mayan, así se llama su empresa. Y dicen, ah, los quiero mucho a ti, al Richard. No nos trae un panqué, ¿eh? Yo creo que no, es amor de esos que no. Más puros pinches corajes me hace pasar. Ahí le mando saludos. Si usted se le antoja de repente un postrecillo, búsquela ahí en Facebook, Delipostres Mayan. Mayan de Delipostres, está bueno. Sí, hemos probado el clásico, el ¿cómo se llama? El que está así como garigoleado. Panqué. Es panqué, pero mosaico. Mosaico le dicen. Ya ni me acuerdo a qué saben. Ya se me olvidó. Ya le perdí el sabor, ni las donitas, ya nada, nada, nada que jalas, morra. Vamos a continuar con más a través del 93.7, a través de la bestia grupera Manzanillo el día de hoy. Y pues, obviamente, saludándole a la banda que está de regreso. Estoy muy, muy, fíjate, estoy muy interesado en saber cómo funciona la radio. Pues vente, acércate. Aquí la radio. Dice, no, yo no me imaginaba que. Dice, entonces es cara la publicidad con ustedes. Es justa, Richard. No es cara. Es justa porque te estamos vendiendo lo que te va a dar resultados. ¿Ya? Obviamente. Sí, no es que sea cara o barata. Hay lugares que te pueden. El otro día me dice un pelado, oh, es que yo compré en fulana. Me dieron el triple que tú. Ah, vamos a ponerla en el carro, vente. Nunca agarró la radio, vale. Pues por eso te venden barato, ¿verdad? Es justa. Ni abusar de usted, ni que usted abuse de nosotros. Simple y sencillamente. Son las 3 de la tarde con 25 minutos. Si usted requiere algún asesor de ventas, porque puede visitar al Gordo Peludo, puede visitar a Mayra. Elisec Morales, un servidor, Richard, quien sea, puede ser su agente de ventas. Con todo el gusto del mundo, le brindamos su asesoría. Vamos a continuar con más aquí en la cueva. Oye, Richard, ¿te acuerdas de Carlos Cruz? El jefazo que anda en Chihuahua ahorita. ¿Te acuerdas que el mensaje de que parecía jirafa? Parecía tortuga tiernita. No, hombre, lo acabo de saludar al pelado. Mira, ya se da cachetoncito otra vez. Bonito el muchachito. Salud para el jefazo, Don Cruz. Allá vive en Chihuahua. ¿En Chihuahua? En Delicias. Es gerente de una estación de radio de por allá y todo. Le mando un saludo enorme, grandísimo para él a través de la bestia grupera. Mientras tanto, suéltala. Suéltala que ya camina sola.

0: medio. Ve por tu lonche y tu chesco, que después del corte regresamos. Sigue el show. Son las 3 con 30 minutos. 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
2: Les saluda Edgar Torres Velázquez. Estas son las noticias. Adolfo Núñez González, secretario de Educación y Cultura del Gobierno del Estado de Colima, asistió este lunes a la entrega del nombramiento a Raimundo Moreno Cegueda, quien fue designado como nuevo director del Centro de Bachillerato Tecnológico, Industrial y de Servicios, CBETIS número 19, en sustitución de Eric Fernando Figueroa Romero. El Instituto Colimense del Deporte presenta 8 propuestas para el Muro de Honor del Deporte Colimense 2026, siendo deportistas y entrenadores de ajedrez, ciclismo, balonmano y voleibol quienes contenderán por ingresar a este lugar en la unidad José María Morelos y Pavón. La diputada de Morena, Karen Jurado, continúa con su programa Pasos que Transforman, con el cual brinda zapatos escolares a bajo precios a las familias de la villa. Esto con el objetivo de coadyuvar con lo que ya se realiza desde el gobierno local para que todas las niñas y niños tengan las herramientas necesarias para continuar sus estudios. Para adquirir el calzado, las familias pueden comunicarse al 312-241-4245. Hasta aquí la información. Les saluda Edgar Torres Velázquez.
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0: 3 de la tarde con 38 minutos, faltan 22 para que sean las 4 de la tarde. Y me llegan los mensajes, dice que pues nosotros vamos a comer. Es una bendición comer frijolitos, Richard. Comer frijolitos es una bendición enorme, sobre todo cuando son hechos en casa, porque eso habla de que tienes una estufita, tienes una ollita, tienes la paciencia de limpiar, porque hay que limpiarlo, Richard. Hay que limpiar el frijol. Hay gente que no lo limpia, lo avienta al agua y lo que flota nomás se lo quita y lo demás, vámonos, chiquito. Es cuando salen las piedras. Ajá, a ver, se echa el kilo de frijol a la lavadora automática. ¿Sí? Medio litro de cloro, dos de suavitel para que ablande el frijol. ¿Sí? ¿Y qué más? Un ciclo de uso rudo. Un ciclo y ya lo sacas y después lo coces.
1: Se estila y ya
0: lo pones en la olla. Así se limpia el frijol. Y queda uno por uno con un trapo. Pero debe ser de esa. Es más tardado, ¿ah? ¿Quién te oiga ahorita, Richard? Ya sabrás. Viejo loco, hijo. Ahí le mando saludos a la raza. Hoy frijolitos, qué rico, píquele un jitomate, una cebolla, póngale tantito queso de ese de, pues, ¿cómo que de cuál? Pues de ese queso, del de los frijoles. ¿Tiene nombre ese queso, Richard? Como cuando vas con Don Juan, ¿cómo le pides? ¿Me da 20 de queso para los frijoles o cómo se pide ese?
1: ¿Queso seco o queso fresco?
0: ¿Seco o fresco? Oh, o sea, no tiene un nombre, no se llama así para los frijoles. No, ¿en serio? Yo pensé que sí se llamaba, que me da queso para los frijoles. Yo sentía que así. Si usted va a comer el día de hoy eso, que es 18, acaba de pasar la quincena, invierte en un chingado pollo, invierte en algo, ¿eh? En un quilón de carne asada, unas carnitas, algo, Richard. Pero mire, si usted va a comer frijolitos, pues muy, muy, muy buen provecho. Para mis compas traileros que el día de hoy andan comiendo, nomás digo que frijoles, saco. Luego, empiece con el albur. Ahí le mando el abrazo enorme a todos mis traileros. Dice, Carlitos, ¿cuándo le vas a dar los boletos al Beri? A Gori Vega. Tranquilos. Ahora no es día de ir al cine, Gori. Mañana ya Dios dirá. Pero si ya te los ganaste, es más, ven por ellos. Una chancita ahí que puedas. Ah, y al puro pasón. Me están pidiendo, raza, voy a solicitar de su apoyo porque hay una persona que necesita saber el número de teléfono de Rogelio, el de la parota. Creo que Rogelio, el de Antera la parota, Rogelio, el de la parota. Si alguien tiene el número de Rogelio, el de la parota, me imagino que es el llantero de ahí de, bueno, multiservicio de la parota, rines y llantas. Si alguien lo tiene, un compa taxista, alguien que esté ahorita sintonizando la radio, mándemelo por mensaje para hacérselo llegar a la persona que necesita el número telefónico de Roger, el de la parota. Vamos a ir a la música nosotros, Richard. ¿Quién viene a continuación?
1: Banda Ejecutiva.
0: Es buen tema, ¿eh? Banda Ejecutiva es muy buen tema. Y déjame decirte que esa banda creo que va a estar en el 13 de diciembre allá en el torneo Barra. Se va a poner bueno. Súbele aquí en la cueva.

0: Si nos pudieras informar, paralelo a este partido, se está jugando el Atlante contra...
1: ¡Medio tiempo! ¡Vamos a una pausa comercial! Son las 3:45.
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0: Estamos de regreso. Muchas gracias a la gente que se reporta a través de los WhatsApp 314-157-6037. Nos llega un mensaje. Va a ser uno para Rocola, Richard, de seguro. ¿Me puede poner la que fíjate? Échale.
1: Buenas tardes, me puede complacer con la canción de José, de Diferente Nivel. Un saludo para el gordo y para mi hermano Hermosillo Sonora.
0: Ah, oh, sí, ahorita la buscamos, dice Carlitos. En tu programa no puedes poner algo de José. ¿Habrá con banda? Mentiras son todas mentiras. Salsa. Si alguien conoce a la perfección, lo que existe es Richard Megalón, que es un buscador innato, ¿verdad? De la música de todos los géneros, Richard. ¿Sabes quién sí, quién no, quién cuándo? Por ejemplo, Natanael Cano, ¿cómo se llama la canción que ha grabado del Buki? Hay varias. De Juan Gabriel, que grabó también tu primo Natanael. ¿Y te gusta más la versión de Natanael o de Moy Bobadilla? Ahorita lo trae, sabe, Moy Bobadilla. A ver, Richard. Si te dijeran, no, escoge.
2: Mucho mejor mi talismán con Moy Bobadilla que con Ana Gabriel.
0: A ver, nah. A ver, si te dijeran, escoge. ¿Está Moy Bobadilla o Carin León? ¿Con quién te quedas? ¿Con quién, Richard? No creo, no creo. No, ya lo perdí, mi raza, ya lo perdí. Richard ya es de la música. De la música nueva, de la música. Richard. Oye, ¿sí sabías que si ubicas a hay un pelado ahí en Estados Unidos que se llama Pepe Chagoyán?
2: Ah, sí, claro.
0: Sí lo ubicas, ¿eh? Sí. Pepe Chagoyán de Dios. ¿Es tu amigo? Fíjate que yo quería aprovechar, ya estaba sacando todo, nomás que ya se fue el hijo de la ya se fue. Estaba organizándome junto con la gente del DIF Cihuatlán para que se hiciera cargo de su hijo mayor, el borrego, porque se hizo el desentendido.
2: ¿Ah, sí?
0: Sí, se hizo el desentendido de su muchacho mayor. Ahí le mando saludos a Pepe Chagoyán, que ya va en el avioncillo rumbo a... Vive en California, creo. Y vino. ¿Sí sabes qué me trajo? Ni el saludo, el perro, nada. Ya nomás hizo de billetes. Ya nada más hizo de billetes. Ya gana en dólares. Ya cobra, creo que $8 la hora allá en el norte. Nada me manda, güey. Nada. Ahí le mando un saludo al...
3: Donde le pase como a Jenny, pero no,
0: yo no mandé.
3: Ahí lo sé, enorme el trabajo. José Chagoyán. José Chagoyán, el oriundo de Cihuatlán, Jalisco. El oriundo vino a grabar unos videos y andan ahí, vino a grabar unos videos y andan ahí, cae del caballillo, pero según él se cae del caballillo.
0: Hay un tema, de hecho, que hay varias canciones. Ahorita mandan grabar canciones, autocorridos, para decir, mira, este grupo me hizo una canción. Uno de ellos fue, creo que Mauricio Figueroa, de Cadena VIP, que no, hombre, le grabó uno que, ¿no? Que le dicen el Pepe Chago, ya, que ya sabes, triunfador allá en el norte, pero de su muchacho no se hace cargo. Le mando saludos al viejo, ahorita lo está escribiendo, está mandando mensajes. Empiezan a llegar los mensajes de la Rocola, faltan 6 minutos para que llegue, para que inicie el horario de recepción, aunque es de 6 a 8, de 4 en adelante los puede enviar. Ya nos vamos a ir, Richard, pero esta vez me voy a despedir con un tema de esos bonitos. Esos temas que te ponen a pensar. Hoy me quiero despedir con un tema. Yo la última vez que lo escuché con Don Chava Salazar. Si lo escuchas a fondo, si lo escuchas como debes de escuchar una canción, te quedas pensando para tus adentros. Y pregunté, ¿cómo se llama esa canción? No tiene nada que ver. El tema se llama El Árbol. Y cuando lo escuchas a veces en esos, porque el hombre no necesita, ah, no, esa es otra historia.
4: El hombre no necesita de broncas para hacer.
0: El hombre de repente también tiene broncas, también tiene problemas, también tiene momentos difíciles, también tiene todo lo que te imaginas, Richard. Y cuando escuchas esta canción, en un momento de esos, no hayas si gritar o vender pinole. Me pasó unos días, hoy se lo quiero compartir, se los quiero dejar para las personas que de repente andan también así sensibles. Es música de la buena, de la que se debe de detener un minuto donde ande a escucharla. 3:55 aquí en la cueva, gracias a Richard Mea Cabrano Ortiz, el lobito que el día de hoy me acompañó. Y gracias a usted. Soy Carlito Rubio, cuídese mucho, pórtese bonito, lo dejo con la música.

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Son las 4.

0: show, como siempre, el show con más contenido, con madres, y en esta ocasión me acompaña nada más y nada menos que la zorra inmunda. ¿Cómo está?
1: ¿Cómo está, zorrita?
0: ¿Bien, bien, usted?
1: Te lo chico. Pues aquí andando, echándole ganas, mi querida zorrita.
0: Muchas gracias.
1: Saludos para todos, Simón.
0: ¿Qué nos trae, zorra inmunda?
1: Hoy viene nada más y nada menos casos del Paradise, mi rey.
0: Con un servidor,
1: ¿ah, sí?
0: La zorrita, yo te les voy a decir qué onda. Y del otro lado llega también nada más y nada menos que la madre J, el talento del show.
2: Ay, claro que no, con una compañía tan grata, todos somos importantes.
1: Ay,
2: un placer saludar a todo el mundirri para que no se despeguen y recuerden visitarnos a través del Comentario Show en Facebook.
0: Así es, vamos a darle con todo. El show tiene la diversión garantizada.
1: ¡Simón! ¡Simón! ¡Órale, perro!
0: ¡Échale ganitas, güey! Justamente la producción, Martin Brooks en la tornamesa, el Master y también Joselino, el hereje, son la producción de este programa llamado El Convento Show.

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1: Oigan, pues ya estamos de regreso y vámonos con la zorra. Digo, con la zorrita.
2: Ay, ¿qué pasó? ¿Qué
1: zorrita, pasó? Zorrita, zorrita, zorrita, güey. Zorrita, zorrita.
2: ¿Qué pasó, en esta ocasión, en lo que es casos del paraíso, mi queridísima madre Jota, usted que es tan radical, que es tan, que defiende tanto sus ideales, ¿usted cree que hay, en este momento hay mucho pleito entre ambos sexos, hombres y mujeres?
3: Fíjate que no. Ahorita mismo creo que como el hombre está en desventaja, no está haciendo muchas cosas, se está limitando mucho.
2: Ah. O sea, ¿usted cree que el hombre ya está perdiendo poder ante esta guerra?
3: Está perdiendo poder, sí.
2: Ok, mi queridísima Zorra Inmunda, usted siendo mujer empoderada, 5 cesáreas, ¿usted qué opina acerca del machismo y del feminismo?
1: Ya te dije que es un navajazo, güey. está muy cañón.
2: Pues fue a muerte ese navajazo.
1: Estúpido. Está muy difícil, güey, porque ahorita está más en desventaja el hombre, güey. Sí, porque ahorita la mujer, en cuanto dice, no quiere algo y le dice, es que el vato este, y siempre se le dejan caer, aunque sea, y hemos visto muchos casos que son mentira, y aunque sea mentira, destruyen, pues al vato, güey, por el simple hecho de decirle, güey. Está muy difícil.
2: Antes, ya ve que había muchos chistes que supuestamente eran como que machistas, y hoy en día ya no hay.
1: No.
2: O sea, por ejemplo, que decían, que por qué la mujer se casa de blanco.
1: ¿Por qué?
2: Que para que haga juego con la lavadora.
1: Es el machismo, güey.
2: Le dicen que la mujer que pidió espacio y le ampliaron la cocina. ¿Qué pasó, madre?
3: Pero, ¿y hasta dónde han llegado? Que haz de cuenta que han prohibido chistes como pájaro en mano y así, o sea, porque lleva violencia animal, güey.
2: Ah, es correcto.
1: O sabe que de repente, por ejemplo, antes los comerciales, por ejemplo, ¿no? Había un hombre de color que anunciaba un pastelito, güey, que con todo respeto voy a decir, se llamaba Negrito Bimbo.
2: Ah, sí, es cierto.
1: Y ya no, porque, no, es que no puedes decir porque ya, no se puede hacer.
2: Es discriminación.
1: Es discriminación.
2: Y ya se llama Nito, eso.
1: Exactamente, pero fíjate que antes no había, o sea, ni por, por la cabeza nos pasaba eso, güey, no había, güey.
2: O sea, no había ese tipo de discriminación, pero
1: y ahora sí, güey, y ahora sí.
2: Demasiada, supuestamente, violencia de género.
1: Exacto.
2: Mi querísima Madre Jota, ¿tú alguna vez has sido, bueno, seguramente sí, pero has sido testigo de algún comentario así sexista en contra de las mujeres?
3: O sea, mi hermano es especialista, güey, no. Él puede hacer una guía de cómo ser un imbécil 100%, güey.
1: Tú no te quedas atrás, perro.
3: Yo, pero si yo he sido su víctima.
2: ¿Tú alguna vez has tenido un comentario así en contra de las mujeres o así involuntario?
3: Pues aquella vez en Mazatlán no lo es.
1: Ya no lo dejan entrar, güey.
3: No, Mazatlán.
2: Es que la madre Jota no puede entrar a Mazatlán. Se me hace que en Sinaloa, güey. Después de esa embarrada. Ojalá algún día la cuentes. Pero bueno, mi querísima Zorra Inmunda, en el siguiente bloque les voy a explicar qué fue lo que hizo una mujer que se excedió ante un comentario supuestamente machista.
1: ¡Wow! ¡Vámonos, Recio! Pues seguimos aquí en el Comento Radio.
4: ¡Chao!

0: Oiga, estamos de regreso y la zorrita nos quiere decir algo importante.
1: Así es, pues el día de hoy, para que toda la banda y todo, especialmente los hombres, ya midan sus comentarios, porque esto se está saliendo del control. Simón, ¿sí? Vámonos con música, por favor. Sexista, mi queridísimo DJ Martin Brooks en la tornamesa. Música esa. No, en apoyo a...
0: Es la misma, güey.
1: No se esfuerza nada.
0: No, güey, no haces nada, güey.
1: Pero bueno, el caso es que había un grupo de amigos.
0: Ajá. ¿Simón? Que venían de Mapimí.
1: Es correcto. Y luego hicieron pues una reunión entre amigos, ¿no? Mm. Y estaban ahí pues en la fiesta y todo el rollo. Y todo iba circulando de forma normal. Y ya ves que hoy en día... pues las mujeres están empoderadas.
0: Ah, sí, sí.
1: O sea, las mujeres ya están empoderadas y ya ni quién puede hacer algo al respecto. Entonces, pues ya estando en la discusión y ya, por ejemplo, en la plática, perdón, y empezaron a tomar pues bebida y todo el rollo. Esto pasó allá en Argentina. Mm. Y de pronto, la discusión hombres contra mujeres, que quién tenía más poder. Y empezó, no sé, hoy en día no se puede hablar de eso, ni de religión, ni de equipos de fútbol, ¿verdad? Porque esos son temas como que prohibidos.
0: Exacto.
1: Y este vato empezó, una mujer empezó a decir que las mujeres ya eran más que los hombres y que tenían más poder y que todo ese rollo, que incluso ya había mujeres presidentes, y empezó con sus argumentos supuestamente, ¿no? Y un amigo, su mejor amigo, le dijo, las mujeres no pueden hacer nada sin los hombres. Ah. Y le dijo, yo te recomiendo que mejor te vas a la cocina a preparar bollos.
0: No, así le dijo.
1: Ajá, así tal cual.
0: Que ojalá.
1: La mujer, ¿qué fue lo que hizo? Pues se fue supuestamente a la cocina y enojada. Mm. Y cuando regresó, regresó con gasolina.
0: No.
1: Roció al vato y lo quemó, güey. Oh. O sea, le prendió fuego enfrente de todos, supuestamente que porque el comentario había sido muy sexista. Entonces, la mujer, en su empoderamiento y perdiendo los estribos, le prendió fuego y lo quemó. O sea, y al final del día, pues esto fue intento de homicidio.
0: Claro.
1: Porque, pues obviamente, pues fue una agresión muy, muy salvaje. Al final del día, esta mujer recibió nada más y nada menos que la triste condena de 24 años de prisión.
2: ¡Qué buen servicio!
1: Por intento.
0: ¿24?
1: 24 años de prisión por intento de homicidio, y todo esto por un comentario que se salió de contexto, se salió de la discusión, y supuestamente ella se sintió ofendida porque le dijeron, tú mejor vete a la cocina a preparar bollos. Mi queridísima madre Jota, usted... ¿qué opina al respecto?
2: Se me hace terrible porque él era su mejor amigo, y cuando tenemos mejores amigos, somos crueles, pero a veces es necesario. O sea, igual él le sabía algo con lo cual no podía argumentar ella, y él lo podía sostener, pero ni siquiera lo intentó, o le hubiera hablado a la policía si tan ofendida llega por el vato, lo encierran y se hubiera quedado muy contenta, güey.
1: Es correcto. Usted, mi queridísima zorra inmunda, ¿qué opina al respecto?
0: Porque son varios años, pero pues la vida ya se lo desgració al vato, güey.
1: O sea, el vato ya quedó marcado de por vida. Exacto. Porque pues son quemaduras de tercer grado.
0: No, ya no, güey, ya no.
1: Ya no puede hacer nada, pero también ella al mismo tiempo le desgració la vida al amigo. Y ella misma también, después de eso, va a tener que purgar una condena de 24 años por un comentario que se salió.
0: Y se me hacen pocos, ¿eh?
1: ¿Se le hace poco?
0: Se me hacen pocos,
1: pero es mucho.
0: No, se me hacen pocos, güey, para el daño que le hizo el vato, güey.
1: Sí, pues al final del día es un daño irreparable.
0: La neta, güey, pobrecito.
1: Pues ahí está, en caso.

0: 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Son las 4 con 20 minutos.
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2: Les saluda Edgar Torres Velázquez. Estas son las noticias. Ante las recientes lluvias y fuertes rachas de viento durante los últimos días, la Unidad Estatal de Protección Civil recomienda a toda la población extremar precauciones y, en caso de ser posible, evitar salir de casa mientras se registren precipitaciones intensas y fuertes vientos, salvo que se trate de una emergencia o sea estrictamente necesario. Con el objetivo de fomentar la cultura de la donación altruista y contribuir a salvar vidas, invitan a participar en la jornada de donación de sangre este jueves 20 de agosto de 7 a 10 de la mañana en el auditorio del DIF estatal en la calle Encino número 530, Colonia Rinconada del Pereira, en coordinación con la Secretaría de Salud y Donadores Compulsivos. Para facilitar la participación de las personas interesadas, se puede hacer un registro previo a través del teléfono 312-133-8908. El gobierno del estado realizó la entrega gratuita de 534 lentes de armazón a igual número de personas beneficiarias a través de la Secretaría de Salud y la Beneficencia Pública Estatal con inversión superior a 373 mil pesos como parte del programa de la Beneficencia Pública Federal para atender a personas con discapacidad visual y garantizar el acceso a apoyos funcionales que favorezcan su bienestar, autonomía e inclusión social. La diputada de Morena, Karen Jurado, continuó con su programa Pasos que Transforman, con el cual brinda zapatos escolares a bajos precios a las familias de la villa. Esto con el objetivo de coadyuvar con lo que ya se realiza desde el gobierno local para que todas las niñas y niños tengan las herramientas necesarias para continuar sus estudios. Para adquirir el calzado, las familias pueden comunicarse al 312-241-4245. Hasta aquí la información, le saluda Edgar Torres Velázquez.
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1: Muy bien, vámonos rápidamente con la siguiente emisión y llega en este instante para toda la gente que se encuentra en sintonía, Daniel Luca España, que en esta ocasión nos trae mensajes celestiales.
2: ¡Wow!
1: Pues ¡soy Raimunda!
2: Mi querida zorrita, pues vamos a darle que es mole de olla, a ver qué nos depara el destino y el futuro, porque estoy acongojada.
1: Ok, mi queridísima Daniel Luca, ahora sí, ¿qué nos traes el día de hoy?
3: ¿Cómo están el día de hoy, chiquillas? Yo las veo, miren, más que felices, más que contentas, como que este fin de semana sí les dieron mucho amor.
1: Gracias
3: sí,
1: a Dios, sí. También te ves bien, ¿eh?
3: Sí, o sea, bien. Me podría ver mejor, pero bueno, esa es otra cosa.
1: ¿El día de qué nos traes, hermosa?
3: Fíjense que el día de hoy, bueno, traemos muchos signos zodiacales, el día de hoy tenemos mucha aventura, porque esta semana, sin duda, es una semana muy cargada energéticamente, porque viene la luna menguante que nos señala mucha actividad amorosa. Mucha actividad amorosa, mucha actividad de dinero. Ya ves que no le hallas, Raimunda.
2: Ya sé, no, acá.
1: Vámonos pues. Aries.
3: Vámonos con Aries, porque Aries es un signo que esta semana tiene que evitar reaccionar impulsivamente. Esta semana Aries se transforma en otro tipo de persona porque tiene que analizar más hacia dónde va a ir su camino. ¿Cómo le va a hacer para hacer nuevo emprendimiento, para sacar más dinero? Porque anda muy preocupado, anda muy angustiado. Bájale al estrés, bájale a los problemas, todo se resuelve, ten fe. Ten mucha paciencia, porque Aries de repente se me desespera, quiere todo de inmediato, y eso esta semana no va a suceder. En tema de amor, si tú tienes pareja, ten mucho cuidado, porque, ¿qué creen? Vienen bebés.
2: ¡Asume, cha! ¿Cómo
1: ahí está, Aries. Vamos con el siguiente.
3: Oye, pero perdón. Espera, los números, mijo. Luego, dale, ¿con qué juegan a la lotería, pues?
1: Dale, pues, números.
3: Los números de la suerte, 3, 2 y 4, y su color es el rojo.
1: Muy bien, vamos con el siguiente, y es Tauro.
3: Con Tauro, fíjense que los Tauro esta semana es de analizar hacia dónde van a dirigir, pero su vida espiritual. Esta semana ellos van a trabajar muchísimo todo el camino que tenga que ver con sus creencias, con Dios, con el universo, con todo lo que ellos crean, todas las relaciones favorecidas hacia la familia, todos los ritmos de vida que van a tener, es recapitular hacia dónde se van a dirigir. Entonces, esta semanita en temas de pareja va a haber discusiones, cuídate del sartenazo, porque puede que tu esposa reaccione muy complicada. Huye del hogar, y los números de la suerte, 13, 12, 19, y el color es el azul.
1: Excelente. El siguiente y último de este bloque, Géminis.
3: Los Géminis, esta semana es su semana, mis niños, porque va a haber mucha actividad.
1: ¿Íntima?
2: ¿Así?
3: Mucha actividad íntima, mucha actividad de mensajes, conversaciones, aguas que no le descubran el OnlyFans, por favor. Cuídate de los gastos impulsivos, cuídate de que te encuentren los tickets por ahí con las amantes, ten mucho cuidado. Esta semana vienen muchas discusiones en parejas, si tú estás en pareja, si estás solterito, por ahí te vas a encontrar mucha discusión con el casi algo, va a haber lagrimitas por ahí, pero no pasa nada, es una semana complicada. Y tus números de la suerte son el 18, 44 y 70, y tu color es el verde.
1: Muy bien, ahorita regresamos más con Daniel Luca de España, en esta ocasión los signos zodiacales, y regresamos con el siguiente bloque. ¡Soy Raimunda!
2: ¡Regresamos!
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0: el siguiente bloque, llega la zorra inmunda y en esta ocasión nos presenta Santa de Día, Diabla de Noche.
1: Ahí le va la historia, zorrita.
0: Por favor.
1: ¿Está lista, Madre Jota?
2: Estamos listas.
1: Ahí le va. Le voy a preguntar, ¿usted cree en el diablo?
0: Pues si existe el bien, también existe el mal.
1: Inútil.
2: Sí, pero a mí se me hace que no es tan malo como dicen.
1: Bueno.
0: ¿Ten Sartanás?
1: Es el que le gusta.
2: Perra sal.
1: Con el trinche. Ahí le va. Ahí le va la historia. Fíjense que muchas de repente, ay, es que no tengo dinero. Ay, es que yo quiero esto. Ay, es que no quiero lo otro. ¿Y qué le dices? Le voy a vender mi alma al diablo, güey.
0: Ah, sí es cierto.
1: Ahí le va la historia, güey.
0: ¿Usted lo ha pensado, Zorra Inmunda, a decir?
1: No, yo le he
0: hecho. Centavitos.
1: Yo le he hecho, güey, pero no me ha funcionado, güey, porque
0: no, güey. No, también tenía la mercancía.
1: No, está muy fregado el pedo, güey. Lo bueno que ya no van a ir a cocinar. Ching. Vámonos, pues. Y gratis. Y lleve la comida. Ahí le va la historia, güey.
0: Y se depila el póster, ¿sabes?
1: No, no. Te voy a dejar más seca que limón de taquería. Bueno, ¿de qué estamos hablando, pues? Ahí le va la historia.
2: Perra sal.
1: Este boxeador, güey. Ah. Dijo que el diablo le dio fama, güey. Pues ya ve que hay gente que dice, ah, pues te doy esto y me das esto al diablo, güey. Uh-huh. Pues este vato llamado Gabriel, güey, vivía en un barrio muy humilde, güey. Y era boxeador este vato, ¿va? ¿Y qué soñaban los jóvenes boxeadores, güey? Pues ser en un gran campeón mexicano, güey, ¿no? Bueno, entrenaba todos los días, pero más que se esforzaba, güey, siempre pedía las peleas, güey. Siempre estaba en el suelo, siempre lo noqueaban, güey. Mal lógico de la canción, como la carne de puerco, güey. Una noche, güey, después de una derrota, salió del gimnasio, pues destruido, güey. Mientras caminaba hacia su casa, empezó a llover y un hombre vestido de blanco se le apareció, güey. Ah. Simona la mona, güey. Y le va atrás y dijo, oye, ¿quieres ser famoso?
3: Otro 24 porque pienso emborracharme.
1: Qué estúpido, güey. Le dijo, ¿quieres ser famoso? El vato le dijo, pues sí, claro, ¿eh? Como siempre. Pensó que era a lo mejor un
0: promotor.
1: Un promotor, güey. Dije, claro, hijo, quiero ser campeón. Entonces el vato se empezó a reír, ¿verdad? Y luego el vato dijo, ¿qué quieres a cambio? ¿Qué? Dijo, ¿sabes qué?
0: ¿A cambio de qué?
1: Que cada victoria te va a quitar algo que amas, güey. Entonces dijo, ay, no más, sí, güey. Dijo, ay, este vato está bromeando, ¿va? Al día siguiente, hijo, empezó a pelear, güey. Pues ganó el primer asalto, mi compa. Después ganó otra, otra y otra. Y en pocos meses se convirtió en el boxeador más famoso, güey. Todos los periódicos hablaban de él, las televisoras, güey. Millones de personas gritaban el nombre. Pero cada victoria, acuérdense, que tenía un precio. Exactamente. Después de su primera gran pelea, se murió su mejor amigo, güey. Después de convertirse en campeón, su mamá murió, güey.
2: No, pero sí lo alcanzó a ver la viejecita.
1: Sí, güey.
2: Ah, bendito señor.
1: ¿Qué gano yo con mentir? Pero ahorita regresando, le voy a decir lo que pasó después.

0: 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Son las 4 con 40 minutos.
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0: Muy bien, vámonos con el segundo bloque de La Zorra Inmunda. En esta ocasión estaba hablando acerca de Diabla de... Ah, no, Santa de Día, Diabla de Noche.
1: Exactamente.
0: Y un boxeador que le vendió su alma al diablo.
1: Exactamente. Acuérdense lo que pasó, güey. El vato se encontró a un güey en la noche y le dijo, cada vez que tú ganes una pelea, vas a perder algo que quieres. Bueno.
0: Vamos.
1: Cuando el vato consiguió el contrato más importante de su carrera, güey, ¿quién crees que se murió, güey?
0: No, ¿más muertes?
1: A huevo.
2: Pero, pues, ¿quién? Si pues ya, si ya no tenía mamá, nada.
0: Ya se había muerto su mejor amigo, la mamá.
1: La esposa.
0: Esa fue maldición o bendición.
1: Se murió la esposa.
2: ¿Quedaron tablas?
1: Estoy hablando en serio, güey. El diablo te va a venir a visitar.
2: Ay, cállate.
1: Pues bueno, esa noche el vato dijo, me encontré al diablo, güey. La noche de la pelea más importante de su vida, güey, el diablo volvió con él, güey. Exactamente, güey. Dice, mañana te vas a convertir en una leyenda, güey. Y le dijo el vato, ¿y qué voy a perder esta vez, güey? Dijo, ya no sí, me queda nada, güey. Mi mamá, mi esposa, mis amigos. Dijo, si ganas, vas a perderte a ti mismo, güey.
3: No. Tratándome a todos.
1: Bueno, al día siguiente este vato subió al ring, güey. ¿Y qué crees que hizo, güey?
0: Perdió,
1: exactamente, güey. El público lo abucheó, güey. Los periodistas dijeron, nah, ya la carrera de este vato ya se acabó. Pero el vato bajó sonriendo, güey. ¿Por qué? Había perdido una pelea, pero había recuperado su vida. Desde entonces... ¡Qué güey eres! Desde entonces no se sabe nada de ese joven, güey, pero alguien que le pregunta cuál había haber sido su mayor victoria fue...
3: ¡Ya tómate café!
1: Dijo, ¿sabes qué? Mi gran victoria fue la noche en que rechacé al diablo, güey. Perdió todo. Fama, dinero, por todo, absolutamente todo. Entonces, pero tuvo su vida, güey. Ahí se la dejo, ¿cómo la ve, güey?
2: No tienes chiste, güey, ya ni disfrutas el dinero ni nada, pues ya no tienes a nadie ni a qué presumírselo, güey.
1: Exactamente, pues ahí está, ¿cómo la ves, zorrita?
0: Ah, está interesante.
1: Pues ahí está, aguas, cuando quieras hacer tratos así, se te puede aparecer algo, pero vas a perder más.
4: Te va a morir el pájaro.
1: Te lo cico, pues ahí está la historia, perro.
5: ¡Arrepiéntete, hijo del diablo!

0: la segunda hora de transmisión continua. Esto es el Convento Show. ¿Y qué tenemos, mi queridísima madre Jota?
1: Fíjate que hoy tenemos una receta deliciosa. Y saben que últimamente me he empeñado en realizar primero la receta, yo probarla. Y si no me muero, es que está súper bien, güey. Y hoy les voy a hacer una le pollo a la crema.
2: ¿Pollo con crema?
1: Sí. Ah. ¿Cómo lo haces, chafazo, Raimunda?
0: ¿Pollo con crema?
2: Sí, güey. Pollo a la crema. Pollo con crema, perro.
1: Y luego, ¿con qué vamos? Usted póngase a trabajar, ¿qué le importa?
3: ¡Hay muchas cosas!
0: Se ofendió.
2: Viene la zorrita. ¡Viene Steno!
0: Regresamos.

0: Son las 5. 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

0: con la Madre J, porque en esta ocasión nos trae su arte culinaria.
1: Efectivamente, y la receta de la Madre J del día de hoy es pollo en crema de chiles poblanos, güey. O sea, es la unión perfecta entre todos los colores y sabores del pueblo azteca.
2: Sí, huevo.
1: Enviados a toda Latinoamérica y al mundo. Y por no por nada es una de las mejores sazones. Y... ¿cómo se dice?
2: ¿Qué, güey?
1: Fuente material de la humanidad. Olvidémoslo. Este pollo es delicioso, Doradi. Sí, se me fue la onda. Es delicioso, Doradi, porque por sí el pollo y la crema se conjugan perfecto, pero el sabor que le da el chile ancho es inigualable.
2: Sí, claro, sí, claro. Sí, sí, sí.
1: Así es que vamos rápidamente con los ingredientes, mis vidas preciosas. Los ingredientes yo los voy a dar una parte, pero ustedes, pues según la familia que tengan, pues le ponen o le quitan,
2: ¿verdad? Ah, bueno, sí.
1: Normalmente es muy barata, todas mis opciones son muy baratas para que no empiecen a... ¡Ay, sí, gourmet! Y sus joterías. rápidamente, dos pechugas de pollo o fajitas en cubo. Luego las fajitas son más fáciles, amores. Tres chiles poblanos asados, no, sudados, ajá, pelados y sin semilla.
2: ¿Sin semilla?
1: Yo digo tres porque según para mí, pues nada, voy a hacer para alguien más y yo.
0: O sea, pero para si su pareja quiere... y usted.
2: Madre Jota, si le quita uno las semillas, puede quedar sin picor, pues,
1: sin,
2: ¿verdad?
1: Sin picor, y si le quitas las veras, le quitas todavía más picor. Es maravilloso. Para una que es cotilla, pues yo siempre le quito todo.
0: ¿Usted no come chile?
1: No.
0: Nada.
2: Qué raro.
0: Yo creo que sí.
1: Una media crema o crema ácida de 200 mililitros. Le reitero, mi receta es para dos personas. Media barra de queso crema, tipo Filadelfia. Un diente de ajo. Un cuarto de cebolla blanca bien picada, Doradirris. Mm. Una cucharadita de consomé de pollo en polvo. Si ustedes lo tienen líquido por haber cocido el pollo, pues entonces ya no tienen que usar la versión con sodio y asquerosa que venden en las tiendas. También vamos a usar sal, pimienta y un chorrito de aceite o mantequilla. Mantequilla, no margarina, güey. La margarina es pura manteca sin sabor, sin nada, llena de sodio, fosfatos, fosfitos y así, ¿no? Y una taza de grano de elote. Ay, esto la hace inigualable, güey.
2: ¿Y si te salen granos?
1: Pues, ni modo. Vamos, ahorita que volvamos, les voy a dar la preparación, adorados, pongan mucha atención, los abandono.

0: rápidamente en esta ocasión con los sagrados alimentos, la segunda parte de la Madre J, por favor.
1: Exactamente, y nos vamos a la preparación paso a paso a Doradirris, que son en 5 pasos. Tú tienes una comida deliciosa, baratísima, güey, súper rápido, y se va a ver muy nice. Así es que si estás conquistando al hombre, prepárate porque esta noche te va a amar. Paso número 1, Doradirris: sazonar y dorar. Salpimenta las fajitas de pollo, los cuadritos, o si la hiciste en cecina, pues en cecina, ¿verdad? Sí. Muy cookie. Después de salpimentar, pues bueno, en una sartén muy caliente. Póngales muy caliente, güey, porque luego la pones sobre frío y sabe a manteca, sabe bien horrible. Un chorrito de aceite o mantequilla, mucha mantequilla también, qué asco, a mí me dan náuseas. Pon a sellar el pollo hasta que esté bien doradito. Si vas a usar granos de elote, échaselos aquí para que tomen el sabor del pollo. Luego saben las sabritas, güey, bien rico. Dos, la salsa madre, güey. En la licuadora echa los chiles poblanos limpios, ya como saben, limpios, sudados, pelados, todo. Limpios, la crema, el queso crema, el ajo, la cebolla y el consomé de pollo. Licúa hasta que se quede una crema suave y bien integrada. Bien integrada es que no se vea así como si lo hubieran machacado en un ¿cómo se le llama?
2: Molcajete.
1: Ajá, es que tengo tanto sin usarlo, amigas. La magia, güey. Vacía la mezcla de la licuadora directamente sobre el pollo frito en el sartén. En el sartén todavía tiene que estar así como que prendido, ¿no? Y luego vamos a sazonar a fuego lento. Bajamos la flama. ¡Ay, qué rico! Que rompa el hervor, güey. Durante de 5 a 7 minutos para que el pollo absorba todo el sabor de la crema poblana. Y a Doradirris, servir. Acompaña con un arroz blanco y unas tortillas bien calientes. Un hack, güey. Pónganle una tacita el arroz blanco y luego pónganle algo en medio como donde echan el tequila. Y aplazan y aplazan y luego lo voltean así muy ricky cookie. Y encima le echan algo así como carnita o del pollo que hicieron. Y se ve bien precioso de restaurante, güey. O sea, si quieren sorprender a las bestias que invitan a comer, si creen que ya ha salido a un restaurante mejor que el suyo, no lo intenten.
2: No es mejor ir a comer un restaurante y pedir eso.
1: ¿Tiene mucho dinero, Sorrenduta? Ahorita está pidiendo limonada de comida. Yo creo que no vas a poder ir al restaurante.
2: No te voy a invitar, perro.
1: ¿A paz y Dios, quién se lo va a hacer? Perdóname, soy una estúpida. Ya llévame, señor. Neta, que puras vergüenzas paso yo acá en este mundo. Vámonos. También acompaña con tortillas si quieres. Y si no, sí.
3: Si no, con galletas saladas.
1: Y pues, si quiere que traguen y si no, no.

0: ¡Vámonos! Señores, continuamos en el Competo Radio Show. Y bueno, la zorrita nos trae nada más y nada más que unos casos con madres.
1: Ahí les va, mi queridísima madre hada. ¿Usted qué defecto le pondría? Por ejemplo, que dijera, ay, no me gusta estar tanto con mi pareja porque hace esto. O sea, que alguna actitud que haga su pareja que no le guste.
0: Ah, caray. No, fíjate que el tema, que me regañen. Que me regañe. Sí, pero que
1: usted, pues, usted nació para ser regañado, güey. Usted no se porta.
0: Se esfuerza diario, va, dime. No, sí, fíjate, como el tema de que me regañen de ya, controle de no, que la
1: frase. Ok, mi queridísima madre Jota, ¿usted qué pretexto le pone? ¿O qué? ¿Cuál es el defecto de la madre hada? La que son parejas.
2: No tiene ninguno, es casi perfecto. Pero a mí el que había sido uno que me molestaba mucho, y es que metía hilo para sacar aguja. O sea, como para que me daba algo como para que yo dijera, ay, no es cierto, yo dije esto. Pero yo nunca digo nada, ni me meto en camisa de 11 varas. Por eso he tenido pura relación muy sana.
1: Pues este vato, cabe mencionar, fisicoculturista.
0: Mamey.
1: El vato asegura, bueno, se hizo viral. Porque ¿sí? Después de 18 meses de relación, finalmente se casó.
0: ¡Ah, qué chido!
1: Contrajo nupcias. Simón, entonces,
0: año y medio.
1: Pues, o sea, año y medio, pues puede que sí, puede que no, pero quizás sea poco tiempo para realmente casarse.
0: Sí.
1: Pero él dijo que estaba convencido de que su pareja era, pues, realmente la persona con quien quería pasar el resto de su vida,
0: ¿no? ¡Ah, bien,
2: qué bonito!
1: El vato que acaba de mencionar, pues, calvo, barba, o sea, se ve como tipo Toretto, pero con barba, güey.
0: ¡Ah! Okay.
1: Tal cual.
2: Ay, como Johnny Sins.
1: Hace copas como Johnny Sins, el famosísimo pelón que se les fue sin pagar. El caso es que este vato, pues dice, yo ya contraje nupcias con el amor de mi vida, y aquí es donde causó el revuelo, porque el amor de su vida... Es una muñeca de silicón, güey.
0: No.
1: Una muñeca para adultos
0: silicón.
1: Obviamente, voluptuosa, estética. O sea, obviamente ya ves que pues, ya son de silicón, güey.
0: Sí.
1: Y son, se mueven, o sea.
2: No, ya ayudan que se calienta, esa se calienta. Pues compró la cara.
0: Que está calientito, pues, como para los que tienen TDAH, calientito,
2: y luego lubrican y todo. Anda, no, ya es la onda.
1: No, sí, ya se le pones ahí aceite de motor de carro
0: y jala
1: macizo, mi amigo.
0: Pura primera, dice.
1: El caso es que le preguntan, oye, güey, pero, o sea, ¿cómo es que es el amor de tu vida? O sea, tú siendo fisicoculturista, estás mamé, puedes atraer a cualquier mujer del mundo.
0: Claro.
1: ¿Y por qué te casas con una mujer, o sea, con una muñeca inflable, un juguete
0: sí, sexual
1: de silicón? ¿Y sabes qué fue lo que dijo?
0: ¿Qué, güey?
1: Nada más dijo, las parejas necesitan hablar menos.
0: ¡Ah!
1: Y como esta pues no habla, pues dijo, es la pareja perfecta.
0: Es que es ahí donde viene la famosa pregunta de que por qué las mujeres preguntan, la pregunta de que por qué los hombres mienten tanto, güey.
1: ¿Por qué?
0: Porque las mujeres preguntan de madre también, güey, o sea, ¿estamos de acuerdo?
1: Pues ahí está el caso curioso de este físico culturista que se casó con su muñeca de síndico.

0: 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Son las 5 con 20 minutos.
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2: En mi mano tengo otra carta. Mucha atención a la persona que escribe con el seudónimo de la desesperada. Debo decirle con toda claridad que la solución es separarse de su esposo porque él no va a cambiar. Es irresponsable y desconsiderado y usted ha sido demasiada buena con él. Lo de esa mujer son invento y solo quiere atormentarla. Usted es capaz, no le tema. Al futuro, lo más importante es su tranquilidad junto a sus hijos. Gracias, amiga, por escribirme su carta.
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0: zorrita. Aquí el Cometo Radio Show.
1: Oye, si quiere que te la haga, dice no, no.
2: Sigue enojada la madre Jota. Sí, sí, en la cocina haciendo sus pollos con le jamé. Le pollé con le jamé.
0: Le wiwi.
2: Ahí está. Oye, el día de hoy, yo digo que Dios tiene a sus consentidos.
0: ¿Ah, sí?
2: Así como que Dios, como dice el hereje, baja a la fábrica de niños, a la fábrica de bebés, y dice, tú sí vas a triunfar en la vida.
3: A mí se me hace que también, güey.
2: Como que deja pasar un millón y luego ustedes no, ajá, pero tú sí, y tú no, entonces sí me explico. O sea, como, yo digo que sí, porque en esta ocasión, en el toque divino, voy a hablar de ciertas personas que uno diría, ¿cómo les fue bien en la vida?
0: Ok.
2: Sí, o sea, y en un trabajo en el que uno quisiera desempeñarse. ¿Simón?
0: Sí, sí.
2: El día de hoy, mi queridísima madreada, traigo actores y actrices del cine para adultos.
0: Ajá.
2: Pero todo lo que han hecho, parte de lo que han hecho, uno diría, ¡ah! ¡Simón, vámonos con el número uno! Este vato, nada más y nada menos que 2,000 películas.
0: Ah, caray.
2: O sea, 2,000 películas en su haber. Obviamente, en esas 2,000 películas, pues mujeres muy guapas.
0: Sí.
2: Sí, o sea, mujeres, uno diría. O sea, por ejemplo,
0: 2,000 mujeres, ponle mínimo, que sea, chao.
2: 2,000 mujeres mínimo, pero todas bien.
0: Sí, yo no, ¿qué otro? Si le tocó gay.
2: Vamos, le voy a hacer una pregunta, madreada. Excluyendo a su pareja.
0: Sí.
2: ¿O cuántas que usted dijera, esa sí me saqué un 10 con esa? ¿Cuántas mujeres en su haber, así, íntimamente?
0: No, yo creo que sí, unas 20.
2: Ha ido bien.
0: Sí, claro. Hay que saber seleccionar. Los animales no cuentan, perro. No. Están hablando de mujeres.
2: Los maniquís no, güey.
0: Sí, güey. Ni las muñecas inflables. No, güey. Hijos de su pimplo. Se no cuentan, perro.
2: Ni las gallinas, güey.
0: No, eso no. Ni las chivas, güey. No, espérate. Unas 20, sí. Chicles, sí. Chicles bomba. Sí, chicles bomba.
2: Ok, mi queridísima madre J,

0: tanto en la vida. No. O sea, ¿cuántos hombres dentro de toda su trayectoria que diga, ese vato estaba bien guapo y me di ese lujo?
1: Ah, no, no, no solamente muchísimo, sino que utilicé el Mega Plus, güey. El vato volvía y volvía y volvía.
2: Ah, sí. Celitos, aquí no, perro.
0: O sea, usted se hace buen jale.
1: Sí, sí, soy muy. Cuando me gusta, el vato se va temblando, güey.
2: Pero del coraje, miedo, güey.
3: ¡Qué macizo!
2: Ya lo dijeron, ¿eh? ¿Para qué no empiezas a echarme pleito, amigo?
1: No, estoy diciendo nada.
2: Porque no, no, no, si lo entiende usted.
0: Pues, pleito, pleito familiar.
2: Sí, güey.
0: No, pleito ahora, de pareja. Ahorita regresamos con lo de...
2: ¡No piense!

0: ¡Échale, perro!
1: Seguimos nada más y nada más que con la queridísima Zorrita. Y bueno, Zorrita, nos está platicando de las películas acá con los vatos chicles bomba.
2: Hombres y mujeres del cine para adultos que han tenido grandes récords. Por ejemplo, hablaba yo de esta persona, 2000 películas, y es nada más y nada menos que Ron Jeremy.
0: Ah, sí, güey.
2: Que al final del día, este fue en los 70s y 80s, que al final del día tuvo muchas demandas que supuestamente de acoso sexual.
1: No mames, cállate.
2: Actrices del cine para adultos lo demandaron, no, güey. De acoso sexual, dice.
0: Güey, es que trabajo y otra cosa es otra cosa, perro.
1: Sí.
3: Nah. Pero sí. Dios te agarraba hambre, güey. O sea, para acosarla todavía, ya que acabó bien hecho garras, todavía ir a acosar a otra. O sea, tan tontitas de que alguien les va a creer, güey.
2: No, sí. Y sí se la dejaron Cayetano, ¿eh?
0: Ah, o sea, sí, también a él.
2: Sintió el rigor de la.
0: Lo
2: la
0: que
2: ley,
0: da, sí. Así lo que daba recibió.
2: Ahora que con la vara que midió fue medido.
0: Maldita sea.
2: Ahí les va el siguiente, por favor.
3: Number two, a fight.
2: Lisa Spark.
0: Ah, Lisa Spark. ¿Cuál es esa?
2: 2004. Ahí les va de sus grandes hazañas. En un evento se acostó nada más y nada menos que con 919 hombres.
0: Ándale.
2: En ese evento. O sea, le llovió.
0: Uf.
2: Gacho.
0: Machi, oh, manches,
2: 2004.
0: Ni a Cleopatra cuando se da sus baños de mil.
2: Es correcto, pero esta morra, no, 919 tipos.
0: Bueno. ¿Cómo está, güey? Bien, no, está bien, pues es chamba, güey.
3: Pero
0: pues,
3: en una sola ocasión.
2: En una sola ocasión, en ese evento.
0: ¿Ah,
2: o sea,
0: ¿sí?
2: Fue a Polonia y ahí le va. Vamos, 919 ala. Vatos en ese evento.
0: No, sí fue mucho.
2: O sea, ni tu jefa, no.
0: Tiene mil.
2: No dije de quién, güey.
1: No estoy diciendo nada.
0: Pero sí, aclárelo porque todos se ofenden, ¿ah? No quiero, no quiero irme con ese rencor ahí en el corazón de usted.
2: Se pasó de la chava. Se aclárelo, dice el güey.
0: Sí, declaro.
2: Vámonos con el último, por favor.
3: Number three, five.
0: Es que sí, oigan, de por sí.
2: Se pasó de
0: está oyendo el programa de mi mamá, güey, sí.
2: Pero no le dije a su mamá, es respetable para mí.
0: No, muy bien.
2: Vámonos con el siguiente. Se llama John Holmes.
0: ¿Ah, John Holmes?
2: Este vato, ¿cuántas mujeres cree que, también actor, con cuántas mujeres cree que se acostó? Tomando en cuenta que el buen Jeremy, 2000 películas.
0: No sé, este güey. Uno es 3,000, güey. 3,500.
2: Mi queridísima madre J.
3: 2,300.
2: 2,300 mujeres.
0: Hola, pues yo creo que son unas tripas. Unas 3,000.
2: Tres. Este vato es de los grandes actores de la historia del cine para adultos y se acostó registrado 20,000 mujeres.
0: ¡Ah, caramba! No, güey, Andrés García, güey.
2: 20,000 mujeres. Está registrado. Este es el de los vatos que han tenido más parejas íntimas en la industria del cine para adultos. Pero 20,000 mujeres. ¿Y qué mujeres, güey? O sea, no, ¿cómo lo dice?
0: Ahora sí que no lo saca ni para orinarme, amigo. Expresó el príncipe.
1: Oh, bueno, pues bueno, pues.
2: Te vamos a extrañar.
0: Golden Shower o algo, ¿no? Pues qué película.
2: 20,000 mujeres.
1: No, son demasiadas.
0: No, son muchas.
1: No, la neta no.
2: Imagínate la clase de mujeres también. No, o sea,
0: pura cajetita.
2: Pues ahí está.

0: 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Son las 5 con 40 minutos. 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
1: Les saluda Edgar Torres Velázquez. Estas son las noticias. Tras la circulación de versiones sobre el cobro de peaje a automovilistas, la titular de la Secretaría de Infraestructura, Desarrollo Urbano y Movilidad, Marisol Neri León, desmintió dicha información y aclaró las especificaciones de la concesión del corredor logístico Colima-Manzanillo y la construcción del macro libramiento sur. Neri León precisó que serán solo 2 casetas las que se instalarán en el corredor y serán exclusivamente para vehículos de carga. De cara a la encuesta final al interior de Morena, que está próxima a realizarse para definir quién encabezará su candidatura al gobierno del estado de Colima junto a los aliados, Rosy Vallardo sigue concentrando el mayor respaldo ciudadano, tal como lo han venido registrando las distintas mediciones desde hace ya varios meses atrás. Mientras llega ese momento, la también aspirante a la Coordinación Estatal para la Defensa de la Transformación y la Soberanía Nacional sigue recorriendo los 10 municipios del estado y estrechando lazos con las familias que asisten a las asambleas vecinales o que la reciben en sus hogares durante los recorridos casa por casa. Luego de la inscripción del Partido Político Nacional denominado provisionalmente Somos México, aprobado por el órgano superior de la dirección del Instituto Electoral del Estado de Colima, en sesión pasada, ayer lunes 17 de agosto, se llevó a cabo la redistribución del financiamiento público ordinario y de actividades específicas de los partidos políticos con derecho a dichas prerrogativas para los meses de agosto y septiembre de 2026. Hasta aquí la información, le saluda Edgar Torres Velázquez.
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1: Y bueno, señores, continuamos nada más y no más que con el Copeto Radio Show, perdón, con la zorrita, la zorrimunda, la madrejota y servidor, la madriada. Y bueno, vámonos porque viene la información para todos ustedes en su veraz y oportuno programa llamado Primer Infarto.
2: Después de trucha,
1: te encargo, DJ Manteca, sí, por favor, hombre. Oiga, y además, por supuesto, si usted le faltaron... ¿Ya qué horas, güey? Oiga, y si usted le faltaron saber de su horóscopo, pues bueno, no se lo pierda, por supuesto, porque también vienen los horóscopos que faltan, ¿ok?
2: ¡Sí!
1: ¿Qué más sigue? ¿Me quise más horrimunda?
2: Ahí le traigo una super mega nota, papá.
1: Así es que, señores, ¡no le cambie! Esto es el Convento Radio
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1: Estamos de regreso en mi sueño. Millonario, Mónaco, requisitos. Wow. Ya dijimos, además, que dijimos que tenga muy amplia higiene. Ajá. Y sobre todo que
2: de
1: sepa.
2: Centroamérica.
1: Sí, que sepa cocinar.
2: Que sepa cocinar. ¿Y físicamente cómo sería? Así.
1: Ah, delgadita.
2: Delgadita.
1: Delgadita. ¿Qué es
2: color?
1: Morena clara.
2: Morena clara.
1: Me gustan morenitas claras.
2: Ok. Usted, mi queridísima, pues no entra en la descripción. No. O sea, ya desde las patas ya fallamos.
1: Empezar, mira, fíjate. Es que nomás fallo en las patas, güey. Fíjate, la pedí pelinegra. Este ni pelo tiene, güey.
3: Bueno, güey. Espera que cuando ya me lo agarre, no me lo jales y ya no se me quita, güey.
1: No, jalando.
3: No, pero.
1: Ni siquiera delgadita, usted.
3: Ya, güey, ya, desquítate, ¿tiene, pues.
1: Tiene cofre de bocho también, pues no.
3: Ya, desquítate.
1: Le cuelga el cuajo.
2: Ok.
1: Tiene las nachas para adelante.
3: Bueno, la historia, perro.
2: Ahí les va. ¿Por qué? Esta mujer es una influencer y modelo española.
3: Wow.
2: ¿Simón?
3: Sí.
2: Se llama Martina Canales.
1: Ah.
2: Esta mujer muy guapa. Básicamente la descripción que dio la madre hada es blanca, pelo castaño claro. Es muy bonita, muy delgada, muy, muy guapa. Y ella se volvió la sugar baby de un multimillonario.
1: Ah.
2: O sea, un multimillonario. No cualquier jalada. Algo bien. Entonces, se volvió controversial la explicación que dio ella, porque dice que un hombre de esos estándares, o sea, de esa, pues ahora sí que envergadura económica.
1: ¿Qué?
2: Dice que no se fijan en el físico, güey. O sea, de las mujeres como tal, ¿no?
1: Es
2: o sea,
1: que ya están hartas, güey, de tanta... Yo como yo, güey, o sea, ya estoy harta de tanta mujer bella. Y eso que ni dinero tengo, güey. La neta.
2: Bueno, el caso es que ella...
1: te la dan mito.
2: Ella comentó que los hombres con ese tipo ya de poder adquisitivo no se fijan tanto en lo físico. Con lo que ellos realmente buscan en una mujer cuando ya tienen... O sea, una sugar baby es que sepa relacionarse con la gente que van a tratar,
1: claro.
2: Que tenga porte, que tenga elegancia, que tenga tema de conversación y que también a su vez sea una persona
1: aquí
2: muy...
1: no dan bongles, imagínate, güey.
2: No tienen bongles.
1: No tienen bongles y cuando le lleva su caviar, mi amigo, eso tostadita, no tiene una tostada cevichera, imagínate, una tostada cevichera, güey.
2: Y un azulito, una michelada.
1: una michelada.
2: Pero
1: con mucho chamoy.
2: Imagínate. Es correcto. Y además buscan que tengan valores con integridad, honestidad y una actitud capaz de establecer bien conversaciones con gente que es muy educada, güey.
1: Claro.
2: Entonces, después de buscar la belleza, ellos buscan a una mujer que sea en
1: culta,
2: cierta forma,
1: de cerebro,
2: es
1: papá.
2: Correcto. Culta, güey.
3: Ah, está bien.
1: ¿Cómo? ¿Cómo dice?
2: Que culta del cerebro,
1: güey. Pues claro.
2: Pues obviamente, pues ahí está. Para si usted tiene educación, posiblemente sea la sugar baby de un multimillonario.
1: Ah,
2: ¿eh? Ahí está.
1: Oiga, pues bueno, señores, con eso nos despedimos. Muchísimas gracias. Mi queridísima Zorrimunda.
3: Vámonos, Recio. Ojalá que sea divertido. Nos vemos mañana.
1: Cámara, señor servidor. La madreada, muchísimas gracias por habernos escuchado. Mi queridísima Zorrita, let's go.
2: Como siempre, un placer. Esperemos que tenga un excelente resto del día. Y mañana tenemos cita, mismo horario, misma sintonía.
1: Exactamente, señores. Esto fue El Convento Radio
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